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Señoras y señores, ¿qué tal? ¿Cómo están? Muy buenos días a todos. Les saludamos desde el corazón de la capital de España. Esto es Click en Radio TV. Hoy, de manera muy especial, estamos a la espera del comienzo de la comparecencia del presidente del Gobierno, Pedro Sánchez, para dar explicaciones a petición, naturalmente, del resto de los grupos políticos que han reclamado su presencia en el Congreso. Estaremos, por tanto, desde este momento y hasta la conclusión de esta jornada maratoniana allí en el Congreso de los Diputados para acercarles a lo largo del mismo la información, el análisis de todo lo que vaya sucediendo allí con nuestros habituales contertulios. Hoy quiero recordarles que estamos con un número de telefónico en el muro de Facebook a su entera y totalísima disposición para que nos vayan dejando también sus impresiones en torno a lo que veremos dentro de unos minutos aquí en la Click Tertulia. Estamos en el 686-650167, 686-650167, estamos en Facebook, estamos en YouTube, en Amazon Music, en Spotify, en Twitch. Como siempre, el abrazo generoso, cariñoso a los tiktokeros, a los de la tele en vertical, desde la tele en horizontal. Tenemos, por tanto, 120 minutos para ir conociendo cuáles son las reacciones de un gobierno tocado después del clamor en el que se convirtió.

0: convirtieron las calles de España, de todas las ciudades españolas, no solo en apoyo a Ceuta y a la invasión que ha sufrido, sino por descontado a las políticas erróneas, equívocas y en algunos casos mentirosas de este gobierno. En fin, insisto, seguiremos a pie juntillas todo lo que vaya pasando en el Congreso de los Diputados. Están ustedes ya, entiendo, viendo imágenes de la Cámara para que a la espera de la llegada del presidente del gobierno y el comienzo podamos ir analizando todos y cada uno de esos detalles. Y para ayudarnos en este compromiso con todos los oyentes espectadores de la Click Tertulia, quiero saludar al periodista, economista y consultor habitual, compañero de esta casa y de la Click Tertulia, Juan Berga. Hola Juan, ¿qué tal? ¿Cómo estamos? Muy buenos días.
1: Estamos bien, buenos días. He desayunado, estoy bien. Vamos a ver.
0: Bueno, me alegro mucho. Si has desayunado y estás bien y a estas horas, no es como otros que a las 5 de la tarde estaban bien pero no habían comido, por ejemplo.
1: Claro, ya. Claro.
0: Bueno, la primera pregunta, Juan, es sencilla. ¿Qué esperamos después de lo vivido ayer del presidente del gobierno hoy en su comparecencia ahora en unos minutos?
1: Bueno, lo de ayer fueron cuatro gatos, como todo el mundo sabe. Lo de ayer fue, dicho en términos rigurosos, una expresión política del enfado español muy notable. Es decir, las imágenes no solo de Madrid, que son espectaculares, sino de Sevilla, de Valencia, de miles de pueblos a lo largo de municipios, a lo largo de toda España. Pedro Sánchez, hay que reconocerle que ha conseguido una cosa que no conseguíamos hace años, y es que en la Plaza de Bilbao se tocara el himno nacional. Entonces, esto es buena muestra de lo que es la expresión popular ayer. Muy respetable, muy en defensa de Ceuta, muy de respeto a los ceutis y también, como tú decías, pues muy de hartazgo de las políticas a las que estamos. ¿A cómo va a responder a eso Pedro Sánchez? Pues estoy convencido, salvo error o omisión, que más de lo mismo. Es decir, Marruecos, amigo, todo bien, seguro. Buscaremos culpables. No sé si algún policía será cesado o tal, porque los informes no dicen lo que ustedes han leído y sus ojos son errados. Entonces buscará culpables. Y buscará levantar un muro y separar a la oposición y prometerá cosas con Ceuta que ni puede, ni sabe, ni debe cumplir.
0: A partir de las 10 de la mañana tendrán ustedes también imágenes de ese informe que hemos tenido oportunidad de recoger aquí en la redacción de la Click Tertulia para que una vez más quede constancia, digo una vez más, porque todos nuestros compañeros de todos los medios de comunicación, o prácticamente de todos los medios de comunicación, les han ido acercando a lo largo de la tarde-noche de ayer todos y cada uno de los detalles de ese informe, por cierto, reclamado por su señoría la juez María Tardón. Y precisamente, en relación con lo que apunta Juan, la policía en ese informe precisamente reclamado por su señoría, desmonta absolutamente la versión del gobierno. Es decir, queda documentado, por ejemplo, que las mafias no tuvieron absolutamente nada que ver en la invasión de los marroquíes en la ciudad española de Ceuta. Queda documentado también que agentes marroquíes, entre comillas, en lo siguiente, guiaron esa invasión. Y luego, en fin, desde el punto de vista, lo analizaremos a partir de las 10 de la mañana con el resto de los analistas de cada jueves, que serán Ángel Urreiztieta, Paco Revuelta y Luis Blanco. Junto con Juan Berga analizaremos todos estos detalles que, insisto, podrán ustedes ir viendo en la pantalla, aquellos que nos sigan a través de la imagen, a través de TVFi, por ejemplo, el canal de televisión en el que usted puede suscribirse gratuitamente, o por descontado también en las plataformas que nos dan cobijo. Señoras y señores, prepárense porque el presidente del gobierno acaba de subir al atril en el Congreso de los Diputados. Vamos a escuchar qué tiene que decir, insisto, después del clamor en todas las calles, en todas las ciudades españolas, incluyendo a 72 alcaldes socialistas que ven que estas políticas son absolutamente equívocas, erróneas y que además el gobierno ha mentido según el informe que hemos tenido oportunidad de conocer. Escuchamos a Pedro Sánchez.
2: Lo hago pensando, lógicamente, en la ciudadanía ceutí, que está padeciendo momentos difíciles. Lo hago pensando en los 141 migrantes que murieron en el mar, muchos de ellos jóvenes y niños. Lo hago agradeciendo una vez más, y no me cansaré de hacerlo, a los miles y miles de servidores públicos que trabajan sin descanso para superar todas las crisis que nos ha tocado gestionar en estos años, como esta crisis hoy migratoria en Ceuta, antes en Canarias, o en las respuestas a las pandemias, a las danas o a los incendios que, desgraciadamente, también este año han vuelto a asolar nuestro país. Quisiera comenzar con un hecho histórico. Todos los españoles reconocen las esculturas de los dos leones que flanquean las puertas de este Congreso, de las Cortes Generales de este país. Lo que quizá no sea tan conocido por parte de la opinión pública es que estos leones fueron fundidos en el año 1865 a partir de unos cañones capturados a las tropas marroquíes en la llamada Guerra de África. ¿Y qué se hicieron para conmemorar la firma del Tratado Wad Ras, que sirvió para poner fin a este conflicto y para consolidar la soberanía de España sobre Ceuta y Melilla a perpetuidad? Por tanto, señorías, quiero comenzar con este mensaje, porque desde hace siglos estas dos ciudades son españolas y desde aquel tratado lo son por acuerdo diplomático. Y les aseguro que por parte del Gobierno de España va a seguir así hasta el final de los tiempos. Pero, señorías, no nos engañemos y tampoco confundamos a la gente, porque lo que está pasando en Ceuta es algo mucho más complejo y poliédrico. Estamos ante un episodio en el que confluyen numerosos actores e intereses y varias cuestiones sociales, tecnológicas y geopolíticas. Yo entiendo que esa complejidad pueda desconcertar a muchos y que moleste a otros que prefieren vivir en un mundo de eslóganes y de mensajes y titulares simples. Pero negarla o ignorarla sería hacerle un flaco favor a la verdad y, por tanto, a Ceuta y a España. Así que yo, en esta comparecencia y desde el principio de esta crisis, no lo voy a hacer ni lo he hecho. Hemos dedicado, señorías, quiero decírselo a la ciudadanía, todo este largo mes a atender la emergencia y a tratar también de entenderla, a investigar, a comprender qué ha pasado y aún, evidentemente, nos quedan muchas cuestiones que analizar y muchas cuestiones también que aclarar. Pero sí me gustaría aprovechar esta comparecencia para compartir con todos ustedes y sobre todo con la ciudadanía lo que sabemos hasta día de hoy, con transparencia absoluta, señorías, como hemos hecho siempre. Y empezaré con una reconstrucción de los hechos. Primero, el pasado mes de julio se produjo un incremento de las entradas a nado en la ciudad autónoma de Ceuta. Entre el día 10 de julio y el día 25 de julio se registraron, señorías, quédense con esta cifra, de media 37 entradas diarias, una cifra ligeramente superior a la habitual. A partir del día 25 de julio, este flujo fue aumentando hasta alcanzar las 194 entradas en la noche del 29 de julio. Es decir, que entre el día 10 y el día 25 se registraron una media de 37 entradas a nado y a partir del día 25 ese flujo fue aumentando hasta alcanzar las 194 entradas en la noche del 29 de julio, que, como saben ustedes, es la noche previa a la avalancha. Tanto el Gobierno de España como también el Gobierno ceutí, en definitiva todas las instituciones del Estado, detectaron lógicamente ese incremento y se coordinaron para hacerle frente, a sabiendas, por cierto, de que era evidentemente un repunte significativo, pero en absoluto inédito y excepcional, como explicaré más adelante y sobre todo y particularmente en las fechas en las que se produjo. Entonces, en la mañana del día 30 de julio, la situación cambia de forma radical y también repentina. Las redes se llenan de mensajes, de vídeos que animan a cruzar la frontera, a menudo bajo el pretexto de que había una sentencia del Tribunal Supremo Español que impedía, según ellos, las llamadas devoluciones en caliente. Hasta las 10 de la mañana de ese día, del día 30 de julio, se empezaron a ver numerosos grupos de jóvenes que se dirigían hacia la ciudad autónoma de Ceuta a pie o en coches desde las localidades cercanas a esta ciudad. Y poco después, estos mismos jóvenes comenzaron a cruzar el espigón del Tarajal, la mayoría a nado. Para que nos hagamos una idea, señorías, por esa vía accedieron, de hecho, 4 de cada 5 migrantes aquel día. 4 de cada 5 migrantes llegaron a nado por el espigón del Tarajal. Ante esta situación, Los agentes españoles desplegados en la frontera tuvieron que tomar una decisión: dejar pasar momentáneamente a la gente o intentar contenerla a la fuerza en el estrecho del Espigón y también en el mar, algo que evidentemente hubiera provocado muy probablemente una tragedia mayor aún de la que vivimos el 30 y el 31 de julio, con cientos de ahogamientos, antes he hecho referencia a ello, muertos, 141 muertos jóvenes, pero también niños y niñas. Esos ahogamientos y esas muertes por aplastamiento se dieron también, por desgracia, esos días 30 y 31 de julio. Por tanto, lo que quiero decir con esto, señorías, y también a los españoles y españolas que estén siguiendo esta comparecencia, es que nuestros agentes tuvieron que tomar una decisión operativa en pocos minutos. Tuvieron que elegir, o bien, entre garantizar momentáneamente la estanqueidad de la frontera o defender la vida humana. Y eligieron defender la vida humana. Eligieron defender lo segundo. Y creo que esto es muy importante, señorías. Creo que esto es muy importante. Porque quiero decirle a los españoles y españolas y a esas fuerzas y cuerpos de seguridad del Estado que como presidente del Gobierno de España y como ciudadano español afirmo que hicieron lo correcto, que hicieron lo más inteligente y diría lo más valiente, porque ante la amenaza supieron responder con humanidad, que es lo que diferencia a las grandes democracias como la española respecto a otros países. Y creo además, sin temor a equivocarme, señorías, que todos los españoles, o al menos la inmensa mayoría de los españoles y españolas, estamos muy orgullosos y orgullosas de esa decisión. Por tanto, esta situación excepcional se prolongó hasta la noche, cuando el flujo se redujo y los agentes españoles y marroquíes pudieron cerrar la frontera. Para entonces, habían accedido a la ciudad autónoma de Ceuta de forma irregular unas 70.000 personas. Ese, evidentemente, fue el momento más difícil de la crisis y para entonces el Gobierno de España ya estaba trabajando en la fase inicial de la emergencia con dos prioridades absolutas. La primera, evidentemente, reforzar la frontera con el país vecino. Para ello, lo que hicimos fue enviar 250 efectivos adicionales de la Policía Nacional, de la Guardia Civil. Movilizamos también a las Fuerzas Armadas. Instalamos una barrera neumática de 500 metros en ese espigón, en el espigón del Tarajal, que es por donde entraron a nado la mayor parte de los migrantes de forma irregular. Desplegamos más embarcaciones, drones y helicópteros. En definitiva, señorías, medidas que contribuyeron a que no se produjeran más cruces en los días posteriores. Junto con esa primera propuesta, o mejor dicho, prioridad, que era reforzar las fronteras, nuestra segunda prioridad fue atender y retornar con rapidez a quienes no tenían derecho a permanecer en nuestro país. Y para hacerlo lo que hicimos fue reforzar los equipos de extranjería, ampliamos las plazas de acogida temporal y establecimos una coordinación estrecha con las autoridades marroquíes, sin la cual hubiera sido, señorías, imposible, legalmente y también logísticamente imposible, y quiero recalcar esta palabra, imposible, lograr lo que se produjo horas después. Y lo que se produjo horas después, en menos de 24 horas, es que se había conseguido regresar a 50.000 personas y 72 horas después habían regresado alrededor de 63.000 personas, es decir, más del 90% de los que habían cruzado durante la crisis de forma irregular la frontera a Ceuta. Por tanto, más del, de 63.000 personas, más del 90%, en definitiva una cifra que convierte esta operación en uno de los procesos de retorno más rápidos jamás realizados en la historia reciente de Europa. Como, por cierto, señorías, no lo digo yo, lo ha reconocido la Comisión Europea. Con la frontera estabilizada, es evidente que teníamos también algunas amenazas, recordarán ustedes el 12 y 15 de agosto, se decía por las redes sociales, pero en definitiva, con la frontera estabilizada, Ceuta entró en una segunda fase en la que la crisis cambió de naturaleza y pasó a ser lo que es hoy, una crisis humanitaria y también un desafío de gestión dentro de la propia ciudad. Porque había cientos de migrantes durmiendo a la intemperie, porque miles de ciudadanos ceutíes no podían abrir sus negocios, no podían ir a trabajar, ir a hacer la compra o pasear por sus calles con normalidad. En esta segunda fase, el Gobierno hizo las siguientes actuaciones. Enviamos 500 nuevos policías y guardias civiles a la ciudad hasta alcanzar la cifra de los 1.600 efectivos. Para que nos hagamos una idea, señorías, estamos hablando de que ahora mismo el número de guardias civiles y policía nacional en la ciudad de Ceuta es muy superior a la media estatal. Aumentamos también con ello, señoría, la presencia de radiopatrullas y de servicios de denuncia. Reforzamos el sistema sanitario con horarios ampliados, con circuitos asistenciales separados, con más de 100 profesionales adicionales, algo que permitió asumir, por ejemplo, un pico de 1.200 asistencias en tan solo un día y hacerlo en contra de lo que hemos visto en las redes sociales y, por desgracia, también en algunos pseudomedios digitales, en contra de lo que dicen los bulos y la desinformación. Lo hicimos sin suspender una sola consulta o intervención programada para los ceutíes. Ni una sola, señorías. Y al mismo tiempo que trabajábamos para garantizar la seguridad y los derechos de los ciudadanos españoles de Ceuta, movilizamos un primer paquete de ayuda humanitaria de 7 millones de euros para asistir a los migrantes. Me lo recuerda en muchas ocasiones el mando único, Ángel Víctor Torres, que en pocas horas fuimos capaces de dar miles de comidas, kits de comidas, a los migrantes que permanecieron en la ciudad española de Ceuta. Como digo antes, movilizamos un paquete de ayuda humanitaria para asistir a los migrantes de 7 millones de euros, el primero de ellos. Empezamos a acelerar los procedimientos de asistencia, triaje y devolución. Y aquí conviene, señorías, hacer un poco para entenderlo desde el punto de vista de la opinión pública, un inciso y explicar algo con claridad. Porque no se puede coger a un ser humano del brazo y arrojarlo sin más al otro lado de la frontera como si fuera un saco de tierra, que es lo que parece que en algunas ocasiones se infiere de las declaraciones que hemos escuchado, no solamente a sesudos expertos o tertulianos, sino también, por desgracia, a responsables políticos, y estoy convencido, hoy volveremos a escucharlo desde esta tribuna. Pero yo quiero sostener, y además reafirmo con convicción y con toda la determinación, que España es una gran democracia, que somos un Estado social y democrático de derecho, plenamente integrado en la Unión Europea, también en la comunidad internacional. Y eso, si significa algo, es que hay una serie de leyes de derecho, de tratados internacionales, de derecho comunitario, de la legislación que nosotros mismos nos damos desde estas Cortes Generales y que aprobamos, que nos obligan a cumplir y también a fielmente preservar. Y lo hacemos evidentemente por obligación, pero también lo hacemos por convicción, por empatía, por dignidad, porque pensamos que sirven para construir un mundo mejor.
0: Este es el arranque de la comparecencia de Pedro Sánchez, el presidente del Gobierno. ¿Algún primer comentario en relación con lo que está diciendo, que es simplemente un repaso a lo que, según él, pasó esos días 30 y 31 de julio, Juan?
1: Bueno, él sigue viviendo en su mundo, que no tiene nada que ver con la vida real. Los que nos quejamos de las insuficiencias de la respuesta española, o estamos desconcertados o vivimos de eslóganes. Los que decidieron y son responsables de que entrara la gente son los agentes que les dejaron llegar a los nadadores y que nos hemos dedicado a la ayuda humanitaria porque somos muy empáticos. Todavía no ha expresado ni una sola palabra de solidaridad con Ceuta, aparte de recordar el Tratado de Huaraz. Por cierto, ya podía haber dicho que Ceuta está vinculada a los intereses de España desde los reyes visigodos. Eso es mucho antes de Van Rush. Pero bueno, nada, está en su mundo y ya se puede concluir que no va a dar ninguna explicación de por qué entraron, que es la pregunta que tiene que hacer. Es decir, ¿quién sabía que iban a venir? ¿Cómo vinieron? ¿Quién los empujó? ¿Y por qué vinieron?
0: Pues veremos si Juan Berga no se equivoca, porque el presidente del Gobierno sigue en el atril, sigue en el Congreso de los Diputados, en esa comparecencia que están ustedes siguiendo a través de Click Radio TV, a través de la Click Tertulia. Volvemos al Congreso con el presidente Sánchez.
2: Con grupos a favor, otros en contra de expresar esa solidaridad. Afortunadamente modificamos el artículo 35 de la Ley de Extranjería y, por tanto, las comunidades autónomas están obligadas, aunque no quieran, a hacer ese ejercicio de solidaridad. Pero lo digo porque también aportamos recursos económicos para hacer frente a la atención de los menores que están en manos sus competencias de las comunidades autónomas, en este caso de la ciudad de Ceuta. Hemos solicitado también el apoyo financiero e institucional a la Comisión Europea, que reconozcámoslo, desde Europa en esos días no se dio el ejemplo de solidaridad que creo que esperábamos todos los españoles y españolas. Desde luego, desde España decimos que la Unión Europea es ante todo solidaridad, y lo es en Lampedusa, lo es en Groenlandia y también lo es en las Canarias o en la ciudad autónoma de Ceuta. Impulsamos, por tanto, la activación de esos mecanismos de solidaridad entre comunidades autónomas para, por encima de todo, apoyar a Ceuta. Y yo creo que es así como se ejerce de verdad el patriotismo, señorías, no instigando el egoísmo, la insolidaridad, como vemos, por desgracia, en muchas ocasiones, y el conflicto entre los territorios, sino arrimando el hombro cuando una parte del país, como es el caso de Ceuta, necesita el apoyo del resto. Yo creo, señorías, que como en todas las crisis que hemos tenido que atravesar durante estos años, a las cuales antes he hecho referencia, la unidad y la lealtad institucional son la receta que va a permitir superar y salir con más fuerza a Ceuta y a España, por tanto, de esta crisis. Todo lo demás no va a traer nada bueno. Y esto es así porque Ceuta no es la frontera de España, Ceuta es España en la frontera. Recordemos, la única frontera física, Ceuta y Melilla, que tiene no solamente España, sino también Europa en el continente africano. Eso, lógicamente, añade una singularidad específica que, evidentemente, tiene que ser tratada de forma específica por su complejidad por parte de todas las instituciones públicas. Por eso, señorías, el pasado 25 de agosto declaramos la situación de interés para la seguridad nacional, la primera vez que se hace en democracia, un mecanismo que lo que permite es reforzar la coordinación entre administraciones bajo un mando único y que nunca se había usado antes en democracia, como he dicho antes. De hecho, quiero recordar que en el año 2021 hubo una crisis migratoria en Ceuta, en 2020 y en 2021 hubo una crisis migratoria también en las Islas Canarias, con 23.000 personas llegando a las Islas Canarias en el 2020, con 22.000 personas llegando a las Islas Canarias en el año 2021. No utilizamos el mando único, no habilitamos esta capacidad de la Ley de Seguridad Nacional, sí que recuperamos el mando único que se había deconstruido, debilitado, bueno, hecho desaparecer por parte de la anterior administración, y esta es, digamos, el precedente, los precedentes que hemos utilizado en sucesivas crisis migratorias que hemos tenido en nuestro país. Habrá gente que legítimamente piense, bueno, ¿por qué lo hicimos el día 25 de agosto y no lo hicimos el 20 o el 15 de agosto? Quiero decirles que era antes, porque era entonces y no antes cuando se hacía necesario desplegar acciones más allá del plano puramente securitario y migratorio, como fue, por ejemplo, la naturaleza económica de la crisis y también la crisis sanitaria. O porque fue entonces cuando se volvió conveniente contar con un espacio de cogobernanza con las autoridades, en este caso CEUTIES, en el que tomar decisiones relacionadas con el fortalecimiento de los servicios públicos o acondicionando instalaciones temporales para los migrantes. Por tanto, creamos el mando único para asistirnos en la fase que lo requería. Señorías, llegados a este punto, creo que los ciudadanos y ciudadanas, y también ustedes, lógicamente, en su representación, quieren que respondamos a tres preguntas y que creo que es importante arrojar luz sobre ellas. La primera es si se podría haber evitado esta crisis. La segunda es qué o quién provocó este cruce masivo los días 30 y 31 de julio. Y la tercera es qué hace o qué hará el Gobierno a partir de ahora. Y quiero decirles, señorías, que quiero abordar las tres con transparencia, con rigor, con hechos, desmontando bulos, dando datos, para que cada ciudadano pueda sacar sus propias conclusiones. Empecemos, por tanto, por la primera, si este episodio podía haberse o no evitado. Y a este respecto quiero explicar un par de cosas. La primera es que el Gobierno tomó varias medidas en cuanto se emitió la sentencia del Tribunal Supremo el pasado día 8 de julio. Es decir, que reaccionó al único cambio real, reaccionamos al único cambio real que se produjo en el escenario migratorio en ese periodo. Incrementamos la vigilancia marítima en la zona del Tarajal con 70 efectivos adicionales. Desplegamos nuevas embarcaciones en el litoral, incluyendo, por cierto, un buque de altura y una patrullera de alta velocidad. Y, por cierto, empezamos también a trabajar en el diseño de una instalación de unos elementos de contención física que permitieran el rechazo de la línea fronteriza conforme a esa nueva sentencia del Tribunal Supremo. Mantuvimos también reuniones de trabajo con las autoridades marroquíes para hacer frente a esta nueva situación y empezamos también a ampliar las plazas del CETI para que pudiese acoger a las personas en caso de una eventualidad de aumento de la corriente migratoria irregular en la frontera con la ciudad autónoma de Ceuta. Esto es lo que hicimos. Reaccionamos al único cambio real que se produjo en el escenario migratorio el pasado 8 de julio con la sentencia del Tribunal Supremo. Y lo segundo que hicimos, y que también conviene explicar, es que si en los días previos a la crisis el Gobierno recibió alertas o avisos extraordinarios que anticiparan lo que ocurrió después, la respuesta es clara: no lo hizo. No lo hizo. Hemos examinado, señorías, todos los informes, todos los mensajes, notas verbales de las fuerzas y cuerpos de seguridad del Estado, también de nuestro Centro Nacional de Inteligencia, que se remitieron tanto a las autoridades políticas como también a la delegación del Gobierno de la Ciudad Autónoma de Ceuta durante aquellos días. Y puedo asegurarles que ninguna iba más allá de la descripción de los datos o del aviso rutinario. Y que ninguno, por cierto, previó ni la escala ni la probabilidad de lo que finalmente se produjo. Conviene, por cierto, señorías, decirlo con rotundidad, porque en los últimos días, pues evidentemente, ha habido mucho ruido a este respecto y muchos bulos que conviene desmentir. Por ejemplo, se ha dicho que Frontex, la Agencia Europea de Control de las Fronteras, Frontex, alertó un mes antes. Esto se ha dicho en los medios de comunicación y se ha hecho eco también, en buena medida, aquellos que están interesados en propagar esa desinformación. Pero no es cierto, no es cierto, señorías, y quiero decírselo también y explicárselo a los ciudadanos, porque Frontex lo que hizo fue un informe rutinario en el que informaba de una mayor viabilidad de esta ruta migratoria y de las detecciones registradas durante el trimestre. No preveía nada ni remotamente parecido a lo que sucedió el día 30 y el 31 de julio. Se ha dicho también que la Policía Nacional había advertido una semana antes de un riesgo alto en Ceuta. Y no es correcto. Ese informe existió, pero hablaba exclusivamente de las llegadas marítimas a la península y a las Islas Baleares y no, por tanto, a la frontera ceutí. Se ha dicho que el Gobierno de Ceuta alertó al Gabinete de la Presidencia del Gobierno el 27 de julio, de lo que iba a suceder. Y tampoco es cierto. El presidente Vivas mantuvo una breve llamada con la Moncloa en la que nos hizo notar que los cruces a nado, señorías, habían pasado de 10 a 20 diarios y que a ese ritmo le preocupaba acabar con 200 migrantes más en la ciudad al final de la semana. Situación para la que pidió que le pusiéramos en aviso al Ministerio del Interior, que es lo que hicimos, señorías, inmediatamente, como no podía ser de otra manera. De hecho, ese mismo día la Policía Nacional de Ceuta envió un formulario, mejor dicho, la Policía de Ceuta envió un formulario de comunicación de hechos relevantes a la Policía Nacional donde se informa de nuevo del aumento de cruces a nado que venía produciéndose, pero no se hace ningún aviso prospectivo. Y respecto a la labor del CNI, lo que quiero decir es que el mes previo al cruce el CNI elaboró dos informes de situación que compartió con varias instituciones. Y en ambos describía algo conocido por todas ellas, que los cruces por el espigón estaban aumentando y recomendaba, por tanto, extremar la precaución. Después, el 29 de julio, pocas horas antes de la crisis, se produjo una comunicación por mensajería con la delegación, entre la delegación del Gobierno de Ceuta y la Guardia Civil, que lo que hacía era alertar de una convocatoria de redes sociales para intentar cruzar a Ceuta al día siguiente. Es ahí donde aparece la famosa cifra de las 180.000 personas. Bueno, conviene saber que esa cifra no era una previsión de cuántas personas iban a cruzar elaborada por el Centro Nacional de Inteligencia, era sencillamente el número de integrantes de un grupo de Facebook que circulaba, bueno, pues esa convocatoria, en la que circulaba esa convocatoria. Por tanto, conviene saber también que este tipo de llamamientos en redes no son excepcionales, señoría. De hecho, aparecen referencias a convocatorias similares en tres de los últimos siete informes elaborados por el CNI durante este último año. Y conviene saber también, por último, señorías, que el repunte de cruces por el espigón que se registró durante la semana previa al cruce masivo en absoluto era excepcional. De hecho, si tenemos en cuenta las entradas exitosas y también las interceptaciones, vemos que existe un patrón recurrente desde el punto de vista estacional y que además está perfectamente documentado. Los intentos, por tanto, de entrada a nado en Ceuta se multiplican todos los años, entre junio y julio, y lo hacen precisamente por la mejora de las condiciones meteorológicas en esa franja del litoral.
0: Están ustedes escuchando la comparecencia del presidente Sánchez en el Congreso de los Diputados, intentando dar explicaciones a petición del resto de los grupos parlamentarios de lo que pasó los días 30 y 31 de julio y la situación en la que se encuentra en este momento la ciudad ceutí, después de que ayer España se viviera un clamor extraordinario en sus calles. Sigue manteniendo, Juan, el presidente del Gobierno, que la policía, digamos que, bueno, que no avisó, que había un incremento de llegadas, pero que no avisó. Habla también, en este caso, del Centro Nacional de Inteligencia, diciendo exactamente lo mismo, que había que estar un poco atentos porque se estaba incrementando el número de llegadas por el espigón. Y también dice el presidente del Gobierno, Juan, que lo de Frontex, que es un bulo.
1: Todo es un bulo, todo es rutinario, él no sabía nada, nadie estaba necesitado de urgencia. Es la exculpación en la que llevamos días viviendo. Y luego el tema es que el último no ha citado, cita como bulos a veces lo que la propia Policía Nacional ha declarado en su informe, es decir, todas las alertas. Mira, yo creo que está haciendo el mismo discurso de siempre, con menos energía, me da la impresión, pero salvo que diga algo distinto, esto es lo que lleva diciendo desde que se fue de vacaciones. O sea, no creo que hasta ahora haya aportado nada ni ninguna explicación y sigue sin hablar de los ceutís. Es decir, no sé qué piensa de los ceutís todavía.
0: 9.34, 8.34 en la Comunidad Canaria. Esta es la Click Tertulia. Seguimos en directo la comparecencia del presidente del Gobierno, Pedro Sánchez, en el Congreso de los Diputados.
2: El 28 de julio y el 29 de julio. En la del 28 de julio se hace un análisis de la situación y concluye que el movimiento en redes no es preocupante, pero que las buenas condiciones de la mar hacen pensar en, y cito textualmente y abro comillas, un incremento y subrayo paulatino, incremento paulatino de los intentos de acceso por los espigones. Cierro comillas. La nota del 29 de julio habla, y cito textualmente y abro comillas, de un riesgo potencial de entradas irregulares en las ciudades autónomas de Ceuta y Melilla. Cierro comillas. Coincidiendo, lógicamente, con la celebración del Día del Trono el 30 de julio, el Día Nacional de los Marroquíes, como saben ustedes, residentes en el extranjero, también el 10 de agosto, con el Día de la Lealtad el 14 de agosto y con el Día de la Revolución del Pueblo el día 20 de agosto. Con esa nota se adjunta una tabla de escenarios en la que se atribuye una alta probabilidad a que se produzcan más entradas a nado, pero con impacto, y cito textualmente, bajo y medio. Y en la que se atribuye una probabilidad, y cito textualmente de nuevo, media y baja, a que se produzca un movimiento coordinado de entradas a nado y salto a la valla. La propia nota del CENIF, señorías, declara, y cito de nuevo, y abro comillas, que no puede asegurarse que esto vaya a producirse. Cierro comillas. Y que en caso de producirse novedades relevantes al respecto, se remitirán nuevas notas informativas. Y que se, y abro de nuevo comillas, se traslada esta información exclusivamente a los puestos fronterizos. Cierro comillas. Por tanto, a partir de esta nota, se emitieron una serie de alertas a los puestos fronterizos. La primera, el día 29 de agosto, a las 21:09 horas, y las siguientes ya a lo largo de los días 30 y 31 de julio, cuando la entrada masiva ha tenido ya lugar. El Gobierno, por tanto, señorías, no tiene nada que ocultar en este asunto. Tanto es así que he dado orden de publicar un dossier con todos los informes, todos, para que los medios de comunicación y la ciudadanía puedan examinarse por sí solos y por sí mismos. Por tanto, absoluta transparencia, publicidad de todos los documentos para que se sepa exactamente la verdad sobre esta cuestión. Y por tanto, señorías, hablemos con propiedad y también con franqueza, porque una cosa es detectar que los cruces a nado estaban creciendo, que es algo que detectamos todas las instituciones y que nos pusimos a la labor inmediatamente. Y otra cosa es decir que hay que extremar, las cautelas para anticipar en cuestión de horas la llegada de 70.000 personas en Ceuta.
0: Señor Berga, que nos van a mandar a todos los medios de comunicación un dossier con todos y cada uno de los informes.
1: Digo yo que, primero, que ya los tenemos, y segundo, que ha hecho un dossier para tenerlo preparado para cuando se lo pida la jueza, ¿no?
0: Seguimos escuchando al presidente Sánchez.
2: La excepcionalidad de lo vivido los días 30 y 31 de julio. Es señalar, evidentemente, que tenemos que mejorar, reforzar nuestras capacidades, porque es evidente que las nuevas tecnologías y las redes sociales pues están trayendo nuevas amenazas híbridas que los estados aún debemos aprender a detectar y a neutralizar. Y si me permiten el comentario, lo que es absurdo es pensar que el Ejecutivo fue avisado y no hizo nada adrede, como han dicho abiertamente, dirigentes del Partido Popular y de Vox. ¿En qué cabeza cabe, señorías? Le pregunto también a los ciudadanos. Tampoco se cree a la Policía Nacional, a la Guardia Civil y a los cientos de empleados públicos que trabajan defendiendo nuestra frontera. Señorías, los organismos competentes reaccionamos en cuanto se materializó la amenaza y lo hicimos con todos los medios a nuestro alcance. Unos medios que se vieron lógicamente desbordados por la magnitud de la situación y que evidentemente tenemos que reforzar para prevenir y anticipar estas situaciones migratorias que asolan, en este caso, en el día de hoy, a la ciudad autónoma de Ceuta. Explicaré en unos instantes cómo lo estamos haciendo. Pero antes sí me gustaría también abordar la segunda de las preguntas que antes he hecho referencia y que domina también buena parte de la opinión pública. Y es, ¿qué provocó el cruce? ¿Qué provocó el cruce? Desde el día 1, nuestras tertulias y redes sociales se llenaron de voces que señalaban a Marruecos como el responsable. Y yo me hago cargo de ello. Marruecos es evidente que es nuestra frontera sur y que juega un papel clave en la gestión de los flujos migratorios para nuestro país. Y, por cierto, a lo largo de este mes hemos escuchado a dos ministros suyos hacer declaraciones inaceptables sobre Ceuta y sobre Melilla. Dos declaraciones, señorías. Dos declaraciones, señorías, que, por supuesto, hemos rechazado tajantemente y por las que, quiero informarles, convocamos a la embajadora marroquí el pasado 21 de agosto. Pero en este caso, señorías, conviene ser prudentes y
3: silencio, señores diputados.
2: Y huir de
3: señor Hernando.
2: Y huir de explicaciones simples, porque después de todo un mes recabando información, cruzando datos, entrevistando a agentes que estaban en el terreno, lo que nos queda claro es que no estamos ante un evento simple ni lineal donde A llevó a B, sino estamos ante un fenómeno donde tiene origen muchas causas, en la que participaron varios actores y factores que se retroalimentaron entre sí, probablemente no de forma coordinada, ya veremos si de forma planificada, y que, bueno, por consiguiente, fue imprevisible para todos, incluso también para ellos. En concreto, las evidencias apuntan, señorías, a una conjunción de factores que me gustaría de nuevo poner sobre la mesa, como hice en mi primera declaración cuando visité la ciudad autónoma de Ceuta el día 31 de julio. Primero, un detonante informativo, algo que cambia, a juicio de las autoridades marroquíes, la situación migratoria. Y es la sentencia del Tribunal Supremo sobre la no aplicación de la disposición adicional décima de la Ley de Extranjería para las entradas por el mar. Fue emitida a primeros de julio, como recordarán ustedes, lo he dicho antes, el 8 de julio. Fue tergiversada progresivamente en redes sociales, Facebook, Instagram, TikTok, hasta quedar convertida en dos bulos. El primero, que la frontera estaba abierta, y la segunda, que quien entrara a nado no podría ser devuelto por las autoridades españolas. Segundo, estos bulos fueron transformados en movilización a través de esas mismas redes sociales, de aplicaciones de mensajería como WhatsApp, como Telegram, como Discord, el 28 de julio de forma marginal, a partir del 29 de julio de forma masiva, cuando miles de usuarios empezaron a hablar de entrar en Ceuta compartiendo mapas, fechas, itinerarios y omitiendo, fragmentando palabras clave para eludir esos controles. Algunos análisis han detectado lo que se conoce como, si me permiten la utilización de esta jerga, indicadores suaves de coordinación en estos mensajes de llamada. Pero a día de hoy, ninguno, señorías, ha podido determinar si realmente hubo detrás de ellos perfiles sociales asociados a movimientos de protesta social marroquíes o también a los estados de Marruecos, de Rusia o Israel. De momento, señorías, esto es descartado por nuestros servicios de inteligencia. Digo de momento, porque es la información que disponemos hasta el momento. Lo que sí parece evidente es que hubo mafias y comerciantes que aprovecharon y alimentaron la situación para vender material y servicios de asistencia al cruce. Y parece también que a partir del mediodía del jueves 30 de julio se sumaron a ella numerosas campañas de desinformación que amplificaron la crisis con imágenes falsas, con testimonios tergiversados y que, es razonable asumir, retroalimentaron los cruces a lo largo de toda la tarde. Siempre, lógicamente, con el objetivo de agravar el problema, de erosionar así la confianza de las instituciones, o mejor dicho, de los ciudadanos en las instituciones españolas y también en las instituciones europeas. De hecho, señorías, el Servicio Europeo de Acción Exterior, dependiente de la Comisión Europea, ha documentado la participación de cuentas y publicaciones vinculadas a ecosistemas informativos ruso y proisraelíes, a las que también se sumaron algunos referentes, desgraciadamente, de la ultraderecha internacional y, lamento también decirlo, de la ultraderecha española, que aprovecharon la tragedia para azuzar el miedo y el odio. Esto no es nuevo, señorías, porque se ha hecho durante el COVID. Recordemos, todos esos llamamientos que se hacían a no cumplir con las órdenes de confinamiento en lo peor de la pandemia. Lo hicieron con la Dana. Recordemos el famoso garaje y los muertos que había en ese parking. Y lo han vuelto a hacer ahora, cada vez que existe una crisis. Ahí está también la internacional ultraderechista, también, lógicamente, la ultraderecha española que conforma parte de ella. Lo han vuelto a hacer. Esto no es una opinión, es un hecho probado y es también una muestra más del patrioterismo traidor de estas fuerzas políticas que siempre atacan a España cuando España está en apuros. Pero, en fin.
0: Pues ya ven ustedes que sigue manteniendo que sí hubo mafias, Juan, que hubo posteriormente campañas de desinformación y que la ultraderecha española, la ultraderecha internacional, Rusia e Israel siguen siendo los protagonistas indiscutibles de todo este asunto. No te oímos, Juan. Ahora sí.
1: Ya preveíamos que iba a ir en esa línea. Lo que hay que decir es que ya no hay violación de nuestra integridad, hay simplemente un ataque, ha desaparecido esa expresión, que Margarita Robles miente, que la policía le ha ocultado información y sobre todo que la gestión ha sido perfecta porque se ha obrado conforme a la información que tenía y por lo tanto no ha habido más que buena gestión. O sea que todos contentos, todo está bien y nada, iremos a pasar ya a la parte de la fachosfera y son los traidores de la derecha los culpables.
0: 9.45, 8.45 en la Comunidad Canaria, esta es la Click Tertulia, esto es Click Radio TV, estamos acercándoles toda la señal, la comparecencia del presidente del gobierno a través no solo de nuestro canal de streaming, clickenradiotv.com, clickenradiotv.net, sino a través también de las plataformas que nos dan cobijo. Estamos en Facebook, estamos en YouTube, en Amazon Music, en Spotify, en Twitch, también con las emisoras online y frecuencias moduladas y con la tele, con TVFi a su disposición. Les recuerdo, 686-650167. Si está usted siguiendo la comparecencia del presidente del gobierno y quiere hacer algún comentario, déjenos un mensajito de voz en el WhatsApp y a partir de las 10 de la mañana los vamos escuchando. Seguimos atentos a lo que dice el presidente.
2: Defendiendo el interés general, defendiendo el interés de los españoles y tomando decisiones sobre evidencias y no sobre sospechas, sin contrastar ni prejuicios, que los hay, ni por supuesto tampoco intereses partidistas. Porque hay pasos que cuando se dan ya no pueden deshacerse. Desde luego, en fin, escuchar durante este verano a un expresidente del gobierno que no visitó en ejercicio la ciudad autónoma de Ceuta reivindicar la operación del Perejil es todo lo contrario a lo que yo quiero hacer como presidente del gobierno. En todo caso, lo cierto y la verdad es que a día de hoy nadie ha aportado pruebas al gobierno que permitan concluir que esta entrada masiva en la ciudad española de Ceuta fuera diseñada o ejecutada por las autoridades marroquíes. El desempeño de Marruecos, señorías, yo ya sé que para algunos, antes incluso de la celebración o del acontecimiento del 30 y el 31 de julio, ya efectivamente había personas que lo sabían. Ya hablaremos de ello durante toda la mañana de hoy en el debate. Pero en todo caso, señorías, el desempeño de Marruecos durante la crisis tuvo tres momentos distintos. Uno, antes del día 30 de julio, en el que los operativos de Marruecos funcionaron con normalidad y no se reportaron incidentes. Un segundo momento durante 10 horas centrales del día 30 de julio, en el que la gendarmería marroquí permitió el cruce de la frontera. Y finalmente, un tercer momento durante los días y semanas posteriores, en los que la gendarmería la controló, por cierto, de forma eficaz, recordemos el 12 de agosto, el 15 de agosto, realizando cientos de detenciones, evitando miles de cruces ilegales y facilitando de forma decisiva los retornos. Insisto, el 90% de los retornos del día 30 y 31 de julio se produjeron durante las horas posteriores a esta crisis y, como hemos dicho en reiteradas ocasiones, desde el pasado 10 de agosto se han seguido produciendo esas repatriaciones voluntarias, esas devoluciones voluntarias, en un orden de más de 3.300 personas. ¿A qué se debió exactamente la falta de control durante las horas centrales del jueves 30 de julio? Es algo que evidentemente deberá dirimirse. Si hubo incapacidad o inacción, es algo que tiene que aclararse. Y evidentemente saben ustedes que las fuerzas y cuerpos de seguridad del Estado, nuestros servicios de inteligencia, incluso está judicializado, bueno, pues estoy convencido, darán con todas las claves. Pero insisto, señorías, para tranquilidad de los ciudadanos y ciudadanas, con independencia de que vamos a hacer públicos todos los informes, para que se vea efectivamente que no tenemos ningún problema en trasladar a la opinión pública toda esa información, a día de hoy, como he dicho antes, puedo garantizarles que ninguna de estas instituciones, tampoco el Servicio Diplomático, ni la Comisión Europea, ni ningún organismo internacional ha entregado al Gobierno de España evidencias sólidas de que Marruecos planificara o ejecutara el episodio. Ninguna. Pero, en fin, todas las unidades competentes del Estado están investigándolo. Como saben ustedes también, está judicializado, señorías. Y pueden tener ustedes la certeza de que compartiremos lo que descubran con total transparencia, como hemos hecho siempre. Y de que, por cierto, si existieran esas pruebas sólidas, actuaríamos en consecuencia, con total contundencia como exige la situación. Porque humildemente, yo creo que, en fin, hasta incluso por parte de la oposición, o incluso ciudadanos y ciudadanas que no voten al gobierno de coalición progresista, creo que si algo nos reconocen todos ellos y todas ellas, es que este gobierno no tiene miedo a enfrentarse a otros poderes extranjeros cuando así la situación lo ha requerido. Pero, señorías, vamos a trabajar como hemos actuado siempre, cargados de hechos probados, contrastados. Eso es lo que hacen otros. Sí, claro, pero yo recuerdo, hemos hablado mucho de la guerra de Irán aquí y hemos recordado también lo que sucedió hace más de 20 años en la guerra de Irak. Y es que hubo otros que nos llevaron a participar en una guerra ilegal con pruebas falsas. Por tanto, ¿qué es lo que propone? ¿Qué es lo que propone? Nosotros, desde luego, señorías, vamos a actuar siempre como lo hemos hecho, cargados de hechos probados y absoluta confianza, como no puede ser de otra manera, en nuestras fuerzas y cuerpos de seguridad del Estado y también en nuestros servicios de inteligencia, porque son ellos los que nos van a arrojar luz y entender también qué es lo que ha sucedido para estar mejor preparados y que no vuelva a suceder en la magnitud que ha sucedido. Mientras tanto, señorías, lo que está haciendo el Gobierno es seguir trabajando para resolver la crisis en Ceuta y para preparar mejor al Estado. Y vamos a hacerlo avanzando en 5 frentes prioritarios que me gustaría compartir con todas ustedes, señorías, y también, lógicamente, con los ciudadanos que estén siguiendo esta comparecencia. Lo primero es, de nuevo, como hemos hecho desde el año 2018, reforzar nuestra frontera. Lo dije en una de mis comparecencias. Nosotros, desde que llegamos al Gobierno, hemos aumentado el presupuesto en la modernización de todo el perimetraje fronterizo en Ceuta y en Melilla, con un presupuesto de inversión de 77 millones de euros. Tenemos presupuestados consignados otros 100 millones de euros para ambas fronteras y, evidentemente, estamos hablando de un refuerzo de 180 millones de euros, casi, para seguir reforzando o reforzar, como hemos hecho, la frontera en la ciudad autónoma de Ceuta y también de Melilla. En el caso concreto de Ceuta, lo que queremos es, de nuevo, como hicimos en el año 2021, alargar los espigones del Tarajal y de Benzú, construir un sistema permanente de contención marítima, ampliar el sistema integrado de vigilancia exterior de la Guardia Civil, instalar una nueva red de cámaras técnicas y drones y adquirir nuevas embarcaciones y equipos de intervención subacuática. Quiero hacer una digresión en este punto, señorías, porque aquí hemos hablado y mucho, y ha habido grupos parlamentarios que han criticado al Gobierno por sostener que el presupuesto de la OTAN no debería representar el 2%, como asumimos, del Producto Interior Bruto, sino que debería representar el 5%. Esto es algo que nos reprocha tanto el Partido Popular como Vox. Uno de los argumentos que yo utilicé desde esta tribuna, señorías, para con ustedes y también la ciudadanía española, es decir que la amenaza que tiene España, el sur de Europa, respecto al flanco oriental, es de otra naturaleza. No le resta gravedad a la que tiene el flanco oriental. Recordemos, una amenaza militar, digamos, clásica, con una invasión sobre territorio ucraniano. Pero que la amenaza, el desafío que tiene España y también el sur de Europa, exige que nos centremos no tanto en la inversión en defensa, sino en seguridad para hacer frente a esos ataques híbridos. De ahí, señorías, que habláramos de la necesidad de reforzar la ciberseguridad en nuestro país después de muchos años de recortes. Quiero recordar que el CNI, por ejemplo, cuando llegamos al Gobierno en 2018 tenía un presupuesto de 280 millones de euros y hoy tiene un presupuesto de más de 440 millones de euros. Quiero recordar que hemos aprobado más de 2.000 millones de euros, entre ellos más de 300 millones de euros para el Centro Criptológico Nacional dependiente del CNI, precisamente para reforzar todas aquellas materias que tienen que ver con la ciberseguridad, que es lógicamente lo que nos hubiera permitido estar mejor preparados para amenazas de ataques híbridos como el sufrido precisamente el pasado 30 y 31 de julio en nuestra frontera en África, que es la ciudad autónoma de Ceuta. Por tanto, quiero decirles con esto, señoría, que el Gobierno lleva tiempo trabajando en reforzar estas capacidades, como estamos haciendo también, como he dicho antes, en reforzar nuestra frontera en Ceuta. Yo sé que no vamos a garantizar, por desgracia, 100% esas fronteras en su seguridad. ¿Por qué? Porque al final, detrás de ellas hay desigualdad, hay búsqueda de oportunidades y, evidentemente, por muy alta que sea esa frontera, siempre va a existir esa realidad. Por eso creo que es muy importante, frente a, por desgracia, los discursos reaccionarios, involución, de no respeto al derecho internacional, de salir de organizaciones multilaterales como es la Organización Mundial de la Salud o de recortar masivamente la ayuda a la cooperación al desarrollo, como por desgracia están haciendo los gobiernos del PP y de Vox en las comunidades autónomas donde gobiernan y en ayuntamientos, este Gobierno, por supuesto, que va a garantizar llegar al final de esta década al 0,7% de nuestra ruta disponible, precisamente porque necesitamos ayudar también a estos países a mejorar sus posibilidades de crecimiento económico. Vamos a hacer esto, y lo que tenemos también, lógicamente, que entender es por qué el CENIF no remitió una nota informativa del 29 de julio a ningún superior en la cadena de mando de la Policía Nacional y también del Ministerio del Interior. ¿Por qué no se compartió con sus superiores y con el Gobierno de España el contenido de un informe que se había encargado, en este caso, por parte de una jueza del Poder Judicial, y con potenciales implicaciones para la seguridad del Estado? Esto también tendrá que explicarse, señorías. Y también vamos a pedir que se establezca una presencia permanente de Frontex en el puerto y en el espigón. Vamos a solicitar, precisamente para monitorizar la migración irregular en la ciudad autónoma de Ceuta y, en definitiva, para que esta frontera europea cuente con el apoyo europeo que se merece. Y, por último, y como les anunciaba antes, pues evidentemente estamos revisando todos los mecanismos de coordinación, de alerta que compartimos con el Estado marroquí y que vamos a construir garantías adicionales para que evidentemente la situación vivida el pasado 30 de julio no vuelva a producirse. Nosotros, señorías, tenemos que seguir cooperando con Marruecos. Queremos una relación de buena vecindad con Marruecos. Creo que eso va en aras del interés general y en aras del interés, por tanto, de los españoles y españolas, también de la ciudad autónoma de Ceuta y de Melilla. Pero es evidente que después de lo ocurrido, esa cooperación tiene que ser diferente. El segundo frente en el que estamos trabajando lo que hace es busca ampliar la capacidad del Estado para lidiar con episodios migratorios extraordinarios. Señorías, por un lado, como saben, lo he explicado antes, Estamos ampliando nuestras infraestructuras de acogida temporal para sacar a la gente de la calle, que todavía queda en la calle. Cuando se produjo la crisis, quiero recordar la cifra, señorías, en Ceuta había 500 plazas de este tipo, plazas que, por cierto, nosotros aumentamos respecto a la anterior administración allá por el año 2018, y en menos de un mes, hemos pasado de 500 plazas activadas a 3.500 plazas activadas más. Y ya tenemos suelo y recursos para duplicar ese número en los próximos días y en las próximas semanas. Por otro lado, junto con la ampliación de esta capacidad del Estado en cuanto a las plazas de acogimiento temporal,

0: Ciudad Autónoma de Ceuta. Esto no es nuevo, señorías, porque lo venimos haciendo desde que tengo el honor de ser presidente del Gobierno, con un plan, por ejemplo, socioeconómico que aprobamos allá por el año 2022, con un presupuesto de más de 350 millones de euros, de los cuales el 80% de los más de 60 hitos ya están cumplidos, y eso creo que demuestra, con datos, con recursos económicos, que estamos comprometidos con esta ciudad española. Pero, en todo caso, como saben, este pasado martes el Consejo de Ministros y Ministras aprobó un primer paquete con un esfuerzo extraordinario de 309 millones de euros para desplegar en estos meses que nos quedan hasta el 31 de diciembre y que equivale, en ayudas y en inversiones, estoy hablando, nada más y nada menos que al 16% del Producto Interior Bruto de Ceuta. Repito bien, el 16%. Entre estas ayudas hay transferencias directas, bonificaciones fiscales a los autónomos, también, lógicamente, a los empresarios, programas de apoyo para los trabajadores y trabajadoras, para los autónomos, por supuesto, que se han visto afectados por esta crisis. Y, además, vamos a poner a disposición recursos para reforzar la seguridad, para mejorar también infraestructuras críticas y para ampliar servicios públicos de sanidad, de educación y también de justicia. Ahora, por tanto, lo que hace el Ejecutivo es trabajar, en este caso con la autoridad local de Ceuta, para diseñar una ampliación extraordinaria del plan de Ceuta, al cual antes he hecho referencia, y que esperamos aprobar en las próximas semanas y que va a destinar al menos otros 100 millones de euros, a esos 305 millones de euros, para financiar medidas estructurales que nos garanticen un futuro próspero y seguro a la ciudad. En muchas ocasiones, los ciudadanos de Ceuta consideran que, sobre todo, lo que más les angustia no es el presente, sino el futuro, porque ven a muchos jóvenes salir, emigrar de la Ciudad Autónoma de Ceuta. Es evidente que este es un fenómeno bastante estructural, que no solamente sucede en Ceuta o en Melilla, pero sucede con particular incidencia y, por tanto, lo que tenemos que hacer, como he hablado en muchas ocasiones, en este caso con el presidente Vivas, es diversificar las fuentes de crecimiento económico de Ceuta y, por tanto, garantizar esa prosperidad, esas oportunidades para que la gente se quede en Ceuta y no emigre de Ceuta.
1: Son las 10 de la mañana, las 9 en Canarias. 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
1: Pues señoras y señores, son las 10:09 en la Comunidad Canaria. Esto es Click Radio TV. Aquí estamos preparados, como cada mañana, de esta tele que se oye o de esta radio que se ve, a acercarles el análisis de la actualidad, la información general y el comentario oportuno de todos ustedes, los que se acercan a este espacio de tele que se oye, a través del 686-650167 o bien a través del muro de Facebook. Les recuerdo que estamos también en YouTube, en Amazon Music, en Spotify, en Twitch. Y a los tiktokeros, nuestro abrazo cariñoso desde la tele en horizontal a la tele en vertical. Ya saben ustedes que ayer España se convirtió en un clamor. Sus calles reclamaban la presencia firme del gobierno y desde luego la salida precisamente del presidente del gobierno, que hoy está desde las 9:00 de la mañana compareciendo en el Congreso de los Diputados. Se lo estamos ofreciendo en directo. Aquí estamos con Juan Berga. Hola de nuevo, Juan, muy buenos días.
2: Muy buenos días.
1: Aquí estamos, insisto, siguiendo. Ahora analizaremos con el resto de nuestros compañeros, con el resto de los habituales analistas de la Click Tertulia, todo lo que está diciendo el presidente del gobierno, que me temo que no es mucho, cosas que evidentemente ya sabíamos y que desde mi punto de vista aportan muy poco a la solución que requiere un problema de la gravedad tan extraordinaria como la que está viviendo Ceuta. Aprovecho para saludar a nuestros analistas, politólogo de cabecera, creo que aún todavía en Santander, Luis Blanco. Hola Luis, ¿qué tal? Buenos días. Bien, parece que no es posible de momento técnicamente este contacto. Nos vamos a Madrid, a la capital de España, y está el periodista, largo recorrido, exdirectivo de Radio Televisión Española, Ángel Urreiztieta. Hola Ángel, ¿qué tal? Buenos días.
3: Buenos días, Juan Ignacio.
1: Encantado de saludarte, gracias por acompañarnos este ratito y nos vamos de Madrid a Huelva. Allí

0: En Huelva está el doctor en psicología, ex miembro del Partido Andalucista, docente, cantautor, Paco Revuelta. Hola Paco, ¿qué tal por Huelva?
1: Pues nada, muy bien, estupendamente por aquí. Y ayer es que, bueno, pues por supuesto en la concentración que se produjo en la puerta del ayuntamiento.
0: Bueno, decía que desde las 9 de la mañana, ahora antes en la Comunidad Canaria, estamos con las puertas abiertas de la Click Tertulia, estamos acercándoles a todos ustedes la comparecencia del presidente del gobierno. Volvemos al Congreso de los Diputados porque aún no ha concluido.
2: Agradezco que también se reconozca esto por parte de las del Partido Popular, porque ellos que han estado gobernando tanto tiempo en España nunca lo hicieron. Por fin, efectivamente, se va a hacer. No solamente vamos a ofrecer a sus gobiernos una silla permanente en el Comité de las Regiones, sino que vamos a proponerles su integración en la Unión Aduanera, buscando un régimen fiscal favorable, como por ejemplo se logró ministro Ángel Víctor Torres en Canarias. Y vamos a pedir a Bruselas que le reconozca el estatus de región ultraperiférica, algo que creo conlleva numerosas ventajas y que es importante para estos ciudadanos. Por tanto, la ambición es corregir esa falta de ambición que se produjo, y no lo critico, en el año 1986. Había razones de coyuntura, de contexto, que hicieron y explican lo sucedido, pero vamos a suplir esa falta de ambición con ambición para que Ceuta y Melilla se integren más en la Unión Europea y que Bruselas entienda que estos territorios no son un problema fronterizo que debe padecer. Insisto, son las dos únicas fronteras terrestres que tenemos, Europa y España, en África, sino una parte integral del pasado, del futuro de Europa, que deben ser reconocidas y trasladadas como tal. Hay un último frente en el que vamos a trabajar y quiero hablarles de él porque creo que es también esencial. Y es mantener, sostener y robustecer nuestra política migratoria. Como he dicho antes, en 2018, señorías, cuando tuve el honor de ser elegido presidente del Gobierno, después de una moción de censura, nos enfrentamos a la primera crisis migratoria de estos años que llevo al frente del Ejecutivo. Una crisis migratoria proveniente de Senegal y principalmente dirigida a las Islas Canarias. Y entonces, bueno, pues yo me di cuenta, nos dimos todos cuenta, recuerdo además también al propio Ángel Víctor Torres, nos dimos cuenta de que no existía el mando único que sí había puesto en pie una administración socialista antes de que gobernara el señor Rajoy y que fue desmantelada, no sabemos exactamente por qué. Pero, por tanto, lo que vamos a hacer es mantener y robustecer esa política migratoria. Porque si algo han demostrado los acontecimientos de este mes, señorías, si lo vemos desde el punto de vista de país, es que la política migratoria pública que está desplegando este Gobierno es más necesaria que nunca. Miren, como saben, el Gobierno de coalición progresista lleva desplegando años una política migratoria integral que lo que hace es, en primer lugar, combatir las mafias y las redes que trafican con seres humanos. Y que, al mismo tiempo, apuesta por mejorar los canales de migración regular, porque efectivamente necesitamos mano de obra, así lo piden las empresas, y reforzar, como he dicho antes, por ejemplo, con las políticas de cooperación o con instrumentos como Alianza África.
0: Son las 17 minutos, hora antes en la Comunidad Canaria, el presidente del Gobierno sigue interviniendo, arrancó a las 9 y 3 minutos, momento en el que la Click Tertulia se ponía en marcha también para buscar el análisis de lo que está sucediendo después, insisto, de que las calles de España ayer en general fueran un auténtico clamor. Escucharemos después al líder de la oposición, al presidente del Partido Popular, Alberto Núñez Feijóo, y aprovecho ya para saludar a nuestro politólogo de cabecera con el que hemos restablecido la comunicación, creo que aún en Santander. Hola, Luis Blanco, ¿qué tal? Buenos días.
3: Buenos días, aquí estoy escuchándoos a vosotros y escuchando, diría sorprendido, pero claro, las mentiras ya nos sorprenden, del presidente del Gobierno ya nos sorprenden, ¿no?
0: Bueno, déjenme decirles, por resumir, a grandes rasgos lo que ha dicho el presidente del Gobierno es que, en fin, cosas como que las mafias siguen formando parte del asalto a Ceuta, que Rusia, Israel, la ultraderecha internacional, la ultraderecha española han sido, hombre, si no los responsables, quienes han alimentado determinados bulos. Ha hablado de inversiones concretas en Ceuta, ha hablado de dinero concretamente. Lo último, por cierto, que ha dicho es que va a a compartir con el Partido Popular en el Comité de las Regiones una silla permanente que quiere sostener, de hecho, robustecer la política migratoria. No tengo muy claro exactamente qué quiere decir con esto. Ahora le preguntaré a Juan Berga, a Ángel Urreiztieta y a Paco Revuelta, que va, en fin, que hay que lidiar con episodios migratorios excepcionales. Ha dicho también que se están preparando más espacios, que ya tiene suelo incluso, para la acogida de los inmigrantes. Ha tirado por tierra el informe del CENIF, al que, como saben ustedes, se lo vamos a ir, por cierto, ofreciendo a los espectadores de la Click Tertulia para que vean el informe que recibimos en su momento y que tiene ahí todos los datos, todos los detalles, todas las claves del Cuerpo Nacional de Policía, en este caso del CENIF, que sí, desde luego, apunta a que agentes marroquíes condujeron, guiaron el ataque, la invasión a la ciudad autónoma de Ceuta. Comentario a continuación de lo escuchado hasta el momento, Juan.
4: Pues Marruecos es mucho amigo, ha dicho, esto es una parte de su intervención. La segunda es que hay que tener empatía y hay que tenerla con los que han llegado, pero no ha mostrado ni un gesto de empatía con los ceutís, con su sufrimiento, con la situación en las calles, con el hecho de que les han robado la ciudad. Y se ha basado en mentiras. Miren, yo dame medio minuto de información. Ha habido 9 alertas de entre el 8 de julio y el 4 de agosto sobre gravedad del proceso migratorio. El 28 de agosto, exactamente, el informe remitido por la policía dice textualmente, 5, valoración. Se valora que durante el día 30 de julio del 26 se intente una entrada masiva de inmigración irregular. Esto es el 28 de julio, pero es que el día 30 se emite otro informe que dice 2 cosas. Una, este Centro de Integración y Fronteras ha obtenido información sobre un riesgo extremo de colapso a causa de las entradas irregulares de migrantes en las ciudades autónomas de Ceuta y Melilla. Se está llevando a cabo un llamamiento masivo a la movilización de estos migrantes con el objetivo de llevar a cabo una entrada irregular en territorio nacional, pasando el nivel de riesgo de esta alerta a ser extremo. Esto aparecerá en el dossier que la jueza le habrá pedido a Sánchez y por eso lo está escribiendo, pero el gobierno no lo valoró, o bien, que es peor, otra cosa que ha sugerido, es que le han ocultado información al gobierno. Y por cierto, yo también creo que ha mentido, porque así como sé que Robles dijo la verdad cuando Marlaska dijo que no tenía información, también sé que Marlaska tenía razón cuando dijo que la mayor entrada no se produjo a nado, sino por el espigón. Y entonces él ha dicho que el 90% se produjo a nado. Entonces, en fin, al final yo, francamente, no creo que estas palabras de Pedro Sánchez, y concluyo, sirvan para tranquilizar ni a los ceutíes, ni a los españoles, ni sobre todo para superar la profunda crisis de credibilidad y de Estado en la que estamos.
0: Y estoy seguro, convencido, de que Ángel Urreiztieta ha seguido los prolegómenos de la intervención del presidente del gobierno, Pedro Sánchez, que estamos siguiendo aquí en la Click Tertulia desde las 9 de la mañana. ¿Algún comentario general? ¿Algo que te haya llamado especialmente la atención? ¿La credibilidad del presidente del gobierno y de todo el gobierno sigue en tela de juicio?
5: Bueno, yo lo que creo es que la carga genética de este presidente del gobierno no le permite reconocer nada de lo que ha pasado en más de un mes. Es decir, estamos a 3 de septiembre y bueno, comparece en el Congreso de los Diputados, como bien has dicho, Juan, después de unas manifestaciones en toda España, absolutamente masivas, pacíficas, yo creo que emotivas, con una carga, yo creo que de preocupación y al mismo tiempo de solidaridad, que ha sorprendido y sobre todo que ha emocionado a muchísima gente, porque se ha unido cientos de miles de personas en España, pero no solamente en Madrid, en la capital, que fue mayoritaria y impresionante. Yo estuve ayer en Cibeles y aquello fue impresionante, como en otras grandes ocasiones. Pero también me mandó ayer Paco pues unas imágenes de Huelva, me mandaron de Galicia, me mandaron de otros lugares de España y realmente las manifestaciones fueron no solo masivas, sino, como digo, emotivas, solidarias, con cargas de profundidad, de unión de España y de emotividad. Y yo no he oído al presidente del gobierno en todo el discurso que le han escrito, que ha debido tener 3 o 4 noches a los asesores, cientos de asesores que tienen Moncloa, escribiendo un escrito, alabando todas las cosas que podían beneficiar al presidente para que no tuviera hoy tropiezos. Y lo que da la impresión es de que es un hombre que ha pronunciado un discurso sin sensibilidad, sin emotividad, sin prácticamente vivir como hemos vivido todos los cientos de imágenes que nos han proporcionado los medios informativos, las televisiones, etcétera, etcétera, del sufrimiento en Ceuta, no solamente del sufrimiento de los ceutíes, que por supuesto están absolutamente agobiados y destrozados, sino también de la situación que tiene allí la inmigración, etcétera, etcétera. Y ha sido como un discurso vacío, como un discurso lleno de datos, pero que no se reconoce ningún error, de que prácticamente, bueno, es como un discurso frío, si fuera un parlamento ajeno, donde allí pronuncia su discurso y no pasa nada. Aquí no ha pasado nada para el presidente, todo se ha hecho bien y todo en el futuro se va a hacer bien. Yo lo resumo así porque así lo he entendido. Por ejemplo, que ya lo ha visitado, pues el núcleo duro de todo este tema que salió ayer, que fueron 2 informes que se conocieron de inteligencia y que alertaron a Robles, a la ministra de Defensa y al señor Marlaska de una entrada masiva y un colapso inmediato de la frontera. Eso no ha sido citado por el presidente del gobierno, simplemente se ha dicho que si se puso una fragata, que si se han hecho flotadores en la frontera, que si tenía todo previsto, que si Marruecos ha colaborado en todo. Es decir, yo creo que hay muy poca gente que hayamos seguido el análisis de todo lo que ha pasado que nos haya llegado este discurso por coherente. A mí me ha parecido absolutamente incoherente, frío, insensible, y que es como si el presidente no fuera con él y que realmente, bueno, lo tiene todo controlado y a partir de ahora todo flores para el futuro de España.
0: Hacían mención Ángel Urreistieta y también el resto de nuestros compañeros analistas de la Click Tertulia a las imágenes enormes, cargadas efectivamente de emoción, de solidaridad, de españolidad, de defensa y de cariño hacia los ceutíes. Precisamente mencionaba Ángel las imágenes de ayer que nos dejaba Paco Revuelta, nuestro compañero en Huelva, en manifestación a la que acudió, y esto que van a ver son algunas de las imágenes precisamente de ayer, de esa ciudad, de tu ciudad, Paco.
1: Así es, y además, como ha dicho Ángel, con una gran emoción, había muchísima gente. En las imágenes no se puede ver todas las que vinieron, porque incluso calles adyacentes estaba también repleta de gente, ¿eh? Así que la verdad que ha sido todo un éxito. Y hay una cosa que vivencié, ¿no? Y es que la gente tenía, era como una catarsis, tenía muchísimas ganas de desahogarse y decir distintas cosas, ¿no? Algunas a lo mejor no las voy a nombrar, ¿no? Como la de Sánchez, hijo de, que ya se sabe que se repite en muchos sitios, ¿no? Pero después, por supuesto, también lo de invasión, ¿eh? Por un lado, y lo de dimisión también. Es decir, aquí lo que estamos viendo es que todo, vamos, una gran mayoría ya del pueblo español está cansado. Incluso gente que, bueno, son votantes del PSOE. Nosotros, bueno, por ejemplo, en Huelva, pero como ha pasado en muchos sitios...
0: Ayer 72 alcaldes del Partido Socialista de distintas ciudades españolas se sumaron a las manifestaciones convocadas por la Federación Española de Municipios y Provincias en apoyo de Ceuta.
1: Efectivamente, ¿no? Y por tanto eso significa que esto debería acabar. Acabar ya y convocar elecciones y que, bueno, cambie este gobierno, porque... En cierta ocasión, en un sitio público, Juan dijo que iba a dejar el PSOE totalmente destrozado, ¿no? Y es cierto, cada vez más, porque ya el problema interno es muy grande, ¿no? Pero aquí lo importante es la respuesta que ha tenido todo el pueblo. Allí, ayer en la manifestación también había ceutíes por allí, y la verdad es que se notaba un cariño enorme y una solidaridad enorme con Ceuta.
0: Hoy estas son las imágenes que nos hacía llegar ayer Paco Revuelta de la manifestación en Huelva. Tenemos otras, por ejemplo, también en Andalucía, en Sevilla. Imágenes enormes que efectivamente trasladaban el clamor de los andaluces, el clamor concretamente de los sevillanos, ayer por las calles. Estas son algunas de las imágenes, precisamente, de esa ciudad andaluza. Nos vamos a Sevilla. Pues ya ven ustedes, seguro que luego la delegación del gobierno en Madrid, en Andalucía, en las comunidades autónomas, dice que había entre 10 y 12 como mucho, manifestándose a favor, en solidaridad con la ciudad ceutí. También mencionaba Ángel hace un instante que no solo él estuvo en la manifestación convocada por la Federación Española de Municipios y Provincias en la capital de España, en Madrid. Esta es alguna de las imágenes que nos dejaba ayer la ciudad, una ciudad absolutamente, en fin, colapsada. Miles y miles y miles de personas se acercaban a Ceuta desde la capital de España. Bueno, son las fotografías que les vamos a acercar ahora, detalles de la manifestación ayer en Madrid, en la Plaza de las Cibeles y en los aledaños que ustedes, entiendo, ya habrán visto en alguna oportunidad y que ahora también les acercaremos. Acaba de concluir el presidente del gobierno, Pedro Sánchez, si me lo permitís, ahora le doy paso a Luis Blanco, está acercándose ya, subiendo la escalinata del atril, el presidente del Partido Popular, líder de la oposición, Alberto Núñez Feijóo, para su intervención. Lo escuchamos y lo analizamos.
6: Gracias, presidenta. Los ceutíes llevan más de un mes sin normalidad, sin seguridad y sin respuestas. Y los españoles llevamos el mismo tiempo perplejos e indignados ante la violación de nuestra integridad territorial. Empezaré diciendo lo mismo que dijimos ayer: millones de personas en todos los municipios de España, a pesar del boicot del gobierno. Ceutíes, no os vamos a dejar solos, el Estado no se ha rendido. España demostró ayer en las calles y en las plazas que volverá a ser un sujeto soberano de su política, ni un objeto pasivo de las previsiones ajenas, ni un instrumento al servicio de quien la gobierna. Una nación dueña de su destino y un Estado al servicio de los ciudadanos. España es lo que demostró ayer. Señor Sánchez, ¿usted sabe lo que es una nación? 80.000 españoles encerrados, más de un centenar de muertos en nuestras costas, descontrol en la frontera, violaciones también a niñas, contagios, ocupación en domicilios, ataques a los militares en su propio país, ruina económica y la integridad violada. Y usted ha venido a decir hoy aquí que no se enteró de nada. La argumentación de su comparecencia es demoledora. No nos enteramos de nada y, por tanto, no tenemos responsabilidad ni culpa alguna. Si la verdad, si esta es la verdad, dimita por incompetente, y si es falso, dimita por cómplice, señor Sánchez. Es evidente que usted ya no ha venido a hablar como presidente del gobierno, lo cual es una ventaja y un acto de realismo. En fin, lo que está claro es que usted se quería ir de vacaciones. Y se fue. Ahora bien, si usted quiere seguir de vacaciones, convoque elecciones. Pero un presidente no tiene derecho a ausentarse de sus obligaciones, y menos en una crisis de Estado. Señorías, Ceuta no sufrió una crisis migratoria. Fue una invasión que continúa. Lo dijo usted mismo. Diagnosticó un ataque contra la integridad territorial de la nación. Y acto seguido se largó. Se largó a compartir la banda sonora de su verano. Nerón con TikTok y con una frialdad que asusta. Mire, yo voy a tratar a los españoles como adultos. La invasión se produjo porque 80.000 personas procedentes de distintos puntos de Marruecos, el día de la fiesta del trono, celebrada en Tetuán a 25 kilómetros de la frontera, y pese a las estrictas medidas de seguridad que conlleva para Marruecos este acto de Estado, esas 80.000 se dirigieron a la frontera y la superaron sin que su gobierno, ni tampoco Marruecos, hiciera nada para impedirlo. La conclusión era evidente desde el principio. Pero, además, en las últimas horas ha trascendido que también estaba por escrito en los informes previos al ataque y reiterados en un informe de la policía solicitada por la jueza de la Audiencia Nacional. Conclusión. Sí, hay que decirlo aquí. La operación salió de Marruecos. Fue consentida por Marruecos y hay indicios de que Marruecos la coordinó y el gobierno lo sabía porque fue advertido de ello. Esa es la conclusión, señoría. Una relación, sí, señoría, una relación bilateral estable y constructiva no se protege ocultando los hechos, ni obviando la respuesta firme y proporcional que una nación soberana debe dar ante las sospechas de esta gravedad. Está sobre la mesa un posible acto de guerra híbrida y ante ello un presidente libre ha de dar explicaciones y tomar decisiones. Usted no ha hecho ninguna de las dos cosas. Es decir, se revela que Rabat pudo desproteger nuestra frontera, incluso usted lo ha dicho. Durante 10 horas la gendarmería marroquí dejó entrar a todo Kiski. Ah, muy bien. Y usted se queda de brazos cruzados. ¿Por qué? ¿Qué documento, conversación o indicio había en su teléfono para que se comporte de esta manera? ¿Por qué tiene miedo a Marruecos? ¿Qué sabe Marruecos de usted? ¿Qué sabe Marruecos de usted? Ningún miedo personal puede situarse por encima del interés nacional. España no puede tener un presidente bajo chantaje, ni tampoco sin control alguno en una situación como esta. Ceuta lleva sufriendo más de un mes varias crisis. Crisis de seguridad pública, de orden público, crisis de salud pública y crisis económica. Pero es que el conjunto de España afronta una crisis de soberanía nacional. Señorías, esto es una crisis de Estado de libro. En un país normal, el verdadero mando único lo asumiría el presidente del gobierno con valentía y con firmeza. Pero usted ya no dirige nada. Ya no dirige ni su gobierno. Mire, que esto podía ocurrir, lo omitió. Lo sabíamos desde el año 2021. Entonces entraron 15.000 personas en el mismo lugar. Y ahora 6 veces más. Y por tanto, los informes de seguridad nacional que reconocen el riesgo deberían de haberse activado. Pero es que el mundo entero está viendo, pero usted no ve la prensa internacional con la que desayuna. Pero, señorías, está habiendo los avisos de los días previos. Si ya lo sabe toda Europa. Un ejemplo, publicado en las últimas horas. Un informe del 29 de julio que dice, literalmente, y lo ha omitido a la Cámara, riesgo extremo de llegadas masivas a Ceuta. Otro informe del 28 de julio. Se dan las condiciones meteorológicas para una entrada a nado desde Marruecos. Señorías, ¿qué necesitaban para hacer algo? Estamos hablando del 27 de julio. Estamos hablando del 28 de julio, varios días antes. ¿Sabe lo que ocurre? Que usted y su gobierno nos ha mentido a la cara todo el tiempo y lo ha vuelto a hacer en esta comparecencia en el Congreso. Señor Sánchez, usted lo sabía y lo tapó. Lo sabía y lo tapó durante un mes y lo sabe y lo tapa otra vez en la mañana de hoy. Mire, señoría, le diré algo más. Pretender ridiculizar durante un mes y volver a hacerlo hoy, señora ministra de Defensa, a los servicios de inteligencia del Estado, es una vergüenza. Pero es que además es una descomunal irresponsabilidad mostrar al mundo una nación vulnerable. ¿Es su plan para que vuelva a ocurrir? ¿O es el que tiene que intentar para salvarse usted? No se le ocurra culpar a otros del caos que usted ha provocado. Ni la policía, ni el CNI, ni las Fuerzas Armadas, ni mucho menos los ceutíes. Usted es el responsable de que el polvorín que hay en Ceuta no estalle. Se lo advierto. Y también es el máximo responsable de asumir las consecuencias para que esto no quede impune. Aquí hay responsabilidades políticas y responsabilidades judiciales. Sí, la responsabilidad judicial se dirimirá durante la causa que ya está abierta en la Audiencia Nacional y en la que mi partido se ha personado y probablemente escale ante el Tribunal Supremo. Hablamos de un ataque a la integridad territorial de la nación y no se va a quedar ahí. Ustedes lo saben. Es obvio que ya actúan por consejo de sus abogados. ¿Verdad, señor Marlaska? Señor Sánchez, no espere de mí la condescendencia con sus actos que tiene usted con el Reino de Marruecos. Señor Sánchez, míreme, la va a pagar ante la justicia y ante las urnas. Hay también responsabilidad política. Usted, y lamento decirlo desde esta tribuna, no está en condiciones de cumplir las obligaciones que tiene para dirigir una nación, porque no puede garantizar la seguridad del Estado. Lo mejor que le ofrece a los ceutíes es que se acostumbren. Y su única salida es que los españoles paguen el resultado de sus deudas personales. En consecuencia, ya no hace nada aquí. Hay que echar a quienes entraron irregularmente en Ceuta y hay que sacarle de la Moncloa a usted. Disuelva las Cortes y entregue España a los españoles para que podamos decidir nuestro futuro, defender nuestra soberanía y defender la integridad territorial de nuestro país. Y quédese tranquilo por la alternancia, señor Sánchez. Yo también estoy aquí para explicar tres cosas. Primero, que había medidas para impedir en todo o en parte lo ocurrido en Ceuta. Segundo, que las hay hoy para resolverlo. Y tercero, que hay una alternativa para que no vuelva a pasar. Sí, señoría. Empecemos de cómo debió evitarse. Tras la crisis de 2021, había que ejecutar el plan de integral de seguridad de Ceuta y Melilla como estaba previsto. No lo hizo. Dos, una frontera española no puede estar 5 años pendiente de la buena voluntad de otro
0: país. 9:30 en la Comunidad Canaria. 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Esta es parte de la intervención del presidente del Partido Popular, líder de la oposición, Alberto Núñez Feijóo, que ha dicho cosas como «no os vamos a dejar solos», refiriéndose naturalmente a los ceutíes. También le ha reprochado al presidente del Gobierno «si no tenían ni idea, pues dimita». También ha dicho «usted, en relación con las vacaciones, no tiene ni tenía derecho a ausentarse, porque esto, según ha afirmado el presidente del Partido Popular, esto no es una crisis migratoria, sino un ataque contra la integridad territorial». También ha dicho Alberto Núñez Feijóo que Marruecos no hizo absolutamente nada por evitarlo. Es más, la operación, dice, salió precisamente de ese país, desde Marruecos concretamente. ¿Qué hay en su teléfono?, se preguntaba el presidente del Partido Popular. ¿Qué sabe Marruecos de usted? También decía que, todo esto, todo lo que está pasando, no lo tiene que asumir los cuerpos y fuerzas de seguridad del Estado, ni el resto de los españoles, ni el resto de los ceutíes, sino lo que tenía que hacer es asumirlo el presidente del Gobierno y no generar o crear un mando único, sino ponerse al frente de él. También ha dicho Alberto Núñez Feijóo que nos ha mentido a todos a la cara. Lo sabía y lo tapó. Son algunos de los mensajes que ha lanzado desde la tribuna de oradores del Congreso de los Diputados al presidente del Gobierno. Y también ha dicho que ridiculizar a los servicios de inteligencia es un riesgo enorme para el país. También ha dicho Alberto Núñez Feijóo, entre otras cosas, que presidente Sánchez la va a pagar ante la justicia y ante las urnas, querido Luis Blanco.
3: Pues frente a las mentiras del presidente del Gobierno, a las que tristemente nos vamos acostumbrando que sean diarias y permanentes, yo acabo de ver a un líder de la oposición valiente, ¿no? Un líder de la oposición que ha explicado lo que pensaba ayer la ciudadanía en ese clamor cívico que recorrió toda España, que hablábamos antes aquí, en apoyo a Ceuta, y que se hizo además sin siglas, que fue muy importante, y sin miedo porque como tú has dicho en algún momento, se recibieron presiones desde todos los ámbitos del Partido Socialista, desde las delegaciones del Gobierno y desde donde podían instrumentar esta convocatoria, para que la gente tuviera dudas a la hora de salir a la calle y mostrar ese apoyo, al fin y al cabo, que se iba a hacer a la ciudad de Ceuta, que de eso se trataba lo que había ayer en la calle, ¿no? Uh-huh. Y frente a eso, yo creo que Núñez Feijóo lo ha explicado perfectamente. Lo veníamos aquí recordando esta mañana, ¿no? la operación que tuvo lugar a finales de julio partió y fue consentida y coordinada por Marruecos. Esto lo ha dicho también Núñez Feijóo, pero lo importante no es que lo diga Núñez Feijóo, es que lo ha dicho la propia policía en el informe que ha remitido a la Audiencia Nacional y que en el resumen este que hemos hecho antes no hemos dicho una cosa que ha sucedido que a mí me parece de especial gravedad, si es que todo no es gravísimo, todo lo que sucede en torno al presidente del gobierno. Es que ha lanzado casi al final de su discurso un ataque o cuanto menos una crítica directamente a la juez que preside la sala de la Audiencia Nacional que instruye la causa por este tema.
0: La sala 3 y la juez es la que ustedes conocen porque, en fin...
3: Doña María Tardón.
0: Afortunadamente ha participado mucho aquí en esta clictertulia, es su señoría María Tardón.
3: Eso es, eso es. Pues ha lanzado una crítica sin contemplaciones, ¿no? Se ha preguntado en alto que por qué el informe que el CENIF había enviado a la juez, que no es así, porque fue la juez quien lo solicitó, no había sido supuestamente remitido a sus jefes dentro de la Policía Nacional, ¿no? Estamos otra vez ante una situación similar, y quizá lo podéis recordar, a esa situación que llevó al general al coronel Pérez de los Cobos a cesar en su trabajo y a impedirle acabar su carrera laboral como general como correspondía, ¿no? Estamos otra vez ante la presión desde la propia presidencia del gobierno contra jueces, contra policía, contra todo el mundo, ¿no? Sin contemplaciones.
0: Aparte de la ventana que hemos abierto con el Congreso de los Diputados, en la que está interviniendo ahora, por cierto, el presidente del Partido Popular, Alberto Núñez Feijóo, del que hemos destacado algunas de sus palabras en las intervenciones, algunos de sus titulares, los que nos va dejando para el recoge que les estoy haciendo desde aquí, le voy a pedir a nuestros compañeros de la realización técnica que vayan pasando el informe, este informe del CENIF, al que tuvimos acceso también, para que vayan ustedes viendo algunas de las fotografías en las que se recoge como que, por ejemplo, el Cuerpo Nacional de Policía, el CENIF concretamente, habla de algunos de los que entraron ilegalmente en Ceuta con el pelo, con el cabello arreglado y con gorras tapándoles, con gafas de sol y con playeras, no con chanclas, pueden pertenecer o pertenecen sin género de dudas para el CENIF a agentes marroquíes infiltrados que son además quienes guiaron junto con la gendarmería marroquí la entrada de los 80.000 aproximadamente no inmigrantes sino invasores en la ciudad de Ceuta. Juan, estábamos escuchando mientras que vemos el...
3: Así es. Oye, quería dejar una anécdota que no sé si os habéis fijado que en la intervención de Núñez Feijóo ha hecho referencia, parece que no estaba escuchando en esta tertulia, porque ha hecho referencia a los mismos informes a los que había hecho referencia Juan, persona siempre bien informada, en su exposición.
0: Sí, señor. Juan, todo tuyo, hablando de Juan.
4: Bueno, yo lo que he visto, hablando de lo último que hemos escuchado, que es del Partido Popular, una escalada, quiero decir... Feijóo ha escalado un peldaño en política de oposición y no son pequeñas cosas que se haya oficializado en sede parlamentaria lo del presidente chantajeado y el asunto de Marruecos. Eso dicho por el PP, no sé si se había dicho antes, pero en este contexto es una escala. ¿Cómo lo es? Usted responderá política y judicialmente, ¿no? Yo creo que el Partido Popular ha entendido algo, una parte del mensaje de ayer, aprovechando lo que decía Euraiz Tieta de lo que es falta de sensibilidad y empatía, y yo añado mentira en el discurso de Sánchez. Sánchez ha intentado una defensa jurídica que le ha desmontado con dos bofetadas Feijóo. Lo que está intentando es extender el lawfare a las fuerzas y cuerpos de seguridad del Estado y a los servicios de información, y yo creo que esto también lo ha desvelado Feijóo. Y luego, sobre las teorías conspiranoicas de esa coalición intergaláctica y masónica, judeo, bolchevique, hijo y de parte de conspiración monárquica que tiene los argumentos que estaban dando hasta ahora, pues ha dicho cosas fuertes sobre Marruecos, Feijó. Es muy valiente que un aspirante a gobierno diga mi relación con Marruecos no será como la suya, porque eso Marruecos lo va a responder. Es decir, no les quepa duda.
0: Por cierto, hay un asunto, luego os lo plantearé, ahora quiero escuchar esta primera valoración en relación con los primeros compases de la presencia de Alberto Núñez Feijóo, que por cierto, permítanme ustedes, vamos a hacer un ligerísimo parón, vamos de nuevo al Congreso de los Diputados, que está interviniendo el líder de Vox, Santiago Abascal.
7: 35 días en subir a esta tribuna desde que una ciudad española de 84.000 habitantes fuera tomada por la fuerza y superada en número por los asaltantes. ¿Por cuántas personas? 70.000, dijo Sánchez el lunes en la radio, 80.000, dice su decreto, más de 100.000, nos dicen los ceutíes. En su gobierno, las cifras, los datos y los documentos entran y salen de Ceuta con la misma facilidad que las personas. Traición, señorías. Recuerdo las propias palabras del señor Sánchez. El 31 de julio el señor Sánchez habló de ataque y de violación de la integridad territorial. Este mismo lunes en la radio se ha referido, y cito literalmente, a ese ataque híbrido que hemos sufrido. No lo dijo Vox, lo dice Sánchez dos veces con un mes de diferencia. Quédense con estas palabras, señorías, porque todo lo que voy a decir es tomarse en serio lo que el presidente reconoce en la radio y niega en el Consejo de Ministros y en esta tribuna. Porque si fue un ataque, ¿quién nos atacó? ¿Quién nos atacó, señor Sánchez? Dice usted que hemos sufrido un ataque. Le pregunto seriamente, ¿quién lo hizo? ¿Quién es el atacante? Porque es imposible defender Ceuta o a los ceutíes si no sabemos quién nos ataca. El lunes, en una hora de entrevista, le reprochó tres veces al rey de España no haber pisado Ceuta en 20 años, en un ataque deliberado que traía usted preparado desde el Palacio de la Moncloa. Sin embargo, al rey de Marruecos, que reclama Ceuta como posesión propia, no le dedicó un solo reproche. Al contrario, lo exculpó, como ha hecho hoy. Le vemos muy valiente contra el rey de España y muy sumiso con el de Marruecos. Ya sabemos a qué corona rinde usted cuentas. Y ya sabemos que usted aceptaría o no le importaría ser el virrey de Mohamed VI si no logra sus sueños de grandeza de ser el jefe del Estado. Que eso es en lo que está y lo saben ya millones de españoles. Traición, señorías. Lo dije en Ceuta en agosto y lo repetí este lunes en el Escorial. Lo de Ceuta no ha sido una crisis migratoria, como ha venido a decir Sánchez hoy a esta tribuna. Ni siquiera una invasión migratoria. Fue una invasión y punto. Una invasión a secas. La migración es un proyecto de vida con el que muchas personas quieren mejorar. La invasión es un proyecto de conquista. Y nadie llama migración, salvo Sánchez, a la entrada por la fuerza, a la entrada coordinada en solo 48 horas de más personas que habitantes tiene una ciudad como Ceuta. Nadie llama a migración, señorías, a lo que vino después de todo eso. Violaciones y terror sexual, del que Sánchez no ha dicho ni una palabra. Agresiones a los vecinos, agresiones a la Guardia Civil, a la policía, a nuestros soldados, colapso sanitario, incendios y artefactos explosivos en manos de los invasores y puestos en esas manos por alguna ONG. Además, decenas o centenares de muertos en el agua, olvidados durante todas estas semanas, hasta la mención de hoy, y los centros de menores al 1.600% de ocupación. Y hoy, cinco semanas después, miles de invasores siguen en la ciudad. 5.000, decía Sánchez, pero la realidad, como miente permanentemente, es que no sabemos ni cuántos entraron, ni cuántos salieron, ni quiénes quedan, ni quiénes son. Y de nuevo le pregunto, ¿quién nos atacó, señor Sánchez? Tiene usted el deber de decírnoslo. Porque mientras el señor Sánchez recomendaba canciones de verano, con los muertos aún flotando en el agua y con la inseguridad en Ceuta, el periódico de cabecera de Mohamed VI escribía que Ceuta y Melilla son ciudades ocupadas que se reintegrarán en su entorno natural de Marruecos. Y 10 días después, El ministro de Justicia del Comendador de los Creyentes reivindicaba en televisión la soberanía sobre las dos ciudades. Y más tarde el ministro de Asuntos Religiosos, que es el ministerio que financia las mezquitas de Ceuta y de Melilla, habló de nuevo contra nuestra soberanía reivindicando ambas plazas. Por cierto, ambos intervinieron en mitad del asalto y de la invasión de Ceuta, en una deliberada posición pública del Reino de Marruecos. ¿Qué es lo que hizo Sánchez? ¿Cuál fue su respuesta?
0: Pues esta es la intervención de Santiago Abascal, está todavía en el atril, seguiremos ofreciéndole todos los detalles en relación con esa participación, con los reproches que está trasladando al presidente del gobierno. Ha utilizado frases como una ciudad tomada por la fuerza, ha hablado de traición, la del presidente del gobierno, mientras que él considera un ataque y una traición. Dice Abascal que Sánchez ya ha cambiado esto del ataque o de la entrada o del, en fin, digamos, esta salvajada a integridad territorial de España, y lo confirma con el cambio de nomenclatura, de ataque híbrido. También se pregunta Santiago Abascal quién nos atacó y, si fue así, quién fue. Ha hablado también Santiago Abascal del reproche a Su Majestad el Rey, sin embargo no hay reproches al rey de Marruecos. Sueños de grandeza, dice Santiago Abascal, de convertirse en jefe del Estado que tiene Sánchez. Habla de una invasión a secas, no nos compliquemos la vida, el interés de conquistar esas ciudades por parte de Marruecos. Y luego ha hablado también de las agresiones sexuales que se están produciendo allí, entre otro tipo de agresiones, y que ni una palabra por parte del presidente del gobierno. Bien, en relación nos queda el análisis por parte de Ángel Urreiztieta de la intervención de Alberto Núñez Feijóo, y aprovechamos también y valoramos las de Santiago Abascal. Ángel.
5: Lo primero que tengo que decir es que después de bastante tiempo parece que se me ha despertado un poco la mente en el Congreso de los Diputados, porque estamos, yo creo, que presenciando y escuchando una sesión a la altura, diría, del momento histórico que estamos viviendo en este país. Es decir, yo creo que el discurso de Feijóo, estamos en radio, yo creo que ha sonado bien en el sentido de que ha sido un discurso contundente, un discurso serio, sobrio, documentado y sobre todo con una dirección muy nítida hacia el autor del salvaje yo diría, entre comillas, atentado, es decir, de la salvaje violación del espacio español que indudablemente ha sido el vecino Marruecos, ¿no? Y yo creo que esto Feijóo lo ha aclarado y lo ha prefijado, como habéis dicho, de forma valiente, y yo también me parece que hay que valorarlo. Y destacar también dos frases que me han parecido interesantes en este momento histórico, como digo, que estamos viviendo, y es que España no puede tener un presidente bajo chantaje, que es lo que ha dicho Feijóo. Estamos en una crisis de Estado. En este momento usted, por el presidente, no dirige nada y, desde luego, hay una responsabilidad política y esa responsabilidad política no puede garantizar en este momento la seguridad del Estado por el comportamiento que el presidente ha tenido. A mí me parece eso que allana, de alguna manera, el comportamiento de una oposición que en muchos momentos de toda esta legislatura parece que no ha tenido la fuerza suficiente para valorar un discurso contundente. Yo creo que las palabras de Feijóo lo han sido. Y en la misma línea veo que están también las de Abascal en Vox. Y finalizo esta pequeña intervención diciendo que también me parece que tanto en las manifestaciones de ayer en toda España como en el discurso prolongado de la sesión de hoy, que, como digo, me parece diferente a las que estamos presenciando a lo largo de esta legislatura, hay una sintonía en la política de Estado entre PP y Vox, que creo que será favorable no para el tema, no solamente para la votación, si es que hay en algún momento en este país unas próximas elecciones, más tarde o más temprano, sino que también sirve para centrar a los dos partidos y unirlos en lo que tiene que ser una mirada certera hacia los ciudadanos y no hacia el ombligo de los propios partidos.
0: Paco.
1: Bien, aparte ya de lo de que no es un presidente libre, que me parece que es una buena denominación, ¿no? Yo sí resaltaría en relación con Feijóo algo que ha dicho y que le vengo dando vuelta desde hace, desde que todo este mes pasado de agosto, y es el siguiente. Y Feijóo ha hablado de la vulnerabilidad, es decir, que España se ha convertido en una nación vulnerable. Y yo, como ciudadano de este país, bueno, pues me he planteado si yo estoy viviendo en un país con un Estado, digamos, que me dé seguridad, porque resulta que veo que ya en muchos campos no somos un país seguro. No tenemos, por ejemplo, no somos seguros económicamente, las macrocifras te dirán lo que sea, pero el nivel adquisitivo va bajando. Ya vimos como en una situación como la de la pandemia, bueno, porque no nos sentimos seguros cómo se gestionó la pandemia. En el tema de infraestructura ya sabemos los accidentes que hay, porque hoy ha salido también en el mundo sobre el tema el informe de la Guardia Civil en relación con lo de Adamuz, ¿no? Y así sucesivamente. Y ahora lo que es el remate es que encima no tenemos seguridad desde una perspectiva de la integridad territorial. Y por tanto, eso que ha dicho Feijóo de nación vulnerable me parece que es algo muy importante, porque ahora mismo estamos preparados si a Marruecos, siquiera, yo no digo ya 80.000, de repente de nuevo nos mete a 10.000, ¿estamos preparados? Pues no, meten a 10.000 personas mal. Y eso va formando parte de una estrategia, porque me parece que fue con Kosovo, es decir, que Kosovo fueron, digamos, introduciéndose gente de otros procedentes, de otros orígenes, y sin embargo al final fijaros lo que salió allí, ¿no? Bueno, pues eso es una estrategia y que está muy bien diseñada, y en el informe de la policía habla de totalmente de eso. Y Abascal también ahí ha dicho dos cosas que me parecen importantes. El tema de que esto no es una crisis migratoria, porque cada vez que se dice eso de invasión, hay quien te dice, parece mentira, o 5. No, una invasión. Y en el informe se habla de que solamente del 5 al 10% de los que entraron son verdaderamente gente que lo que quieren es trabajar y quieren estar en España o estar en Europa para poder trabajar. Y una última cosa, es cierto, la situación de Ceuta no es una situación idílica, efectivamente hay robo, ocupaciones, hay, bueno, peligros, que bueno, la Mónica García dice unas tonterías de mucho cuidado, ¿no? Peligros de infecciones, ahora por ejemplo ha salido uno con varicela del hospital que ha huido y está todavía en fase contagiosa, ¿no? Entonces no estamos en un país seguro en muchos sentidos. Y eso quiero recalcarlo, porque realmente tiene que quedarse en lo que es la conciencia de toda la gente cuando vaya a echar su voto en las urnas.
0: Son las 10:51, 9:51 en la Comunidad Canaria. Les recuerdo que esta es la Click Tertulia, esto es Click Radio TV. Están ustedes viendo Sobreimpresionado también, abierto a la ventana de información para todos los espectadores oyentes de la Click Tertulia, con algunas de las páginas, de las 55 páginas que conforman ese informe del CENIF, que ha tirado por tierra, por cierto, el presidente del gobierno. Y además, creo que hacía mención, si mal no recuerdo, Luis Blanco a este asunto, intentando también descalificar de alguna manera a la juez, a su señoría María Tardón, de la Audiencia Nacional, de la Sala 3, que es quien solicitó este informe. Juan, en relación con Alberto Núñez Feijóo y Santiago Abascal, no sé si coincides con la sintonía a la que se refería Ángel hace un instante.
8: Sí, y vamos a ver, yo quiero empezar a hacer este análisis a partir de una frase que ha dicho Luis Blanco, certera, como casi siempre, pocas veces se equivoca, pero se equivoca, sí, hay que decir. Pero él ha dicho que las manifestaciones de ayer fueron sin siglas y sin miedo. Cierto, pero yo añado, y con banderas constitucionales. Esto es muy importante, es decir, ayer no hubo banderolas no necesarias en la manifestación. Y esto, junto al tono que ha utilizado Feijóo, me lleva a decir que lo que parece que ha ocurrido en el seno de la ciudadanía española es que se le ha estrechado un poquito el espacio a Abascal. A mí me parece que lo que ha quedado claro es que el debate electoral está ya en la izquierda, a ver cuántos son capaces de sobrevivir, que las dos derechas van a convivir alrededor de los 200 diputados, parece que eso ambos partidos lo tienen claro, y lo que era un tema central de división entre PP y Vox, que venía a ser el tema este identitario, ha sido resuelto por los ceutis. ¿Para qué nos vamos a engañar? Y por el señor Vivas, que ha dado una lección de cómo se gestiona este asunto. Dicho esto, quiero hacer una defensa del CENIF, si me lo permitís. CENIF es la única institución española con la que se relaciona el Frontex, la única. Es la que ha elegido el Frontex para como interlocutor. En segundo lugar, CENIF montó desde Argelia un sistema de información y servicio de información que está siendo utilizado y replicado por el resto de los países europeos. Y el CENIF, del que ahora reniega el señor Sánchez, que dice Abascal, que ahora le llama Sánchez, ya le ha quitado los cargos y todo, pues Sánchez no recuerda que el CENIF lo montó un señor que se llamaba Rubalcaba.
0: Muy bien, pues le dabas casi tú mismo, Juan, paso a Luis Blanco, que seguro que te quiere agradecer enormemente esa afirmación de dar siempre o casi siempre en lo de su apellido, en el Blanco.
3: Qué gracioso. Oye, pero tengo que aclarar por qué dice Juan que a veces me equivoco. Y Juan dice que
0: No ha dicho eso, ha dicho justo todo lo contrario.
3: No, ha dicho...
0: te equivocas muy poco.
3: Que también me equivoco.
0: Bueno, claro, yo como todos.
3: Creo que Juan quiere hacer referencia a esas veces en las que lanzo una defensa clara de la contención del gasto público y la reducción de impuestos. Creo que
8: vamos a ver. Aprovechamos ocasión.
0: Esa, querido Luis, es una batalla perdida con Juan. Olvídate. Yo llevo años intentándolo aquí en la Clictertulia y desde un punto de vista personal, cuando tenemos un café delante, y la verdad es que es absolutamente imposible. Pero seguiremos trabajando en ello que decía aquel.
3: Oye, pues ya, yo también iba a decir una cosa, ahora va a quedar como si fuera un pelota, ¿no? Que en este caso.
0: Tranquilo, no te preocupes.
3: Iba a hacer referencia a una cuestión que había planteado Juan en su intervención, ¿no? Que era la de la valentía que había tenido el líder de la oposición, en este caso, de plantear una postura clara frente a Marruecos, una postura clara de defensa del territorio nacional, de defensa de la integridad y frente a Marruecos, ¿no? Y lo es porque probablemente este partido político, el Partido Popular, sea con Feijóo, sea con quien sea, está llamado a gobernar España en un futuro no muy lejano, ¿no? Y ha dejado clara cuáles van a ser las bases de la política española frente a un país que en la historia de España ha venido siendo muy importante, sea cual sea el partido político que gobierne, ¿no? Y ahí Núñez Feijóo parece que se ha plantado. Y este no es un mensaje solo, y lo veremos aquí en el tiempo, no es un mensaje solo a corta distancia, es decir, frente a esta crisis, sino es un mensaje también para ese otro líder mundial que está al otro lado del océano y que viene demostrando una defensa también de Marruecos, ¿no? Yo lo he entendido así y a mí me ha parecido bastante, bastante valiente también y no quería dejar de mencionarlo, ¿no?
0: Permíteme, Luis, aprovechando que hay un nuevo orador en este momento en la tribuna, en el Congreso de los Diputados, que le ofrezcamos a Juan especialmente la manifestación, la declaración, el discurso, un poquitito nada más, de Enrique Santiago.
8: Por favor.
0: Vamos al Congreso de los Diputados.
3: Ha dicho, me ha parecido oír, por favor, ¿no?
0: Has oído bien, pero de todos modos aquí estamos para satisfacer cualquier necesidad política y de análisis.
9: Entraron en Ceuta, retornaran voluntariamente. 70.000 marroquíes retornaron en las 72 horas siguientes, pero las miles de personas que quedan en Ceuta no tienen dónde retornar. Niños y niñas sin familia, vulnerables, migrantes que no tienen futuro ni derechos en sus países, personas refugiadas que necesitan protección internacional por persecuciones y guerras. No son rubias, de ojos azules, ni todas son cristianas, pero tienen derechos humanos que nuestro Estado de Derecho debe proteger. La ley española y europea la directiva vigente, el reglamento de retorno o el nuevo reglamento de procedimiento de asilo establecen garantías para estas personas. El interés superior del menor exige que antes de retornarlos sean oídos y que sean protegidos a su vuelta. Desde la firma del Tratado sobre Menores en 2007, Marruecos no ha aceptado ningún retorno. Antes del 30 de julio, 600 expedientes

0: la estrategia del Partido Popular y de Vox de prolongar la crisis. Las leyes de protección a la infancia aprobadas por el gobierno de Rajoy...
1: Ya mismo voy contigo, Ángel, pero por favor déjame que le dé un momentito paso a Juan, que estaba escuchando al gran Enrique Santiago.
2: ¡Qué siniestro! Sí.
3: No, nos tratan como imbéciles, sabemos que nos tratan como imbéciles, ellos saben que nos tratan, que sabemos que nos tratan como imbéciles, pero siguen tratándonos como imbéciles. Esto es lo que ha hecho ahora mismo Enrique Santiago, que es un personaje efectivamente, como dice Luis, bastante siniestro. Pero debo decir que el problema que tenemos los ciudadanos españoles no es con los menores que están en Ceuta. Ahora luego diré cómo ha mentido también. Pero el problema que lo tenemos son con los de 15 a 45 años que han superado la frontera ilegalmente y que sí pueden ser devueltos. También pueden ser devueltos los menores siguiendo un proceso legal que, por cierto, mientras él está diciendo esta astracanada, cuando el señor Sánchez decía, el presidente del gobierno, que iba a reforzar las políticas de migración, lo que estaba diciendo es que iba a aplicar la legislación europea. Y la legislación europea permite esas devoluciones, incluidas las de los menores. Uh-huh.
1: Incluso alguna interpretación sobre la modificación del Tribunal Supremo en relación precisamente con este asunto, al que, por cierto, ha aludido Pedro Sánchez en su comparecencia, en su intervención al comienzo en el Congreso de los Diputados. Ángel, todo tuyo, un análisis general, un balance de lo que estamos escuchando, que estamos verdaderamente sorprendidos. Es verdad, yo creo que tienes razón en que el tono, lo que estamos viendo hoy en el Congreso de los Diputados, no es el paso teórico rollo que hemos vivido en estos últimos años, pero esto yo creo que soluciona poco, salvo la perspectiva, la intuición que tengan los españoles de lo que va a pasar en el momento en el que se convoquen elecciones generales, ¿no?
4: No, sobre todo que no nos trate por imbéciles, como dice Juan. O sea, vamos a ver, si entran 80.000, 100.000 personas en Ceuta y al día siguiente, con la sentencia esa del Supremo de que por agua... Si los que entren por agua no pueden ser devueltos y van tranquilamente y se van 50.000 y el gobierno no dice nada y ahora se ponen muy muy estirados diciendo que no se pueden ir y que hay que hacerlo legalmente, ¿eso cómo se explica? O sea, que nos cuenten la película completa, no por partes.
1: Las fotografías que están ustedes viendo en este momento, mientras que interviene Ángel Urreiztieta, son precisamente las que forman parte del informe del CENIF, que estamos intentando también, de alguna manera, ir acercándoles en esta clic tertulia del día de hoy. Paco, análisis general de lo que estamos viviendo, de la intervención de Pedro Sánchez, el Partido Popular, el cambio en la entonación de Alberto Núñez Feijóo y, desde luego, los mensajitos, los recados que ha mandado al presidente del Gobierno y la intervención de Vox y lo que estábamos viendo también de Enrique Santiago.
5: Bueno, a mí los discursos que he escuchado de tanto de Abascal como el de Feijóo me parecen que son certeros, ¿no? Pero yo quisiera dar un dato en relación con lo que he escuchado a Enrique Santiago. Es lo siguiente, ¿no? Dan la visión esa de que, bueno, que tenemos que acoger a todo el mundo. Vamos a ver, en el mundo, en situación de precariedad y de riesgo de pobreza extrema, hay más de 4.000 millones de personas. En Marruecos, lo que hay en precariedad y con riesgo de pobreza extrema es de más de 6 millones de personas. ¿Qué hacemos? Es decir, la solución no viene por ese tipo de buenismo equivocado, ni mucho menos. Son otro tipo de medidas las que hay que hacer, que eso daría para hablar bastante. Pero no puede ser. Entonces hay que buscar mecanismos para que esto se equilibre, para que se ayude a ese tipo de personas en sus lugares de origen. Y eso no es una labor tan solo de un país, al margen ya del tema de la integridad territorial que ha ocurrido, ¿no? Nosotros no podemos asumir todas las desgracias que puedan haber en Marruecos, esos más de 6 millones de personas que están en esas situaciones, sobre todo los de las zonas rurales. Por tanto, cuando escucho ese tipo de discurso, digo, claro que sí, hay que ayudar, tiene que haber solidaridad internacional, por supuesto que sí, pero lo que no podemos pensar que nosotros podemos asumir los problemas que se originan en otro sitio. Así que eso es lo que quería yo comentar ante ese tipo de discurso que me parece muy demagógico.
1: Son las 11:03, una hora antes en la Comunidad Canaria. Hoy nos vamos a pasar unos cuantos minutos. Creo

0: Que merece la pena la comparecencia del presidente del gobierno después de lo vivido ayer, el clamor en las calles prácticamente de toda España, con 72 alcaldes socialistas además uniéndose a la manifestación solidaria, cívica, de cercanía con la ciudad de Ceuta y desde luego con la españolidad de esas dos ciudades autónomas, tanto Ceuta como Melilla. Por cierto, no lo hemos comentado ayer y anteayer en la tertulia, pero aprovecho porque parece además que es el momento oportuno. Intervendrá Juntos por Cataluña en el Congreso de los Diputados dentro de un momento y me gustaría recordar lo que ha dicho el fugado de Waterloo, que hay que, ojo, con esto, el fugado de Waterloo, que apoya, por cierto, las políticas del presidente del gobierno, por tanto, las políticas de ese partido, en este caso el Partido Socialista, es que hay que descolonizar Ceuta y Melilla. Esto ha dicho Puigdemont, pero no solo queda ahí esto, sino que además Juntos por Cataluña ya ha avisado de que ni un menor no acompañado, es decir, ni un MENA más a Cataluña, ni un inmigrante más a Cataluña, Luis.
1: Perdona, que estaba muteado. Esto ya lo hemos vivido, lo venimos aquí denunciando, ¿no? Ninguno de todos esos, no sabemos el número, menores que están en Ceuta ahora mismo, probablemente ninguno vaya a ir en un futuro cercano ni a Cataluña ni al País Vasco. Porque de la misma forma que ha explicado muy bien en el Congreso Núñez Feijóo, cómo Pedro Sánchez es rehén de Marruecos, pues sabemos también que Pedro Sánchez es rehén del fugado de Puigdemont y de la política del fugado de Puigdemont en Cataluña, ¿no? Y que por eso se tiene total permisividad tanto con Marruecos como con el fugado de Puigdemont y se le permite que si rechaza cumplir la ley, pues ni tan siquiera se estudie, ¿no? ¿Qué es lo que está pasando?
0: Precisamente en ese sentido, Pedro Sánchez, ahora voy, Ángel, en este sentido, Pedro Sánchez decía hoy en su intervención que las comunidades autónomas no solo están obligadas por ley, cosa que apuntaba hace un instante Luis Blanco, sino que además recordaba Pedro Sánchez que hay una inversión millonaria para que se apoye esos centros de acogida. Incluso decía que la Unión Europea también va a hacer una aportación determinada porque se ha pedido, se ha solicitado que se haga precisamente para tratar de paliar ese tipo de asuntos. En fin, no concuerda absolutamente nada porque tengo la misma sensación que tiene Luis Ángel y es que Juntos por Cataluña y los otros partidos independentistas nacionalistas pues difícilmente van a aceptar la llegada de más inmigrantes a Cataluña y desde luego de más menas.
2: No, yo quería apuntar una cosita que ha dicho Sánchez a última hora en su discurso que me parece relevante. Y es que no sé, porque no conozco el sistema interno de funcionamiento de los decretos de la Unión Europea en este tema, de que iba a incorporar una silla a las ciudades de Ceuta y Melilla en el seno del Consejo de la Europa de las Regiones.
0: Eso es.
2: Entonces y que iba a dar cancha también ahí a la oposición. Mm. Bueno, yo creo que eso tiene simbólicamente, de momento, importancia, porque de alguna manera tendremos directamente personas vinculadas a Ceuta y a Melilla que puedan defender intereses europeos en la Europa de las Regiones, en los comités de la Europa de las Regiones. Teniendo en cuenta que hay muchísimo dinero dedicado a este tema, yo eso lo viví hace ya 25 años en el tema, recordarás, de la CIRCON, es decir, de la Asociación de Televisiones Europeas,
0: sí, señor,
2: con la cantidad de becas que había y de ayudas y tal. Indudablemente, el hecho de tener voz directa de las dos ciudades en Europa, yo creo que será importante para esas dos ciudades. Ahora, yo no sé, dentro de lo que es la estructura orgánica de la España de las Autonomías, si hay alguna diferencia entre la representación de las regiones, es decir, de las comunidades autónomas españolas y de las ciudades autónomas.
0: Estamos en la despedida ya, prácticamente son las 11 y 8 minutos. Se ruego a nuestros compañeros, al resto de los programas de esta casa, que nos disculpen. Tenemos, yo creo, la obligación de trasladar todo esto que está sucediendo en el Congreso de los Diputados en un momento de especial relevancia, de una crisis enorme, de la invasión por parte de más de 80.000 personas en la ciudad de Ceuta y en las condiciones que desde hace un mes se vive precisamente en esa ciudad autónoma. Y desde luego recordar, sin duda, el clamor que ayer vivieron las calles de las principales ciudades españolas, de los principales municipios, pueblos, reivindicando no solo la españolidad de Ceuta, por supuesto, de Melilla, sino naturalmente el esfuerzo que se está haciendo desde allí para que reciban el abrazo cariñoso y cordial. Si tuviéramos que buscar, queridos compañeros, algún titular para definir esta jornada que hemos vivido, Juan, ¿cuál sería?
3: Ceuta, corrupción, elecciones.
0: Paco Revuelta.
4: Ay, pues yo creo que sería lo de también Ceuta, invasión, y elecciones, que eso es lo que tendría que ser.
0: Luis Blanco.
1: El gobierno no para de mentir.
0: Pues parece que de momento, salvo que Ángel me diga lo contrario, el único que ha hecho referencia a la comparecencia de hoy el presidente del gobierno es Luis. Ángel.
2: El amanecer de Feijóo.
0: 11 y 10, hasta aquí ha llegado la Click Tertulia. Arrancábamos a las 9 de la mañana, precisamente con la comparecencia en el Congreso de los Diputados de Pedro Sánchez, después de más de un mes de la invasión por parte de 80.000 marroquíes. El informe del CENIF ha formado parte también de su intervención, de su comparecencia, ha tratado de tirarlo por tierra. También ha puesto en tela de juicio la actuación de la, de la magistrada de su señoría María Tardón, que desde la sala 3 de la Audiencia Nacional solicitó ese informe, que han tenido ustedes oportunidad de ver aquí también, sobre impresionado, un informe de 55 páginas que tira por tierra varias cosas desde mi punto de vista fundamentales. La primera de ellas es que el lío este de las mafias que efectivamente que no existió, que en absoluto existió, que nada tiene que ver ni Rusia, ni Israel, ni, como decía ayer Juan Berga, la estrella de la muerte y esos señores vestidos de gris saliendo de naves espaciales, y que se ha documentado, entre otras cosas, que agentes marroquíes, hay incluso fotografías en ese informe, que agentes marroquíes guiaron la invasión. En definitiva, el presidente del gobierno nos ha contado lo que le ha parecido oportuno. Ahora son ustedes, somos nosotros en general, los que tenemos que decidir si nos lo creemos o no nos lo creemos. Lo que sí sabemos a ciencia cierta es que desde aquí, desde la Click Tertulia, estoy seguro que nuestros analistas de cada día, por descontado, y los que nos siguen, estamos con Ceuta, con esa ciudad española que tendremos que visitar, por cierto, muy pronto, e incluso hacer una Click Tertulia desde allí. Saludos de Juan Ignacio Ocaña, que les habló. Hasta mañana.

0: Os juro por el bigote de Isabel Pantoja que todos los pasodobles son una puta mierda, sin excepción.
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0: Había una vez un sueño que nació bajo el cielo estrellado, con 360 grados de visión. 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Adelante, noticiero.
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0: Hoy tengo con nosotros, hoy tenemos, ¿vale? Todos aquí, unos invitados muy, muy, muy especiales. ¡Arte! Tengo arte hoy aquí. Voy a comenzar por este lado, que aquí tengo a Nacho. Muy buenas.
2: Muy buenas.
0: Un artista que ahora nos contará a qué se dedica y lo que hace, que es brutal. Pero por este otro lado también tengo unos artistas, que madre mía también, que aquí tengo a Antonio y a Eva.
3: Hola, muy buenas.
0: ¿Qué tal? Bueno, ahora también contaremos, si no os imagináis o no los conocéis, cosa que dudo, ¿a qué se dedican? ¿De acuerdo? Pero vamos a empezar ahora con nuestro Domo Love.
4: 3, 2, 1, go.
0: 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Bueno, pues vamos a continuar con el programa y ahora vamos a dar paso a nuestros invitados. Por aquí tengo a este bando. Voy a explicarlo. En un pueblo donde el viento susurraba melodías y el suelo vibra con cada paso, nacieron almas flamencas. 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Eva Muñoz.

0: Campos y Antonio Maya, madre mía, ya empiezo con mi tartamudeo, vamos a darle.
1: Ole.
0: ¿Qué tal? ¿Cómo estáis?
2: Bien.
1: Muy bien.
0: Bueno, encantados de teneros aquí.
1: Igualmente.
0: Bueno, a Eva ya la hemos tenido, tengo que decirlo, ¿vale? Es la segunda vez. ¿Sigues nerviosa?
2: No.
0: Ah, menos mal. Bueno, como siempre en este programa, quiero que me contéis quiénes sois, pero no me habléis de lo artístico. Quiero que me contéis. Venga, Antonio, vamos a empezar porque te tengo a mi ladito.
1: Bueno, pues yo me llamo Antonio Jiménez Maya. Uh-huh. Me llaman el salvaje. Ah. Por la forma de tocar el cajón.
0: Ah.
1: Porque me aprendo todo muy seguido y muy rápido. Cosa que, pues bueno, mi inteligencia es lo que me ha dado, que es un don de Dios.
0: Uh-huh.
1: Y bueno, soy una persona que me gusta mucho la música, convivo con la música, vengo de familia de músicos, artistas, mi madre canta, mi abuela, por parte de mi padre y mi abuelo también, y yo no puedo estar sin música.
0: Vamos, que te corre por las venas.
1: ¡Hombre!
0: Esto no es que lo hayas aprendido en una escuela.
1: Directamente estoy escuchando algo en la cocina que está haciendo mi madre algo de comer. Y ya, por ejemplo, la cacerola, si escucho un ruido, ya tengo que escuchar música.
0: O sea, lo de fregar los cacharros y ya está bailando.
1: Sí, sí, totalmente.
0: Ya estás componiendo,
1: totalmente.
0: ¿No? Bueno, ¿y Eva?
2: Bueno, yo soy el caso contrario a Antonio. A mí no me viene ni en la sangre ni de nacimiento. No tengo familia artista. Y el flamenco entró en mi vida en un momento en el que yo anímicamente me encontraba muy mal. Conocí a dos personas que estaba en un hospital, venían a verme, a tocarme, a cantarme, y a raíz de ahí fue como una magia. Dije, esto tiene que ser para mí, yo tengo que aprender este arte. Y desde entonces vivo mi vida aprendiendo del flamenco, día a día.
0: Madre mía, ¿y a qué edad más o menos? Porque claro, pueden ser a los 5 años o pueden ser a los 30.
2: A los 16,
0: ah,
2: pero no tengo base de conservatorio ni nada, solamente tenía 2 años de solfeo y empecé a bailar.
0: Madre
2: es el claro ejemplo que todo el mundo, si quiere, puede.
0: Efectivamente, o sea, hay dos casos completamente diferentes.
2: Sí.
0: Pues mira, es muy interesante. ¿Qué significa para vosotros el flamenco? Pregunta típica, pero es que hay que hacerla, o sea.
1: Pues para mí el flamenco es una manera de vivir,
0: uh-huh.
1: de recordar buenos momentos, siempre, porque el flamenco para mí siempre es vida. Yo sin el flamenco no podía estar. Sobre todo la música en general, ¿no? Pero el flamenco más porque es una manera con la que yo convivo, he vivido y viviré.
0: Y, bueno, Eva,
2: para mí también es una forma de vida. O sea, yo ya no concibo la vida sin el flamenco. Día a día lo necesito, te levantas, el despertar con unas alegrías, esa alegría que te entra por el cuerpo, el dormirte y estar con la pierna ahí dándole al compás.
0: Es verdad que he oído que no es música, sino una disciplina, o sea, que no, realmente no es solo música, sino que es una forma de vida.
2: Es magia, es una filosofía de vida, es un
0: Exacto.
2: sentir, es que no se puede expresar con palabras,
1: claro,
2: es que lo tienes que
1: y
2: sentir.
1: Y más el flamenco, sí. Es que el flamenco viene de un árbol genealógico y de cada palo se puede a lo mejor descifrar 20 y son 12 palos. Porque cada palo tiene
2: su historia.
1: Su historia, eso es.
0: ¿Qué lleváis puesto de música en el coche?
1: Yo Camarón.
0: Ah, vale.
2: Yo, bueno, Camarón principalmente, pero me gusta mucho ahora Yeray Cortés. Que es un guitarrista muy bueno.
0: Bueno, y si tuvieseis que poner otra música que no fuera de esa línea.
1: Michael Jackson.
0: ¡Toma ya!
2: Queen.
0: ¿En serio?
2: Queen.
0: Madre de Dios. ¿Tú qué opinas, Nacho?
3: Estoy completamente de acuerdo. Jerry Cortés también me parece un genio. Desde que yo lo descubrí por la película reciente,
2: sí.
3: Y me parece un genio. Y cualquier coche en el que suene Michael Jackson y Queen, pues.
0: Vaya combinación.
3: Suena perfecto.
0: Sí, señor. O sea, vosotros ya os levantáis por la mañana ya con musiquita, ¿no?
1: Sí, sí, sí.
0: ¿Y esa musiquita flamenco o como caiga?
1: Como caiga, depende.
0: Ah,
1: pero suele ser flamenco.
0: Oye, ¿y salsa?
1: También me gusta mucho la salsa.
0: ¿Sí?
1: Sobre
0: sí,
1: todo la cubana.
0: Toma ya. Bueno, sí, ahí, claro. Sí,
1: a mí,
0: sí.
1: Particularmente, ¿no? Uh-huh. Me gustan todas las salsas, ¿no? Todo género.
0: Pero bueno, tienes.
1: Pero la cubana la veo como más, digamos, más salvaje,
0: profunda,
1: más profunda.
0: Salvaje, todo lo que
1: ¿sabes?
0: Sea.
1: ¿Sabes? Eso es, como mi apodo. Uh-huh. Eso es.
0: Claro, y pues yo qué sé, ¿Rocío Jurado o La Pantoja?
1: Rocío Jurado.
2: Yo. Es que es un dilema, ¿eh? Cada una es buena en lo suyo, pero bueno, como Rocío Jurado, yo creo que...
1: Es que fue una
2: sí.
1: de las voces más importantes de España.
0: Os tengo que preguntar algo que me lo han pedido, por favor, por favor. ¿Qué opináis sobre Mónica Naranjo?
1: Pues Mónica Naranjo tuvo, bueno, y tiene, ¿no? Tiene su potencial de voz. Cuando en su momento salió, pues deslumbró mucho, ¿no? Mónica, ¿no? Con ese tono de voz, esa imagen, ¿no? De dos pelos, dos colores. Entonces fue, nos quedamos asombrados.
0: Y por el tema del salvaje, esto se llamaba...
1: Sí, cuéntame.
0: No, no, por eso.
1: Sí, lo
0: ¿qué
1: de
0: opinas sobre Mónica Naranjo, que es su sí, estilo que es tan arrasador?
1: La veo como, digamos, como una leona en el escenario que se mueve. Es muy buena artista. Y eso poca gente, pues, te lo tiene que dar el de arriba, ¿no? Eso es
0: exacto,
1: un don.
0: Exacto, exacto. Bueno, vuelvo a la entrevista, que me he ido, que os tengo aquí. ¿Recordáis la primera vez que sentisteis la magia de ese arte? ¿O erais tan pequeñitos que, bueno, Eva, en tu caso, ¿no? Yo pero... Sí. ¿Recuerdas la primera vez que te sentiste con esto?
1: Pues yo la primera vez, como te vengo diciendo, como te he dicho, que cuando mi gente, ¿no? Mi familia, ¿no? Se dedican al mundo del artisteo del flamenco, pues yo con 5 añitos yo me iba a los tablaos.
0: Con cinco años.
1: Y los mantones de las bailadoras, como me quedaba dormido, me lo ponían en el camerino y yo ahí me dormía. Y yo desde entonces, desde pequeñito... También te tiene que gustar.
0: Ya, pero cuando eres pequeño yo creo que...
1: Te tira, claro.
0: Claro, yo a mi sobrina de 3 años le enseño cosas del gimnasio y claro, ya la ves que en casa lo hace y tal. Pues imagino que... Porque Eva también tiene una niña y yo la veo ahí bailando. O sea, es que yo creo que al final cuando eres pequeño lo que vas viendo, lo que vas mamando, al final...
1: Eso es. Claro. Es lo que te queda para pa siempre, ¿no?
0: Claro. ¿Y tu primera vez así de sentir el arraigo con el flamenco, Eva?
2: Fue con 16 años. Es que la primera vez que vinieron a cantarme un cante desgarrador, ese...
0: En el hospital.
2: En el hospital. Estaba yo anímicamente mal y te cantan una canción tan desgarradora, tan bonita, es como que se me quedó en el corazón grabado y dije, yo tengo que saber más de este arte, yo tengo que estudiarlo, tengo que verlo. Y al final vi que la mejor manera era bailando, porque me gustaba mucho el baile. Pero bueno, luego con el tiempo he ido conociendo a personas como mi compañero Antonio y también al cajón, la guitarra, todo. Todo, lo estudio en todos los aspectos, porque es que te envuelve, necesitas más y más y más.
0: Qué bonito es cuando en el hospital, porque yo he trabajado en el hospital, cuando vienen artistas o gente, deportistas de todo tipo a visitar a los enfermos.
2: Sí.
0: Es maravilloso. Sí. O sea, yo he llorado muchas veces porque, claro, hay situaciones y situaciones y cuando lo ves ahí es maravilloso. Yo creo que se debería de hacer un poquito más.
1: Sí.
0: ¿Cómo es el proceso de preparar un espectáculo? Vamos a entrar ahí.
2: Uy.
1: Preparar un espectáculo tiene su miga. Tiene sus cosas buenas y, digamos, sus cosas... entre comillas, que tienes que medir todo, tienes que estar pendiente de una compañía, tienes que estar pendiente a ver cómo te salen los números, tienes que estar de acuerdo con toda la gente que ensaya. Entonces es una dedicación lo que tienes que para hacer un espectáculo y claro, y que guste al público, que no le guste el flamenco. Porque no es lo mismo unas rumbas, unas sevillanas, que estar tocando una sola por bulerías, unas alegrías, un martinete, una caña, unas bamberas. Entonces eso ahí tienes que transmitirlo al público, para que el público vaya a los teatros y a los tablaos, que por cierto hay que ir.
0: Sí.
1: Y tener, digamos, el sector nacional, que para eso España se denomina de origen, que se nos conoce por el flamenco, ¿no? Y no hay que dejar de ir nunca a los sitios.
0: ¿Cómo veis ahora eso? ¿Veis que la gente está acudiendo o no? Yo acabo de estar en uno y estaba completo. O sea, de hecho, iba a venir alguien más con otros y no pudo porque estaba completo la sala. ¿Cómo lo veis?
1: Sí, es depende de tandas, ¿no? Ahora, con la feria esta que vamos de abril ahora, pues por lo menos los sitios se van llenando. Es como todo, ¿no? La cuesta de enero, pues entonces, claro, la gente va a ir poco, pero de todas formas hay muchos tablaos en Madrid y muchos teatros.
0: Pero en general yo creo que sí que no, la gente ha vuelto otra vez a hacer uso del teatro, de los espectáculos y también flamenco,
1: también hacen tardeo también, también mucha gente. Entonces, digamos que no se ha perdido esa magia, ¿no?
0: Sí.
1: Y que siga, ¿no?
0: Hombre, pues por supuestísimo, claro que sí. Y cuando hay que preparar un espectáculo, ¿dónde estás tú? ¿En qué parte o cuál es tu misión ahí?
2: Pues, a ver, preparar un espectáculo es estar atacada continuamente, porque el flamenco es casi todo improvisado. Es verdad que hay unos códigos que entre los músicos nos entendemos, músicos, bailadores, nos entendemos con los códigos, pero la mayoría es improvisado. Entonces, te tienes que entender muy bien con la gente que te viene, tienes que tener buenos compañeros, que no quieran destacar por encima unos de otros, porque a lo mejor si el guitarra va por su lado, el guitarrista va por su lado, el cante por otro, el baile por otro, la ya mía. No está esa magia.
0: Claro,
2: entonces, sí. Tiene que ser es un arte para estar todos muy unidos, muy unidos. Y entonces siempre pasas esos nervios de la improvisación, el me saldrá bien, no me saldrá bien. Puedes llevar años bailando, que los nervios siempre están ahí.
0: Bueno, pero yo creo que eso es profesional, ¿no? Porque sí. Quiere decir que te preocupas,
1: sí.
0: Y de que quieres que todo salga bien.
2: Sí.
0: Aunque le da igual, pues va ahí un poco relajado y ya está. ¿Y cómo sienten que el público, cuando tú estás actuando, cómo sientes al público? ¿Cómo te das cuenta que el público le está gustando la actuación?
1: Por la forma, por lo menos la forma que yo que he visto, ¿no? La forma de mirarte. Si uh-huh. se quedan mirándote sí. fijamente, así, sí. entonces es que gusta.
0: Yo el otro día estaba así.
1: Pero si están hablando o están murmurando, o mismamente yo he visto mucha gente, ¿no? Que está con así durmiendo, pues claro, entonces claro. dices tú, venga, lo voy a hacer porque me debo al escenario. Pero hay públicos y públicos, claro. Si gusta, entonces es la persona que haya ido va a ir otra vez.
0: Sí, por supuesto. Yo estaba todo el rato, guapa, sí. ¡Ole! Yo digo, madre mía, igual estoy molestando.
2: No, eso nos gusta. Eso nos gusta.
1: Eso te
2: da adrenalina para...
1: Te ayuda sí, sí, sí. a crearte
2: sí.
1: más.
2: Sí.
1: Claro. Y hacerlo mejor que sí. mejor.
0: Es que yo creo que al final, aunque vosotros sois los que estáis en el escenario, ahí tiene que haber una comunicación. Sí, o sea, sí. Aunque nosotros estemos así, pero yo creo que hay cierta comunicación.
1: Sí.
0: Aunque solo sea con los gestos.
1: Sí.
0: Pero bueno, si se puede también, es maravilloso. Sí, sí. ¿Cuál ha sido el momento más emocionante que habéis vivido bailando? Por ejemplo, Antonio, ¿cuál ha sido el momento a nivel espectáculo? ¿Cuál es el que has dicho, buah?
1: El momento cuando estuve en Nueva York y vi a la actriz de La Momia. Y se quedó con nosotros... después de trabajar. Ese fue el momento que para mí me impactó, que dije, mira, le ha gustado, por lo menos le hemos gustado, porque estando puede gustar en España, pero estando afuera es más difícil, ¿no? Que gusten, ¿no? Sí, y eso sí. fue un momentazo y te puedo contar muchos más, pero ese fue uno de los, nos quedemos así, digo, qué bien.
0: Ese fue el más.
1: Ese fue. Luego es que se vino con nosotros a tomar algo.
0: Toma ya.
1: Sí, sí, sí, sí. Sí
0: toma
1: sí.
0: ya. ¿Y tú, Eva?
2: Yo cuando he bailado embarazada con mi hija dentro. O sea, dos personas en un escenario.
0: Pues igual que Antonio, imagino. Es que están ahí. Con los niños para allá, para acá.
2: Y luego también cuando salgo fuera de España, yo soy muy de ir con las tribus de los países y cojo también sus sonidos, los llevo al flamenco. Esa fusión que hacemos. Juntos.
0: Madre mía. Bueno, yo quiero que hagáis alguna demostración. Venga, hacednos algo, lo que sea. Demostrarnos ese arte, aunque sea haciendo ruido en la mesa, con lo sí, que queráis. Venga, a ver.
1: Hacemos la mesa, ¿no?
2: Un pasito.
0: Venga.

0: ¡Wow!
1: Va.
0: Toma, toma.
1: ¡Qué maceta colorada!
2: ¡Wow! Así, yo os imagino, estáis ahí ensayando tal, y os imagino el cachondeo.
0: Hombre, sí.
2: Se trabaja, pero yo creo que...
3: Dentro de una seriedad también necesitas esos momentos.
0: Sí, sí, tienes que tener alegría, porque si no, imagínate lo que hemos hecho. Si estás así, parece que eres un muerto viviente.
2: Efectivamente, los muertos en el cementerio, ¿no? Como has dicho antes, que me ha encantado. Los muertos en el cementerio, los pobres, que vamos a ver. Madre mía. Y vamos a ver, ¿cómo veis el futuro del flamenco? Hemos estado hablando de que hay que ir y tal, pero ¿cómo veis el futuro?
0: El futuro del flamenco, pues como hay muchas variantes, si no se pierde lo que se dice, lo que es la esencia y el flamenco antiguo, pues puede perdurar, pero bueno, hay que también adaptarse a las nuevas formas.
2: Que yo creo que se está adaptando, porque el otro día se lo comentaba a Eva, había un violinista en el tablao flamenco.
0: Sí.
2: Que yo me quedé loca porque eso no lo había visto. La verdad es que tampoco es que vaya mucho porque no, por el trabajo no me da más. Pero claro, entre el violinista, es que fue espectacular.
0: Sí.
2: Entonces yo creo que al final os vais renovando y aparte es que es un arte que es increíble. O sea, ya veros trabajar eso ya es un guau, ¿no? Y más cuando el que está ahí encima del escenario transmite. Porque claro, yo he visto muchos espectáculos y al final uno lo está haciendo pues como el que está haciendo la cama, ¿no?
0: Sí.
2: O va a comer. Pero el que de verdad lo vive y le gusta, eso transmite siempre. Pero cuando incorporan cosas nuevas, yo creo que todos los negocios hay que hacerlo al final, pues yo creo que sí que tiene futuro.
0: Hombre, todo que se incorpore, si está bien hecho...
2: Efectivamente.
0: Y cada uno tiene su espacio, pues queda bonito.
2: Efectivamente.
0: Claro, porque si, por ejemplo, una banda, ¿no? Vamos, violinista, contrabajo, si todo tiene su espacio y todo está bien hecho, todo puede ser lo bonito.
2: Exacto.
0: Lo que ha dicho ella, hay músicos y otro tipo de músicos.
2: Exacto.
0: Entonces, tienes que ser consciente de la gente que llevas y también que estén pendiente tuya.
3: El compañerismo.
0: Eso es.
3: Que es muy importante.
0: Es muy importante para que fluya y el público que lo esté viendo lo acepte y lo capte y diga, pues que mira qué bien suena. Y yo muchas veces ha venido gente del público que no le gustaba el flamenco y al vernos, o ver amigos, se han quedado locos y locas y han repetido.
2: Sí. Y ya os creo. Vamos,
0: sí.
2: Eso la verdad es que es maravilloso.
0: Si es que ya lo dice la palabra, el flamenco es universal.
2: Exacto. Eso. Ahí estamos todos de acuerdo.
0: Claro.
2: ¿O no? Yo no le veo aquí trabajando a Nacho bailando...
4: Lo mío es otro arte. Yo, como bien ha dicho, cada cosa en su lugar. Yo no estoy ahí, desde luego.
2: Exacto. Una preguntilla más y luego entramos con la de los domos. Si pudieran bailar o cantar en cualquier lugar del mundo, ¿dónde sería y por qué?
0: ¿Lugar del mundo?
2: Sí, bueno, que no hayáis estado, ¿eh? O sea, ¿dónde sería un sueño para vosotros estar ahí bailando? ¿Algún teatro? ¿Algún país extraño?
0: Pues en el Carnegie Hall de Manhattan.
2: ¿Por qué?
0: Porque han ido muchas estrellas. Y entonces yo he estado viendo... tuve una gira hace ya muchos años. Y he estado viendo gente y eso es una brutalidad. Ver eso te impacta, te emociona, te sube para arriba. Entonces... pisar ese escenario con todas las estrellas que han estado ahí, a mí me gustaría tocar ahí.
2: Bueno, no, chiquitita la...
0: Claro, claro.
2: ¿Eva?
3: Y a mí acompañándole.
2: ¡Claro!
0: ¡Olé!
2: Sí, señor. No vamos a contar todo lo bueno. ¿De algún espectáculo que haya pasado algo que no haya sido tan bueno? ¿Recordáis algo?
3: Yo sí. Yo en un escenario que resbalaba muchísimo y en plena actuación resbalé y caí. Pero tuve la suerte que bailaba con una compañera y lo que hablaba antes del compañerismo, mi compañera se tiró al suelo elegantemente y entre las dos nos levantamos elegantemente, que quedó hasta bonito y todo.
2: Bueno, mira.
3: Sí.
2: ¿Y Antonio?
0: Y yo pues, de esta que estás probando el sonido, lo tienes todo bien perfecto.
2: Sí.
0: Y no sé lo que pasó, que nos quedemos sin sonido. Pues uno de mis compañeros que me vino a ver me echó una mano, tocando. Y toquemos sin sonido. Y
2: bien.
0: Salió el espectáculo para arriba.
2: Salió bien. ¿Y alguna experiencia con alguna persona del público que no haya sido buena? ¿Habéis tenido? ¿Algún encontronazo o algo que hayáis dicho?
0: Yo no he tenido ninguna.
3: Yo tampoco.
0: Gracias a Dios.
3: Yo tampoco.
2: Joder, pues mira, eso es maravilloso.
0: No, porque cuando vas a trabajar, Vamos, no normal, lo más típico que te hacen la fotito, sí, te firman un autógrafo. No, pero yo no he tenido ninguna experiencia. Al revés, me han pedido el teléfono para venir más.
2: Claro, ¿sabes? Efectivamente, claro que sí. No, no. Es que, bueno, hay gente para todo, porque como en las redes, que imagino que a lo mejor es más fácil, porque como no das la cara,
0: eso es,
2: a través de las redes, la gente se cree que puede hacer lo que quiere y poner lo que quiera, pues, pero bueno, cara a cara es más complicado, y menos con vuestro arte, que es muchísimo más... Vale, tal. Bueno, vamos a entrar con el tema de los domos, porque esto puede ser muy, muy, muy interesante. ¿Cómo imaginaríais un espectáculo flamenco, sí, dentro de un domo de cristal, un domo geodésico? Y, por ejemplo, rodeado, pues, de naturaleza o en un acantilado. ¿Cómo os lo imagináis?
0: Pues...
2: Porque, claro, no es muy el flamenco, naturaleza, así, es un poco extraño.
3: Bueno, pues... si está un poco relacionado con los cantes antiguos de trilla y eso.
0: Sí, con los grillos y todo
3: en
0: eso.
3: En el campo,
0: ¿no? Sí.
3: Se cantaba mucho flamenco.
2: Imaginaos un domo grande, tipo escena, o sea, una cúpula de las grandes, para que la gente se siente, sus tribunas y demás, y vosotros ahí en el espectáculo, pero es todo transparente. Y, por ejemplo, lloviendo o de noche.
0: Hombre, lloviendo... estaría bien, por ejemplo, un espectáculo, pues a lo mejor de martinetes y grillas, sí, ¿no? Sola por bulerías. Sí. Digamos un espectáculo añejo, sí, puro, ¿no? De antaño, ¿no? Estaría muy bien con todos los animalitos ahí. Me imagino los animalitos haciendo palmas, el león cantando. ¡Ah!
2: Pues sí, pues sí. Yo creo que al final, por ejemplo, tenemos algunos proyectos con ayuntamientos, estamos en ello, el poder hacer espectáculos dentro de... Pues bueno, hay una mesa de ayuntamientos donde queremos poner varios domos, en cada uno,
0: sí,
2: y luego pues que vayan los artistas de todo tipo, pues pasando por todos los domos. Entonces, claro, poder actuar dentro de una cúpula, pues sería, pues hombre, un espectáculo bastante bonito. No por nada, sino porque aparte de que puedas ver el exterior, también puedes introducir luz, iluminación desde fuera.
4: Sí,
2: que también eso puede ser...
4: Eso tiene buena acústica.
2: Claro, ser... es que es un domo, al final es ingeniería. Uh-huh. Entonces, aparte de la acústica, a nivel visualidad, o sea, visualización, tanto desde el interior hasta, como del exterior, pues puede ser espectacular.
0: Sí, tiene que ser bonito.
2: Podría ser una,
0: sí,
2: un buen escenario de arte. Y si os fuerais de viaje, ya olvidándonos de todo,
0: sí,
2: ¿dónde os gustaría alojaros en una estructura así? En Manhattan no, ¿eh?
0: No.
2: Y Nueva York tampoco.
0: Vale, mira. Japón. Mira. Me gustaría Japón, porque me gusta su cultura, la gastronomía también me gusta, hay mucha gente que habla la mayoría español allí, hay dos o tres tablaos allí flamencos, y le gusta mucho el flamenco allí. De hecho, hay japoneses y japonesas que están cantando, tocando la guitarra y hasta tocando el cajón.
2: Sí, sí, sí, sí.
0: De la cultura que tienen.
2: Es increíble cómo somos tan, tan diferentes y, sin embargo, aman eso.
0: Sí, sí, sí, lo aman, vamos. Que hay japoneses y japonesas cantando, pero cantando profesionalmente. Que ya
2: cantando,
0: sé.
2: Eso sí que no lo he visto. Bailar,
0: sí, sí,
2: pero
0: sí,
2: cantar,
0: sí.
2: ¿No?
0: Cantando lo hay. ¿Ah? Y tocando el cajón. Y tocando la guitarra, pero tocando de 10 para arriba, ¿eh?
2: Toma ya. ¿Y Eva, dónde te irías?
3: Yo...
2: No vale repetir que ya
3: no.
2: Y ya tal. Venga.
3: Me iría, y de hecho lo voy a hacer, pero sin domo.
2: Vale. ¿Dónde te vas?
3: A Sudáfrica. Un domo en mitad de la sabana, con todos los animales, con las tribus de allí, compartiendo percusión, baile. Sería fabuloso.
2: Ya te digo. Sí. Vaya.
0: Naturaleza flamenca.
2: Venga, hacernos algo, que vamos a terminar la entrevista. Venga.
3: ¿Cajón? Un poquito de cajón.
2: Venga,
0: sí,
2: dale.
0: Venga, vamos,
2: luego les tenemos después otra vez, no os preocupéis, pero vamos a darle un poquillo de vida a esto.
0: Venga, va.
2: Vamos allá.
0: Venga.
2: Yo me quito.

0: Ya no, era más de ver más.
1: Sí, sí, es como que ya, se ha terminado.
0: Claro.
1: Qué maravilla, es que es maravilloso.
2: Muchas gracias. Esto es un poco improvisación.
1: Eso, pues esto está muy bonito. Esto es una maravilla, madre mía. Bueno, pues terminamos la entrevista, pero vamos, que seguís, ¿eh? De hecho, ahora ya podemos avasallar a nuestro otro invitado con preguntas, que seguro que se os ocurren. Sí. Ya que él no baila flamenco, pues vamos a atacarle por otro lado.
0: Es que me estás pidiendo algunas cosas también, claro.
1: Qué pobrecito mío. Bueno, pues vamos ahora a otro apartado de nuestro programa que hoy es muy especial. En Design Force seguimos dejando huella con nuestros domos geodésicos de aluminio y de cristal. Hoy vamos a recordar dos momentos claves, ¿vale? Nuestro viaje a Egipto, donde ya se está desarrollando un proyecto en pleno desierto, y nuestra participación en la Feria Presura, un evento clave para la España vaciada, por si no lo conocíais. Vamos a revivir esas experiencias con los siguientes vídeos. ¡Dentro! Go. Vamos a dar paso al vídeo de nuestros recuerdos. Egipto. Y esta vez nos encontramos en el impresionante Sinaí, donde el mar y el desierto se fusionan en un escenario perfecto para unas vacaciones inolvidables. Tomamos un vuelo de una hora desde el Cairo hasta Sharm el Sheikh, y desde allí hora y media en coche para llegar a Nueva, nuestro próximo destino. Al llegar nos encontramos playas paradisíacas de agua turquesa, arrecifes de coral llenos de vida y color, y lugares icónicos como el famoso Blue Hole, uno de los agujeros submarinos más profundos del mundo. Y esto es solo el principio de las maravillas que os mostraremos. Os presento nuestro destino, Camp Eden, el paraíso, situado a orillas del mar y rodeado por el majestuoso desierto del Sinaí. Sus amaneceres y atardeceres son auténticos cuadros de ensueño.
3: A través de los domos geodésicos se pueden hacer infinidad de proyectos. Estoy aquí en la España vaciada porque creo que nuestra empresa, que nuestros domos, que estáis viendo en las imágenes, pueden aportar muchísimo. Yo lo llamo la gallina de los huevos de oro. En el programa hablamos con empresarios de todo tipo, y sobre todo lo que hacemos es ver cómo podemos crear, ¿no? Porque si nosotros, por ejemplo, ponemos este domo que sirve para muchas cosas, sirve para cubrir una piscina, un restaurante, en un jardín que en invierno y en verano no se puede utilizar, una vivienda que tiene un jardín pues para colocarla como otro, colocar un dormitorio, colocar un salón, es espectacular. Estamos hablando de ingeniería y de arquitectura. No es un plástico, no es un cristal liso, de hecho tiene connotaciones místicas y energéticas, que también hemos hablado en nuestro programa de Click Radio, que se llama Construyendo Fantasías. Lo podéis ver en YouTube, que ahí se ven todos los capítulos, y sale en infinidad de canales como Amazon Music.
1: Bueno, nuestro programa lo tenéis siempre, bueno, un sitio fácil donde podéis verlos es YouTube, ahí tenéis todos los programas. Hemos tenido un montón de empresarios, emprendedores y de profesionales dando información de todo tipo, y al final todas las ideas son buenas, pero sobre todo el producto es muy innovador, es un producto de muy alta calidad y muy versátil. Entonces creo que es una muy buena oportunidad para todo aquel negocio que tenga que renovarse, innovar, o para aquel que quiera comenzar un pequeño negocio, porque la inversión no es muy grande, pero sin embargo puede llegar muy lejos. Vamos a continuar con el programa de hoy. En un rincón del universo, entre pinceladas y texturas, nació un arte que no solo embellece, sino que cuenta con historias. Con manos que moldean y colores que hablan, su creador ha sabido convertir la materia en emoción, el detalle en mensaje y la creatividad en hogar. Hoy nos invita a mirar más allá de la forma, a sentir con la mirada y a comprender que el arte es un lenguaje sin fronteras. Aquí tenemos a Nacho Magüe. ¿Qué tal?
0: Muy buenas, muy bien, muy buena intro.
1: Ahora ya empezamos. Gracias, gracias. Ahora ya, bueno, espero que haya sido una buena entrada para tu entrevista.
0: Totalmente, muy poética.
1: Fenomenal, me encanta. Aquí compongo mucho arte, que es como ese programa de hoy, mucho arte. Bueno, antes de nada, como siempre, ¿quién es Nacho?
0: Pues Nacho es un chico de 35, casi 36, que ha tenido y tiene el gran privilegio de vivir de aquello que le apasionó desde pequeño. O sea, yo no tengo recuerdos que no sean creando algo. principalmente era dibujando algo o pintando algo, ¿no?
1: ¿Pero te viene de familia o no? Porque aquí como hemos estado...
0: No, sí que tuve de pequeño un poco una referencia de mi primo mayor, que se llama Óscar, que ponía su nombre en cuadernos, pero él no se ha dedicado a nada de dibujo. Sí que es verdad que produce música y demás, pero él ponía Óscar, pero ponía Óscar con K, y es una cosa que a mí me flipaba. Decía, ¡buah, qué rebelde!, ¿no? Es como, ¡buah, poner una K para mí me volaba la cabeza! Entonces, no sé, empecé a descubrir ese arte por las letras y eso me llevó poco a poco ya luego a descubrir que eso hecho en paredes era graffiti.
1: Uh-huh. ¿Y qué más?
0: ¿Cómo qué más?
1: Sobre ti, sobre
0: Nacho. Ah, bueno, pues por eso digo que al final soy una persona muy creativa, muy apasionada de muchos tipos de arte. Luego también la música para mí también, pues como decían los compañeros, ¿no? Es algo con lo que yo no puedo vivir sin ello. También tuve mi etapa que me gusta mucho, a mí me gusta mucho el rap y también he rapeado en su día, aunque ya lo tengo bastante oxidado. Y eso, ya te digo, muy, muy fan de todo el arte plástico. Mi pareja a día de hoy también es licenciada en Bellas Artes, trabajamos juntos, es todo lo que me pueda rodear de arte, yo encantado de la vida.
1: Cuenta a la audiencia qué haces exactamente así de manera breve para luego que les cuentes cómo descubriste o cuándo empezaste con este arte.
0: Bueno, yo a día de hoy, profesionalmente, se podría decir que soy artista urbano o muralista, ajá, no grafitero, ¿vale? Porque yo entiendo que grafitero es el término que más a la gente le puede salir, pero realmente grafitero viene de graffiti. Yo he hecho y hago graffiti, pero principalmente lo que hago es murales y arte urbano. A día de hoy, por suerte, se ha podido... No por suerte, sino que ha venido muy bien esta diferenciación para que no todo el mundo diga graffiti cuando no lo es y no todo el mundo diga arte urbano cuando no lo es.
1: O sea, pues es importante, yo no lo sabía, ¿eh? O sea, claro, lo desconocía. Sí. Ya sabemos una cosa más. Anda. ¿Vosotros lo sabíais?
4: No.
1: Pues venga,
4: la
1: ya
4: verdad
1: está.
4: Que no.
1: ¿Visto?
0: Pues entonces se podría decir que mi oficio a día de hoy es ser artista urbano o muralista, como quieras llamarlo.
1: Uh-huh. Bueno, pues ahora que lo sabemos, ¿cuándo te das cuenta de que te vas a dedicar a eso? ¿O cuándo empiezas? ¿Cómo?
0: Bueno, mi primera vez con spray es... en julio de 2004. Vale. Eso lo recordaré toda la vida, o sea, va a hacer 21 años este verano. Pero realmente yo no es que haya un momento en el que sepa que me voy a dedicar a esto. El caso es que, como te digo, yo toda la vida empecé, ya te digo, haciendo letras. Me gustaba mucho poner nombres random en las libretas y demás. Luego, cuando ya descubro que eso se llama graffiti y además descubro el rap, con lo cual descubro un poco ya la cultura hip hop un poco, ya me enamoro por completo y no paro. Y... sí que es verdad que no recuerdo muy bien el año, pero ya llega un momento en el que empiezo a conocer ya en persona a gente que se dedica a esto. Que yo decía, ostras, que se puede ganar dinero pintando murales, o sea... Y claro, ya empiezas un poco a investigar, ¿vale? ¿Qué tengo que hacer y demás? Y sí que es cierto que hay un momento que es un pequeño antes y un después en mi vida, que es en 2016, donde yo dejo un poquito de lado, entre comillas, las letras y me pongo a hacer más dibujos por la demanda de los clientes. Al final, lo más probable es que un cliente te pida un mural con algún dibujo, un retrato, un animal, uh-huh, que un graffiti con letras, ¿no? Entonces también amplié mi abanico un poco técnico, empecé a hacer también más dibujo, a partir de ahí me salieron más clientes, y claro, hasta el día de hoy, donde ya pues hace unos años, hace 5 años que me pude dar de alta ya oficialmente como artista autónomo y súper feliz.
1: Qué bien. ¿Tus obras tienen alma?
0: Eso espero. Eso espero. Yo por lo menos trato de poner la mía y toda mi pasión, que es infinita. Entonces yo espero que eso, y soy consciente de que muchas veces la gente lo ha sabido ver también.
1: Claro que sí. ¿Y qué te inspira a la hora de crear? O sea, imagino que tendrás encargos que te digan, quiero esto. ¿Tú te puedes salir un poco de eso para crear o aconsejarles? No, depende.
0: Sí, cuando se trata de encargos a clientes... hay un poco de todo. Yo cada vez más, aprovechando ya la experiencia y que tienes la gran ventaja de que ya el cliente cada vez más confía en ti. Y entonces te suele dejar más libertad o te dice, tú eres el que sabe, tal. Sí que es verdad que aún te encuentras clientes un poco tozudos que no, yo quiero esto. Y es como, bueno, le intentas recomendar. Pero sí que es verdad que a la hora de inspirarme para crear, yo sí que hablaría más de cuando yo tengo que hacer un mural, por ejemplo, por libre, uh-huh, o en un evento grande o algo así. Y la verdad que te... Hace unos años sí que te hubiera dicho ejemplos de gente de la que me inspiro del mismo rango que yo, o la misma disciplina. Pero es que a día de hoy creo que me inspiro en casi todo. O sea, quiero decir, por ejemplo, mi familia es súper inspiradora para mí. Mi hermana, que es una luchadora, es bestial. Mis padres, mis amigos, mi mejor amigo de toda la vida tiene un doctorado, es doctor en ecología espacial, que no tiene nada que ver con lo que yo hago, pero es un pedazo de inspiración por su disciplina y todo lo que ha trabajado. Me inspiro en la música un montón, entonces en la naturaleza, me encanta, soy fan y viajo a la montaña siempre que puedo. Entonces todo eso a mí me sirve un montón para encontrar clímax súper creativos que me hagan trabajar en cualquier proyecto.
1: Claro, porque no es solamente saber pintar, o sea, ojito, porque veremos en los vídeos un edificio entero que tela marinera, porque yo veo aquí y yo en la hoja lo veo porque lo estoy viendo todo, pero claro, un edificio que lo tienes aquí, ¿cómo ves? Dios mío.
0: Sí,
1: o sea, eso es brutal.
0: Es de lo que más llama la atención a la gente, el cómo calcular, ¿no?, las proporciones en algo tan
1: ¿Qué
0: grande.
1: ¿Qué haces? ¿Te bajas, te subes de la grúa?
0: Sí,
1: ¿o cómo?
0: Bueno, hay de todo.
1: Porque madre mía.
0: Sí, hay de todo. Se puede
1: como
0: desde
1: Leonardo da Vinci, o sea, es
0: claro, pero siempre ha habido técnicas realmente. O sea, por ejemplo, la cuadrícula es una técnica que es milenaria y todo el mundo ha utilizado la cuadrícula para calcular proporciones. Se sigue haciendo la cuadrícula, se puede hacer a mano alzada igualmente, que conozco casos de gente que para mí son fuera de serie que hacen este tipo de formatos a mano alzada. Pero luego hay técnicas, como hay una que se llama doodles, por ejemplo, que tú como que garabateas la pared y eso te sirve luego como de plantilla y hasta el proyector. Tú puedes proyectarte la imagen y utilizarlo para como una especie de calco de las líneas y luego ya una vez lo tengas marcado ya sí que es tu arte y tu técnica y todo.
1: Claro, es que nosotros pensamos que, pues mira, la pinta aquí, has hecho así y ya está. Pero eso lleva su técnica, su trabajo y todo.
0: Y aún así, lo que tú has dicho, si yo estoy a 15 metros de altura y me tengo que estar bajando 5 o 6 veces de la grúa solo para ver si esta línea me ha quedado bien, lo hago. O sea, ya te digo que lo hago.
1: Madre mía, ¿eh?
0: Sí.
1: Madre mía.
4: Tiene su trabajo, ¿eh?
1: Sí,
0: Tiene mucho, mucho trabajo. Wow. Yo lo disfruto un montón y la gente mucha. Esto es otro de los debates guays porque parece, esto poco a poco está cambiando y menos mal, pero parece que en este país, si te ven feliz, es como que no estás trabajando. Es como, pero a mí mucha gente que me ve haciendo estas cosas, pero ¿tú de qué trabajas? Y es como, de esto, ¿no? Quiero decir, sí, pero no, este es tu trabajo. Claro, es como, estoy feliz y estoy trabajando. O sea, se puede combinar.
1: Efectivamente, ayer escuchaba en una charla a Víctor Cooper que decía, es que parece que el que es gracioso, alegre y contento, pues es el vago. Y el que es serio, estirado, es el que trabaja bien, etc. Hombre, no, pues esto yo creo que es lo mismo.
0: Sí, de hecho debería ser el objetivo de todo el mundo, ¿no? O sea, buscar aquello que te hace feliz, que te remueve por dentro desde siempre y encima te dé dinero. Es como la combinación perfecta.
1: Claro,
0: ¿verdad?
1: Claro, efectivamente. Sí, por eso hay que pasar de la gente, porque si no, madre mía, nos volveríamos locos. ¿Cuál es la pieza más significativa que has hecho y por qué?
0: Mira, yo te diría una a nivel personal, simplemente una que el verano pasado, que fuimos a Rumanía e hicimos en Bacău, un edificio súper grande de 15 metros y sí que es verdad que fue muy significativo para mí porque fue la primera vez que yo iba con mi pareja, nos pillaban en un festival internacional y la verdad que nos sentimos como en casa, nos tratamos súper bien, además la propia gente del edificio, conocimos a una pareja de ancianos del edificio que ahí no había ascensor en ese edificio y se bajaban todos los días 3 pisos que estaban muy mayores para traernos café, unas pastas y hicimos sin saber nada de inglés ni español, pero nos entendimos ahí. Entonces esa experiencia me marcó bastante, pero sí te diría a nivel un caso, por ejemplo, de un encargo hace años de un matrimonio que tenía caballos y el marido me habló, ya era la segunda vez que yo trabajaba para ellos, el marido me habló porque quería hacerle una sorpresa a su mujer para dibujarle en la pared de su casa uno de los caballos que había cuidado a la mujer durante años y que por desgracia había fallecido recientemente y antes de que la mujer viniera de trabajar y demás. Entonces me acuerdo que me pasé ahí toda la mañana, es de estos días que tienes la suerte que te sale todo y la verdad que me quedó clavado y recuerdo el momento de la mujer entrar, la pared estaba nada más la entrar y la mujer conforme lo vio echó a llorar y me dio un abrazo, o sea, una mujer, una persona que no te conoce de nada, de repente te da un abrazo tan sentido, ¿no? Y la verdad que dije, ostras, qué fuerte que yo con lo que hacía de pequeño en el mantel de un restaurante, ¿sabes? A día de hoy estoy pudiendo hacer llorar a una persona. O sea, es muy heavy.
1: Sí, qué bonito. Ese es el motivo, igual que lo del hospital, igual que... Joder, es que sí. Hay cosas que no se ven porque es algo privado, pero que son maravilloso. ¿Crees que el arte puede cambiar la vida de una persona y nunca, mejor dicho, con tu ejemplo?
0: No, o sea, totalmente. Pero no solo por el ejemplo que te acabo de contar, por ejemplo, ¿no? Porque quizá esa mujer, desde que tiene este retrato en su casa, no quizá la ha cambiado la vida, pero sí que es más feliz cuando entra a casa, por ejemplo. Pero yo creo que al final, como cualquier persona, ¿no?, que vive de ello o que lo practica, o sea, no puede haber arte sin alma, que es una cosa de la que hablaremos también. Entonces, algo que te hace sacar una parte tan creativa, tan pasional de ti mismo... Por narices te hace conocerte a ti mismo muchísimo. Tienes que hablar mucho contigo mismo, tienes que hacer mucha introspección. Y eso sí o sí te cambia la vida. O sea, cuando tú tienes ese nivel de confianza en ti mismo como para decir, puedo pintar este edificio de 15 metros,
1: Ostras.
0: Tú tienes que tener una seguridad en ti y una confianza y a la vez una cantidad de miedos que te hacen estar todo el rato en constante debate y por narices te cambia la vida, claro que sí.
1: Madre mía. Sí, sí. Y como le he preguntado a ellos, algún momento que hayas tenido incómodo con alguien o algún momento incómodo?
0: Mira, recuerdo esto, la verdad que fue incómodo, luego es hasta cómico, pero recuerdo un trabajo hace años en un taller, me acuerdo un taller de motos, que arreglaban motos, que yo estaba haciendo la silueta de un motociclista que era un compañero del mecánico, del dueño del taller, que había fallecido en un accidente de moto. Y claro, era solo la silueta, o sea, realmente tú no veías facciones ni nada. Tardé, me acuerdo, 6 horas en hacer ese trabajo y las 6 horas, sin excepción alguna, tuve al cliente detrás de mí, quieto así.
4: Wow.
0: 6 horas sin hablar ni una sola palabra y así. Claro, yo recuerdo ese momento, primero me estaba causando una incomodidad tremenda porque digo, espero que esté disfrutando de la obra por lo menos, ¿sabes? Que no esté analizando cada fallo. Y me acuerdo que eso fue súper incómodo. Y luego sí que es cierto, porque bueno, por fortuna la gran mayoría de la gente que te encuentras valora lo que haces. Pero bueno, siempre está la típica persona que lo relaciona, como digo, con este graffiti más vandálico, ilegal. Y automáticamente hacen esta relación absurda que hace mucha gente, que un chaval que lleva gorra, tatuajes, lleva un spray y está pintando, delincuente. Entonces pues ya te vienen a comer la oreja con alguna manera o te vienen a decir lo que tienes que pintar. No, ahí pon Pedro Sánchez dimisión, por ejemplo, o pon Rajoy no sé qué. Y dices, sí, claro, lo que usted diga voy a poner. Claro, ahora
1: me lo imagino.
0: Entonces sí que es verdad que eso, si es un rato que pasan y ya está, vale. Pero hay veces que sí que es verdad que hay algunas personas que supongo que es mucho tiempo libre, o se aburren mucho, no lo sé, pero sí, te quedan un poquito de incomodidad. Pero ya te digo que por lo general, la gran mayoría de la gente le encanta.
1: Ya te digo, le vais a tener que preguntar algo ahora, así que ir pensando, ¿eh? ¿Cómo ha evolucionado tu estilo a lo largo del tiempo?
0: Pues mira, lo que te he comentado antes, sí que yo vengo del graffiti. O sea, al final yo no he estudiado, académicamente solo hice un año de bachiller artístico, pero ya cuando lo hice ya llevaba 8 años pintando. Entonces, al principio sí que era puro graffiti, hacía más letra, pintaba tanto legal como ilegal, es así. Y como te dije, aparte de por querer yo ampliar, porque al final tengo esa personalidad que imparable en ese aspecto, ¿no? Que siempre estoy intentando mejorar y evolucionar y conocer nuevas técnicas. Y encima quería llevarme a trabajar de esto, entonces empecé a hacer ya más dibujos y demás. Por lo tanto, al final, un poco por casi por obligación y porque el trabajo te lleva así, pues las letras las sigo haciendo, pero ahora solo de vez en cuando quiero olvidarme de la foto y del boceto y disfrutar y simplemente fluir haciendo letras, que es una pasada, la verdad. Es súper libre, pero ahora hago mucho más figurativo. Hago más desde retrato realista y demás hasta también haces algo más de ilustración y demás. Y también hago cosas ahora digital también hago diseños para marcas también. Entonces, pues claro, es una evolución que ha llevado simplemente a poder tener la suerte de abarcar muchas técnicas diferentes. Por lo tanto, también eso me hace llegar a más claro, clientes y más claro. Posibilidades.
1: ¿Se os ocurre algo para preguntarle a otro preguntas. Artista de otro...?
4: A ver, si tuvieras que pintar, bueno, tu arte,
0: sí.
4: ¿Cómo pintarías la manera nuestra de flamenco?
0: Buah.
1: Imagínate un escenario.
4: Un escenario
1: con
4: músicos.
0: Si tuviera que pintar allí, por ejemplo, o sea, si tuviera que representar eso o pintar sí. En directo mientras...
4: No, pintar en directo.
1: Pintar en directo, eso es una pasada, ¿eh? Eso es muy buena idea.
0: Fíjate que yo en lo que trataría sí o sí es de hacer cualquier obra muy expresiva. Es decir, que igual tenga como golpes fuertes de algo, trazos fuertes, por ejemplo, porque al final... Por lo que yo he podido, o sea, no soy muy seguidor del flamenco, sí. Pero lo desde la distancia lo veo y me parece una barbaridad. Sí que veo mucha energía, lo que veo es muchísima energía y muchos golpes enérgicos y mucha pasión. Sí. Entonces, al final, creo que no podría ser una obra muy estática. Al contrario, tendría que tener un dinamismo bestial, incluso que sean simplemente trazos, algo que... Esa imagen que todos tenemos del artista volviéndose loco delante del lienzo,
4: sí,
0: pues,
4: sí, sí, sí.
0: Pero con el spray, sí, me gustaría algo muy expresivo.
1: Sí, sí, y entrando, porque no tenemos mucho tiempo. ¿Era la misma pregunta o qué?
2: Era la misma, pero yo tengo en realidad muchas preguntas que hacerle.
1: Pues no me da tiempo, Eva, venga, dale una, lánzale.
2: Bueno, solo una.
0: A
2: ver, los artistas tendemos a ser muy perfeccionistas. Yo, por ejemplo, siempre me analizo mis bailes, siempre saco pega, nunca termino de verlo bien, aunque la gente me diga que está estupendo. ¿A ti te ocurre con tus obras?
0: pero al 120.000%. Sí, sí, no, es exagerado. Tenemos que ser nuestro primero fan sin somos nuestro primer enemigo, o sea, absolutamente. Sí,
4: totalmente.
0: Así. Claro. Entonces, además, encima, yo es que no solo pinto murales, sino que, pues eso, yo tengo un podcast, por ejemplo, pues lo mismo. Yo no soy entrevistador, pero quiero convertirme en el mejor entrevistador de repente. Tengo mi canal de YouTube en el que me grabo, me edito yo, me hago todo yo. Entonces, claro, yo estoy constantemente...
1: Muy bueno, por cierto. En
0: mi cabeza es una constante prueba de... Esto lo estoy haciendo bien, este plano está bien, ahora tengo que editarlo perfecto, veo referencias de los mejores youtubers para los mejores planos y yo poder copiarlo, o sea, no me paso ni una, o sea, ya te digo.
1: Claro. Increíble. Darme un segundillo. Entramos en los domos para terminar. ¿Qué harías tú en un domo? Porque claro, es cristal. ¿Qué harías con un domo?
0: Mira, esto sí que lo he tenido que pensar, porque claro, al final estamos hablando de algo que es esférico. Bueno, yo tengo dos opciones. Una sería o jugar con las geometrías que tienen los techos, que son muchos triángulos y demás. Se podría jugar con eso. Uh-huh. Y seguramente saldría alguna composición interesante o jugar con lo esférico. Pero luego también me había planteado, claro, en un domo, como no puedes colgar un cuadro tampoco, pues...
1: Hombre, puedo colgarlo, sí, pero...
0: Claro, pero queda raro, ¿no? Te queda como que baila. Sí. Pero yo utilizaría el arte en los propios elementos del domo, es decir, en el mobiliario, por ejemplo, en una buena alfombra que quede chula, en el cubrecama, algo que quede... Pero claro, que relacionado un poco con el arte urbano, con el graffiti, que últimamente el graffiti lo están utilizando mucho como decoración y queda mucho mejor de lo que la gente se piensa. O sea...
1: Sí, pues eso no se me había ocurrido a mí nunca. Todos los programas descubro algo nuevo. Bueno, como tenemos que acabar el programa, quiero que le digas a los oyentes, aunque en el vídeo se ve, ¿dónde pueden encontrarte?
0: Bueno, pues el canal de YouTube es Nacho Maue TV, tal cual, y en Instagram y en TikTok, Instagram es Maue Arte, todo junto, y TikTok es Nacho Maue, todo junto. Ahí puedes ver de todo lo que hago y lo bien que me lo paso.
1: ¿Hay cosas nuevas que vayas a hacer?
0: Buah, ya te digo, pues mira, ahora justamente empieza, no sé si habéis oído hablar de la Champions Burger, pues que es una competición de... todas las mejores hamburguesas de España.
1: Sí, sí.
0: Pues voy a estar la semana que viene en Murcia y en Zaragoza pintando ahí seis contenedores de estos de barco, haciendo ahí una decoración. Este fin de semana pinto dos food trucks de dos hamburgueserías de España.
1: Madre de Dios.
0: Sin parar.
1: Bueno, pues muchísimas gracias, Nacho.
0: A vosotros.
1: Continúa así con esos éxitos. Te volveremos a ver seguramente. Y ahora, para terminar el programa, les voy a preguntar a ellos dónde pueden encontraros. Aunque lo hemos puesto también en vuestras imágenes, pero venga, ¿dónde os pueden encontrar?
4: Pues en la calle Cuchilleros, es uno de los sitios, en Amor de Dios,
1: Ajá. Que
4: está en la plaza de Don Martín, en el mercado, y eso.
1: ¿Y te pueden seguir en las redes?
4: Sí, en las redes.
1: Cuéntalas.
4: Antonio-Maya-Salvaje.
1: Ahí estamos. ¿Y Eva?
2: Eva M. Pérez, 1985.
1: Muy bien, pero lo tenéis ahí en las imágenes también. ¿Y cuáles son vuestros próximos proyectos?
4: Pues mi próximo proyecto, estoy con una compañía de flamenco que vamos a hacer gira por España con una amiga de muchos años, a la que quiero mucho, que es Amalia Vega y José Arenas, y va sobre la España de antes, el espectáculo.
1: ¡Qué bonito!
4: Con la copla.
1: ¡Qué bonito!
4: Copla y flamenco.
1: Estupendo. Y Eva, imagino que andarás...
2: Bueno, yo la feria de abril, todas las actuaciones que salen con la feria... Y bueno, en junio tengo un viaje a Sudáfrica, donde me voy a empapar de la cultura sudafricana.
1: Madre mía. Bueno, chicos, muchísimas gracias por acompañaros en este programa. Nos vais a hacer algo, ¿no?, para cerrar el programa, digo yo, ¿no?
4: Venga,
1: ir colocando si yo me voy despidiendo. Bueno. Hay momentos que no necesitan despedidas, solo un compás que sigue latiendo. Una melodía que se queda en el aire y un eco de palabras que aún nos abrazan. Gracias por cada historia compartida, por cada instante en el que fuimos más que palabras y más que imágenes. Alma y pasión. 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Adelante y nos vemos en la próxima cúpula. ¡Chao!

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1: Estaremos con vosotros, aquí en los micrófonos, Carlos Lillo
0: y Maribel Morales. Y esperamos que nos acompañéis durante los 50 y tantos minutos que nos llevan hasta el final.

0: cada semana. Puedes escucharnos en tu dial preferido.
1: Aquí, en Que Suenen las Bandas. Pero además tenemos un correo en el que podemos admitir sugerencias.
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0: ahora arrancamos el programa.
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2: El compositor Rafael Talens nació un 9 de septiembre del año 1933 en Cullera y falleció un 25 de abril del año 2012 en Boadilla del Monte, en Madrid. Rafael recibió las primeras enseñanzas musicales de su padre, que era clarinete de la Sociedad Instructiva Santa Cecilia de Cullera.
0: A principios de los años 70 ganó la plaza de catedrático numerario de armonía del Conservatorio de Música de Valencia y se dedicó plenamente a la enseñanza y a la composición. Fue profesor del Conservatorio de Música Josep Melchor Gomis de Onteniente y se jubiló en el año 2003. El 25 de abril del 2012 murió a causa de un ataque cerebrovascular.
2: De Rafael Talens hemos escogido hoy una de sus obras más conocidas. Estamos hablando del pasodoble Tercio de Quites, que va a ser interpretado por la banda de música de Artajona, en Navarra, dirigida por Ricardo Oficialdegui.

0: Siempre es un gusto hacer un repaso de una de las zarzuelas más conocidas del repertorio. Ni más ni menos que La boda de Luis Alonso, que es una zarzuela que se estrenó un 27 de enero del año 1897 en el Teatro de la Zarzuela de Madrid. Su compositor es Jerónimo Jiménez, que nació en Sevilla en 1854 y falleció en Madrid en 1923. Una de sus obras más conocidas, sin duda alguna, es esta boda de Luis Alonso, que tiene un curioso argumento.
1: Pues sí, en esta zarzuela la acción tiene lugar en 1840 en Cádiz, en el barrio de Puerta de Tierra, donde está a punto de celebrarse la boda del maestro de baile más famoso de la ciudad, Luis Alonso, que se va a casar con una mujer mucho más joven que él. El bailarín siente celos de Gabriel, una anterior relación de María Jesús, lo que provoca que Gabriel les gaste una pesada broma en la boda. Aprovechando el encierro de toros cercano, grita que los toros se han desmandado y van corneando a diestro y siniestro. Los asustados invitados y el propio Luis Alonso salen huyendo. Gabriel y María Jesús se quedan así solos y él la reprocha que se case con alguien tan viejo.
0: Es un argumento típico de folletín del año de aquella época del siglo XIX. La interpretación va a correr a cargo de la banda de la Asociación de Amigos de la Música de Yecla en Murcia, junto con su director Ángel Hernández Azorín. Así que vamos con ese intermedio de La boda de Luis Alonso.

0: ha sido la interpretación del intermedio de la zarzuela de la boda de Luis Alonso en interpretación de la banda de la Asociación de Amigos de la Música de Yecla en Murcia, dirigida por Ángel Hernández Azorín, dentro de un concierto extraordinario titulado El Milagro de la Música. La agrupación Valencia Brass Band, junto con su director Enrique Alborch Tarrasó, hizo una grabación de un disco fantástico en el año 2017, y hoy vamos a extraer de este disco el corte titulado New World Disorder, es decir, Nuevo Desorden Mundial.
1: Esta es una obra que trata musicalmente sobre la vida. Su autor es Joan Mont, que nació en Oliva, Valencia, en 1987. Creador inquieto y amante de las nuevas posibilidades técnicas y creativas que ofrece la tecnología. Licenciado en bombardino y composición, experimenta con la música electrónica, siempre sin olvidar la magia de la música instrumental. Esta es una obra descriptiva, pero que no representa hechos concretos ni tampoco imaginarios, pero sí un devenir de situaciones aceleradas que nos llevan a la decadencia actual, donde las multinacionales y los gobiernos destruyen poco a poco la vida y el planeta.
0: Es una obra escrita para la Valencia Brass Band totalmente ecléctica, muy atrevida y también exigente, e incluye todas las secciones. A lo largo de su audición pasaremos por diversas fases totalmente contrastantes. Algunas de ellas son el inicio, la canción del trabajo, la vida, Night Sweat, etc. Pero al final siempre hay un rayo de esperanza en este nuevo desorden mundial. Adelante pues la Valencia Brass Band con esta atrevida obra.

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0: Y para acompañaros durante la siguiente hora, al pie de los micrófonos estamos Carlos Lillo y Maribel Morales.
1: Ambos dos esperamos haber hecho una selección que sea de vuestro agrado.

0: Si queréis hacernos cualquier petición, sugerencia, podéis poneros en contacto con nosotros a través de nuestro correo, que suenenlasbandas, @gmail.com.
1: Además, también tenemos una web que podéis visitar para escuchar algún programa anterior o ver alguna foto nuestra, etc. La web es quesuenenlasbandas.com. También queremos recordaros que podéis poneros en contacto con nosotros para hacernos llegar vuestras grabaciones, tanto bien sean de bandas como de compositores. Podéis hacérnoslo llegar a través de nuestro correo. Vamos a viajar hasta el norte de España, hasta nuestra querida tierra galega, a escuchar a la banda de música Unión de Gulans, interpretando a Freisa, una composición de Indalecio Fernández Groba y el gran Rogelio Groba. El director será Pablo Barreiro. A Freisa.

0: El compositor Joan Albors, nacido en el año 1973 en Gandía, es el autor de esta obra escrita para trompa y piano. Estamos hablando de Escena Romántica, una composición del año 2017 que sigue la fórmula lento, rápido, lento.
1: La primera sección explora las posibilidades expresivas de la trompa dentro de un ambiente nostálgico. Acto seguido, el tema se convierte en un motivo rápido y festivo que recuerda las antiguas trompas de caza y sirve de base para la sección central de la pieza. Finalmente, una virtuosística cadencia nos adentra en la parte final, retornándonos al ambiente nostálgico del principio.
0: Esta escena romántica va a ser interpretada por Javier Molina a la trompa y Juan Gadea al piano.

0: La banda municipal de Colmenar Viejo, localidad al norte de la Comunidad de Madrid, interpretará un pasodoble de Miguel Ángel Grau.
1: En efecto, vamos con ese pasodoble, Bodas de Plata y Platillos, interpretado por la banda municipal de Colmenar Viejo.

Del compositor Reveriano Soutullo, nacido en Puente Areas, en Pontevedra, el 11 de julio de 1880, hemos escogido una de sus obras más conocidas. Estamos hablando, por supuesto, del pasodoble Puente Areas. Y en esta ocasión es una banda madrileña, concretamente la banda de música de Getafe, junto con su director José Luis Bueno Cardeñosa, quien en interpretación el 22 de abril del año 2023 en el Teatro Federico García Lorca interpretó este pasodoble, Puente Areas, de Reveriano Soutullo.

Nuestra sintonía del programa del Plaza de las Ventas nos indica que estamos llegando al final una vez más de Que Suene las Bandas, el programa en el que las bandas de música, vosotros y los compositores sois protagonistas.

0: Durante esta hora que ha durado nuestro programa, hemos escuchado algunas de las más famosas zarzuelas, pasodobles y piezas de bandas de música, y hemos tenido la oportunidad de aprender más sobre la historia y evolución de todos estos géneros.
1: Y ya para acabar, recomendamos a nuestra audiencia que nos escriba para cualquier sugerencia que pueda tener a lo largo de estos días. Recomendamos escuchar mucha, mucha música durante estos días y ahora...
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0: Hola, ¿qué tal? ¿Cómo están? Bienvenidos una semana más a este tiempo de radio. Bienvenidos a Marca Exclusiva. Saben ustedes que a partir de ahora y durante los próximos 90 minutos nos dedicamos al mundo de los viajes, del ocio, de la gastronomía, del lujo, en definitiva, al mundo del turismo. Hoy no estamos en los estudios de la emisora de radio en Madrid, hoy nos hemos venido hasta la Costa Blanca. Estamos en la provincia de Alicante, estamos en el Alfàs del Pi, en las escuelas viejas del Alfàs del Pi, escoles belles del Alfàs del Pi, porque están de centenario. Cumplen 100 años este espacio educativo que ha sido recuperado como elemento turístico por el Ayuntamiento del Alfàs y que ya puede visitar toda la gente con sus pupitres antiguos, con su historia del colegio, bueno, pues historia de muchas generaciones que se han formado en estas escuelas del Alfàs del Pi. Nos hemos venido a la Costa Blanca para hablar del turismo y durante los próximos minutos vamos a recibir en este estudio improvisado a el alcalde del Alfàs del Pi, a Vicente Arques, que además es el diputado provincial y el líder de los socialistas en la Diputación de Alicante, para conversar sobre esta legislatura, sobre cómo se presenta esta legislatura y sobre todo para hablar de que este año se celebra el Año Cultural del Alfàs del Pi con multitud de actividades, entre ellas la elaboración de este vino, que es una auténtica maravilla, el Alfàs 2026, Año Cultural de las Bodegas Enrique Mendoza. Un plan espectacular para disfrutar durante todo el año de diferentes actividades en esta localidad. Después charlaremos con Martina Martens, que es la responsable de los residentes de otras nacionalidades y de Pangea. El Alfàs del Pi cuenta con más de 100 nacionalidades censadas en su municipio, con lo cual es una concejalía muy importante. Con ella charlaremos sobre cómo una mujer belga que lleva 30 y pico años viviendo en España se convierte en una representante pública y cómo acaba siendo un referente de su localidad. Y terminaremos este tiempo de radio con Luis Morán, que es el edil de turismo, de playas, de medio ambiente y de otras más cosas que luego nos contará él, porque, claro, todo se está preparando. Hay una playa, un rincón que se llama El Albir en esta localidad, que es una auténtica pasada. Y que vamos a charlar si ya está todo preparado, la arena lista, los hoteles listos para recibir a una cantidad de gente que se espera este año sea muy superior a la de otros años. En fin, mucho por delante en un tiempo de radio que se emite a más o en más de 200 emisoras FM en toda España, en la TDT, en TV5 y en las diferentes plataformas de podcast y de radio, además de YouTube. En fin, que bienvenidos, arranca una semana más Marca Exclusiva.
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0: Bueno, pues arrancamos este tiempo de radio. Estamos en más de 200 emisoras FM en toda España. Estamos en la TDT, en TV5 y en todas las plataformas donde se puede emitir o ver programas de televisión, en iVoox, en Apple Podcast y en Spreaker. Nos hemos venido hasta el municipio de Alfàs del Pi, como le decía al principio.

0: Estamos en un rincón especial, estamos en el centro del núcleo urbano y estamos en las Escoles Belles, Escoles de la Comunidad Valenciana, que están de aniversario, se cumplen 100 años de estas escuelas y arrancamos este tiempo de radio y ahora también de televisión con el alcalde del Alfaz del Pi, además de diputado provincial, Vicente Arques. ¿Qué tal, Vicente? ¿Cómo estamos?
1: Muy bien, buen día.
0: ¿Cómo va todo?
1: Pues muy bien, estamos en un año de celebración, estamos en el punto neurálgico, las escuelas viejas, las escuelas nacionales que cumplieron el mes pasado 100 años y todo el año, todas las actividades de este año 2026 van a girar alrededor de las escuelas belles, de las escuelas nacionales, bajo el paraguas del Alfaz 2026, año cultural. ¿Por qué es el año cultural? Porque tenemos 14 espacios culturales en el Alfaz del Pi, nuestro municipio, 8 públicos y 6 privados, de los cuales, de esos 14 espacios culturales, 6 cumplen aniversario este año, en el 2026. Por lo tanto, todos los elementos han conjugado de manera que podamos celebrar este aniversario. Celebramos los 100 años de estas escuelas nacionales, celebramos el 35 aniversario de la Casa Cultura, celebramos 15 años de la Villa Romana del Albir, de la zona arqueológica, celebramos los 15 años del Centro de Interpretación El Faro del Albir, que es el icono de nuestro municipio, celebramos 15 años del Centro Social del Albir y celebramos 10 años de la cantera, del espacio educativo La Cantera. Por lo tanto, 6 efemérides que hemos puesto en valor a través de este proyecto denominado el Alfaz 2026 Año Cultural y que a lo largo de todo el año hemos determinado, hemos preparado, articulado una serie de acciones para poner en valor esos 6 espacios que cumplen años, el resto de espacios hasta los 14 que también evidentemente participan y esos 12 festivales que durante todo el año celebramos y todos conocidos, pues el Festival de Cine que en julio hará su 38ª edición, la Mostra Teatro que ha sido un éxito y todo el resto de festivales que a lo largo de los años vamos de forma continuada pues desarrollando. Somos un referente cultural en la provincia, somos un referente cultural en la Comunidad Valenciana y este año ha coincidido esas 6 efemérides, que lo cual nos ha dado esa posibilidad de crear el proyecto el Alfaz 2026 Año Cultural.
0: Bueno, son muchas de las cuestiones de las que tenemos que hablar. Evidentemente el tramo cultural tiene mucho que hablar en este año que el Ayuntamiento ha decidido dedicarlo al mundo de la cultura. El año pasado hablábamos desde aquí de todo lo que tenía que ver con las banderas azules y lo medioambiental, que fue un año muy importante porque fue el municipio con más galardones azules de toda España y se hizo aquí de hecho el Congreso Nacional. Pero bueno, si hay puntos específicos es esa Casa de Cultura, que fue la primera Casa de Cultura de toda una comarca y que si algo se ha conseguido desde el municipio del Alfaz del Pi es que tenga vida. A veces es muy difícil que los espacios públicos tengan vida. Conseguir que todo el día haya actividad en la Casa de Cultura y que además se sienta parte del municipio y que todos los alfacinos la disfruten es complicado, ¿no?
1: Es complicado, pero era la estrategia, el objetivo. El objetivo era dotar de contenido a los espacios culturales. Si tenemos 14 espacios culturales, el objetivo es dotarles de contenido. Y el objetivo es que haya actividad, no que estén cerrados los espacios. Y quizás en Alfaz ha sido ha sido al revés. Primero se crearon los festivales, los 12 festivales, y luego hemos ido incorporando de forma paulatina espacios culturales. El ejemplo es estas escuelas viejas que son del 2016, el Centro Social del Albir del 2015, la Vía Romana del 2011, el Faro también del 2011 y teníamos los festivales y aunque teníamos espacios culturales, es verdad que la Casa Cultura era el epicentro. Ya no es el epicentro. Siendo importante, el Faro es un espacio único, Carabineros es un espacio único, la Vía Romana todas las semanas tiene actividades culturales o actividades paralelas. Este espacio cultural, las Escoles Belles, es otro punto neurálgico y luego tenemos espacios únicos como es el Jardín Escultórico Klein, el Museo del Sol, la Fundación Frax o los Carabineros. Por lo tanto, teníamos 12 festivales y lo que hemos hecho es recuperar el patrimonio hasta llegar a esos 14 espacios culturales.
0: Lleva usted muchos años de alcalde en el Alfaz del Pi, unas cuantas legislaturas. En el plano cultural, ¿cuál diría usted que es la actuación más importante que han llevado a cabo sus gobiernos?
1: Pues mira, hay dos actuaciones fundamentales. Uno es este espacio que hemos recuperado. Este era un espacio abandonado. Hemos sido capaces de recuperarlo hace 15 años. Hemos celebrado su centenario. Hemos recuperado la documentación de estas escuelas. Estas escuelas son...
0: Imagino que habrá generaciones de gente que ha pasado por aquí.
1: Generaciones de gente que ha pasado por estas escuelas, y este ha sido el orgullo del pueblo del Alfaz del Pi. Y el otro punto, que es neurálgico y fundamental, es el Faro del Albir. El Faro del Albir era un espacio abandonado, cerrado y grafiteado. Hoy es el sendero azul más visitado de la Comunidad Valenciana, y además, celebrando este año, que ha sido el sendero azul más votado. Luego el concejal de turismo profundizará. Por lo tanto, esos dos elementos, a nivel emocional local, las escuelas viejas, las escuelas nacionales, que son ese punto donde todas las generaciones de alfasinos y alfasines han estudiado aquí. Uh-huh. Y a nivel turístico, evidentemente, el Faro del Albir, icono, premio del Festival de Cine, imagen icónica de nuestro municipio, imagen turística de nuestro municipio y espacio cultural recuperado porque estaba abandonado, grafiteado sin acceso.
0: Eso le quería preguntar porque cuando llega Vicente Arques a la alcaldía del Alfaz del Pi, uno de los proyectos que tenía en la cabeza era recuperar el Faro del Albir, o fue uno de los primeros en los que se puso a trabajar su gobierno. ¿Alguna vez o algún día va a contar cómo fue aquella experiencia? Porque claro, cuando llegó a pegarse con Costas, me imagino que la cosa sería complicada, ¿no? O con Patrimonio Nacional, no sé con quién sería, pero aquello tuvo que ser complicado, ¿no?
1: Fue chupado. No, fue en la política, en la vida.
0: Sobre todo alguien que no se dedicaba a la política, ¿no?
1: Hay muchos elementos de casualidades y de suerte. Y el Faro del Albir es un elemento de gestión previa, de planificación y luego de suerte y de casualidades. Pues siempre cuento la anécdota que yo tenía que ir al puerto de Alicante, al Consejo del Puerto de Alicante, a solicitar ante los miembros del Consejo la apertura del Faro. Por lo tanto, tenía 10 minutos de intervención, tenía que preparar un proyecto y estuve estudiando mi proyecto, mi intervención, y cuando llegué allí, hombre, de Alfaz del Pi, un festival, el Faro es el premio que dais, pues yo creo que hay que abrirlo. No llegué a hacer el examen y me habían aprobado. Por lo tanto, como anécdota, estudié para ese examen, no lo realicé, me aprobaron sin hacer el examen, y es verdad que ha sido un elemento fundamental. Y a partir de ahí entendimos que también entendió Costas, porque la situación es la siguiente: tenemos alquilado el faro al ministerio, a la Generalitat. Los faros dependen del ministerio y está dentro del Parque Natural Serra Gelada y es término municipal de Alfaz. Por lo tanto, hay cuatro administraciones en las cuales conseguimos el convenio con las cuatro, y hoy ese faro es un centro de interpretación con material original, y conseguimos hablar con el último farero, tenemos una exposición magnífica. Yo creo que es un elemento, porque hay más faros en la Comunidad Valenciana que pueden seguir los pasos del Faro del Albir y abrirse al público, al turista, al residente, y bueno, es que todo cuadraba. El faro de plata del Festival de Cine, la imagen icónica del festival, la imagen de turismo, el sendero azul que conseguimos posteriormente, y bueno, si haces todo ese camino del faro y llegas ahí y tienes la puerta cerrada, entonces...
0: Y no te hacen caso.
1: Y no te hacen caso, entonces sí que te conseguimos abrir el faro, adecentarlo. Hoy es un centro espectacular y desde aquí recomiendo que lo visiten.
0: La verdad es que posiblemente sea uno de los espacios más agradables y más diversos que puedes encontrar, ¿no? Porque puedes disfrutar con la familia caminando, puedes subir en bicicleta, puedes hacer una ruta con amigos y después irte a comer o irte a... La verdad es que es un sitio... Y encima, no sé si la gente... Me imagino que lo está escuchando la gente desde su casa, los pájaros que están sonando de fondo, porque la temperatura ya... Estamos en el primer fin de semana de mayo y la temperatura ya... Aquí estamos en verano prácticamente, con lo cual es un espacio que se puede disfrutar durante casi todo el año, ¿no?
1: 10, 11 meses, prácticamente aquí hay 15... Bueno, uno de los activos turísticos es los 320 días de sol. nosotros vendemos 320 días de sol. Por lo tanto, es un elemento fundamental. Que haya una colonia de residentes tan importante en nuestro municipio no es fruto de la casualidad. Y no es algo que se generó o se identificó hace una década o dos décadas. Alfa del Pi viene trabajando el segmento de población de residentes y el turismo senior o el turismo de mayores desde hace cinco décadas. Por lo tanto, es algo que viene articulado y que viene muy bien marcado en la estrategia como municipio. Y a este turismo senior necesita oferta cultural. Esos 14 espacios, esos 12 festivales, necesita oferta turística, necesita oferta medioambiental, y ahí están los senderos, los galardones, la bandera azul, el paseo de las estrellas, todas actuaciones en mejora de movilidad, etcétera. Todo es una estrategia marcada que poco a poco, pues bueno, van confluyendo para llegar al objetivo, que haya una calidad de vida en nuestro municipio, que la hay, pero no podemos relajarnos.
0: Bueno, año cultural 2026. ¿En qué va a notar el vecino del Alfaz del Pi y el visitante que estamos en el año cultural? Aparte de poder beberse un vino maravilloso de las bodegas Enrique Mendoza, que son unas bodegas aquí en la Alfaz del Pi, que tienen unos vinos extraordinarios. La verdad es que si no los han probado, pruébenlo, porque tienen una calidad, especialmente el Santa Rosa, es una cosa que quita el sentido, pero todos los vinos son una maravilla. Cuéntenos qué va a notar el visitante y el vecino del Alfaz en que estamos en el año cultural.
1: Bueno, pues el año cultural ha planificado una serie de actividades a lo largo de todo el año y tenemos actividades que intentamos ofrecer tanto al residente como al turista. Hemos articulado un proyecto que se llama Los Domingos Culturales, en los cuales todos los domingos, prácticamente todos los domingos del año, habrá actividades culturales, desde visitas guiadas a los espacios culturales menos conocidos, Molí de Mane, Carabineros, La Cantera, etcétera, hasta las rutas de los árboles singulares. Por lo tanto, lo que estamos haciendo es aprovechar las efemérides de los espacios culturales para hacerlo llegar al resto de colectivos. Además, todos los colectivos de Alfa del Pi, que es un municipio con un tejido asociativo muy importante, entre comillas, están obligados a participar en el año cultural. Por lo tanto, los propios colectivos, asociaciones, sector empresarial, sector educativo, sector deportivo, preparan actividades dentro del año cultural. Y lo que es fundamental también como administración es la documentación de nuestra historia. Alfa del Pi es un municipio que en los años 80 abandona la agricultura, la ganadería y se plantea directamente al turismo, al sector terciario, al turismo senior, y una de los problemas que surgieron a principios del año 2000 con el urbanístico 2010 es que no teníamos historia ni patrimonio. De ahí viene toda esta estrategia y proyecto de recuperar los espacios patrimoniales y ponerlos en valor. Estas escuelas se habían perdido, hoy son ya patrimonio del municipio, y dentro de este patrimonio del municipio tenemos una exposición, tenemos un libro que hemos publicado en el cual se recoge toda la documentación de este espacio, y eso a nivel institucional, a nivel de ayuntamiento, es nuestro trabajo, recuperar el patrimonio y ponerlo en valor y dejarlo para la siguiente generación. Y todos los colectivos que funcionan muy bien en Alfa del Pi, pues preparan actividades culturales, aparte de las propias del ayuntamiento de Alfa del Pi. Estoy viendo, por ejemplo, que el Cine Roma, que es una iniciativa privada cultural, también se ha incorporado al año cultural y está haciendo actividades dentro de la Semana de Noruega, dentro del cine voluntariado, para el Festival de Cine. Entonces, todos los espacios culturales tienen su programación y todos los colectivos realizan actividades para poner en valor este año cultural.
0: Por cierto, que en este mes de mayo que ya arrancamos va a estar en nuestros estudios en Madrid el director del Festival de Cine, Luis La Rodera, que hemos quedado con él para hablar de cómo se presenta esta edición del festival. Y además vamos a tener una sorpresita porque estará Juan Luis Iborra también en conexión, contando un poco los inicios del festival y un poquito, el que ha sido el director histórico durante los primeros años y el creador del festival, y el actual director, que además lo están haciendo de maravilla, ¿no? Así que, estaremos muy pendientes de la celebración. Es el 38 aniversario del Festival de Cine, ¿no?
1: Este año es el 38, 30 años lo dirigió Juan Luis Iborra, los últimos 7 y este que viene 8 está Luis La Rodera. Tenemos un acto muy interesante programado del Festival de Cine para el lunes 5 de junio. El lunes 5 de junio lo que vamos a hacer es un encuentro de festivales de cine de la provincia, capitalizado por organizado por el Ayuntamiento de Alfa del Pi, y lo que vamos a sentar en la misma mesa al director del Festival de Cine del Alfa del Pi, al director del Festival de Cine de Alicante y al director del Festival de Cine Independiente de Elche. Los tres grandes festivales.
2: Al de Benidorm no le invitamos.
1: Benidorm es un buen festival, pero únicamente son 10 años y todavía tiene que...
3: Se parece bastante al del Alfaz, ¿no?
1: Sí, sí.
3: Tiene así como un aroma parecido.
1: Y esos tres directores, participarán en unas jornadas, serán moderados con el fin de, ver el... Aquí vamos a hablar de cine y turismo.
3: De la importancia de la unión de la cultura y la promoción turística.
1: Es cine,
3: ¿no?
1: Y turismo, más que cine y cultura, y por lo tanto lo que queremos es poner en valor, y los festivales de cine nos complementamos, porque Alicante es en mayo, el Alfaz del Pi es en julio, la primera semana, y sin embargo Elche la segunda semana de julio, o la última, disculpad, y es un cine, tiene más de 50 años, es internacional, solo de cortos, tiene un prestigio también importante. Y lo que hacemos es complementar y poner en valor que el festival de cine es, aparte una actividad cultural que es fundamental, el consumo del cine y todas las actividades paralelas que preparamos, es un elemento de promoción turística del municipio. El
2: FAD, y muy importante, posiblemente de lo más importante.
1: La promoción turística de Fitur de este municipio se basa en el Festival de Cine y lo hemos consolidado, y mucho tiene, el 95% fue gracias a Juan Luis Iborra, luego hemos profesionalizado a través de Luis Larrodé, hemos profesionalizado todo el festival y ahora lo que tenemos que hacer es... no morir de éxito. Es un magnífico festival con un cine Roma que es un encanto, con la Casa Cultura que hace unas galas estupendas, con el faro que nos da esa imagen icónica, con el Paseo de las Estrellas. Recordad que tenemos un paseo donde los galardonados ponen su estrella.
2: Y recién remodelado, por cierto.
1: Es una pasada el paseo, ha sido todo el tema de movilidad, accesibilidad, ha sido mejorado y por lo tanto el Alfa del Pi, dentro del conjunto de la Marina Baixa y de la Costa Blanca, es un espacio único para consumir cultura y ser turista.
2: ¿Qué grandes retos tiene el equipo de gobierno del Alfaz del Pi en esta legislatura? ¿Qué retos se han puesto por delante para esta legislatura después de que tienen un bagaje en cuanto a la gestión de ciertos años?
1: Sí, el reto es no bajar el nivel. Tenemos un nivel de gestión muy alto, tenemos un nivel de ejecución presupuestaria muy alta, tenemos un nivel altísimo en la gestión cultural, deportiva, turística. Siempre hay infraestructuras o siempre hay proyectos que no son tan visibles como el Paseo de las Estrellas. Estamos ahora en el encauzamiento del Barranco Hondo. Claro, el Barranco Hondo es un encauzamiento que empezó hace 10 años. Va a finalizar ya. Y nadie hace caso de los barrancos hasta que ocurre una desgracia. Y ahora,
2: está claro.
1: Y ahora vienen los barrancos. El barranco estábamos trabajando hace 10 años, les queda nada. Estamos en una obra muy importante en el centro del casco urbano, que es la Plaza de la Iglesia, la Plaza Mayor, también por temas de mejora, de abastecimiento de agua. Y, pues bueno, ir mejorando espacios, mejorar, siempre es mejorable el tema de los parkings. En Alfa del Pi, un municipio sin zona azul y un municipio sin semáforo, pero es verdad que
2: solo por eso deberían de darles un
1: solo
2: premio.
1: Por eso, azul
3: es para darles un premio y
1: totalmente
3: agradecérselo
1: de
3: por vida. Más los que vivimos en ciudades que no hay zona azul, que hay zona azul, verde, naranja, y que cada vez tienes que hacer un estudio de dónde... ¿Y yo dónde puedo aparcar, señor? Ya no pagar. ¿Dónde puedo aparcar para que no me multen?
1: Y pagando mucho. Es verdad que el Albir este fin de semana, poníamos ejemplo, había un festival de danza, había unas jornadas de adopción de perros, está el mercadillo de los domingos, había actividades culturales propias de los domingos, y por lo tanto, el Albir es un icono turístico, con un desarrollo económico fundamental.
2: Posiblemente el rincón más bonito de la Costa Blanca sea esa zona del Ancla del Albir, ¿no? Me parece que hay pocos rincones en la Costa Blanca que tengan el encanto
1: que
2: tiene.
1: Desde el faro hasta el paseo de Altea, hasta el puerto náutico de Altea, estás posiblemente en uno de los sitios más bonitos.
2: La verdad es que es un lugar mágico para vivir.
1: Y bueno, a lo mejor el domingo había un poquito más de gente, se notaba el tema del parking, pero el resto de semana somos un municipio equilibrado. El verano no dispara la población porque nos tenemos población residente de otras nacionalidades a lo largo de los 9-10 meses del año con nosotros, y eso nos hace un municipio peculiar, con una población no muy flotante, con una población consolidada y con una oferta cultural para dar servicio y un urbanismo no salvaje, un urbanismo amable. Somos un municipio pequeño, por lo tanto tampoco podemos crecer de forma desmesurada, y Y yo creo que lo que estamos en un momento de tranquilidad política, urbanística, y eso nos viene bien como municipio para reflexionar, acabando esas pequeñas infraestructuras, proyectos que me decías, que es los proyectos en política, en la vida particular y en política son siempre de medio a largo plazo, no hay nada a corto plazo. Lo que planteamos o articulamos hoy empieza dentro de un año, tarda un año en ejecutarse, un año en finalizar y uno en poner en valor. El paseo es de unos fondos europeos del 2018. Estamos en el 26. Sí, lo inauguramos en el 25. Por lo
3: todo,
1: tanto,
3: todo lleva un proceso.
1: Todo lleva un proceso, son subvenciones, son la administración es lenta, los problemas que se generan a lo largo de las infraestructuras, pero somos un municipio muy bien ordenado, con dos núcleos principales, que es Alfaz del Pi y Albir, con las urbanizaciones, y yo creo con una convivencia modélica, somos un ejemplo de convivencia, y eso nos hace un municipio muy atractivo para los residentes y sobre todo para el turista.
3: Bueno, luego lo hablaremos, hay más de 100 nacionalidades empadronadas, luego lo hablaremos con la concejala, con Martina Martens, que ya está por aquí. Yo, que no tengo pueblo, tengo pueblo, pero ya no me ubican, ¿sabes? Porque entre que soy de Cantabria, pero llevo 20 y pico años fuera de Cantabria, vine a vivir aquí, pero después me fui a Madrid y vivo entre Madrid y hay gente que me ubica aquí, otra gente que me ubica a Madrid, otra, o sea, es un poco cacao. Pero me hace mucha gracia cuando la gente ubica la Alfaz del Pi, cuando me pregunta por la Alfaz del Pi, cómo llama la atención el municipio, ¿no? Porque entre dos gigantes, especialmente uno que es Benidorm, que es muy grande y llama mucho la atención a nivel internacional, otro que es Altea, ¿no? Que yo siempre digo lo mismo, es un poco el Marbella de la Costa Blanca, ¿no? O intentó durante unos años ser el Marbella de la Costa Blanca, no sé si lo llegaron a conseguir, pero sí es verdad que es un poco más elitista, ¿no? Un poco como de otro nivel, ¿no? Y hay ese núcleo que es el Albir, turísticamente hablando, y la Alfaz del Pi, y mucha gente decide como segunda residencia incluso venir a vivir al Alfaz del Pi. ¿Cómo se consigue llamar la atención dentro de dos gigantes como Benidorm y Altea?
1: Pues yo diría que hay dos elementos fundamentales. Uno es la hospitalidad.
3: Eso es cierto, porque aquí se siente uno como en casa.
1: La hospitalidad, estamos hace 5 décadas que decidimos o cambiamos modelo económico de agricultura y ganadería al modelo turístico, y turístico dentro del turístico al modelo centro-norte de Europa. Por lo tanto, somos un municipio hospitalario con 100 nacionalidades, con iniciativas para que otros países y otras nacionalidades conserven su cultura en nuestro país. Yo creo que eso es una riqueza, en ningún momento es ningún problema. Yo creo que los residentes de otras nacionalidades, los extranjeros, potencian la economía de Alfaz, potencian la cultura, el ámbito social de Alfaz, en ningún momento no nos perjudica. Y el otro elemento es, el primero era la hospitalidad, y el segundo elemento yo creo que ha sido posicionarnos de una manera clara en nuestras potencialidades y escondiendo nuestras carencias. Nuestra potencialidad ha sido la cultura, ha sido el medio ambiente, ha sido la integración de los colectivos, y no ha sido el urbanismo salvaje, no ha sido el elitismo. Cada municipio tiene unas características propias y marca su estrategia, y eso es muy, muy honesto, pero nosotros creo que lo hicimos bien en su día de decidir abandonar la agricultura y la ganadería, dedicarnos al turismo, dentro del turismo específicamente al turismo senior, al turismo centro-norte de Europa, y que ahora es todo global, pero hace 5 décadas no era tan global, ahora todo es global. Y dedicarnos a la cultura, al respeto al patrimonio, al respeto al medio ambiente, porque nuestro visitante lo desea. Y otros pueblos nos complementan con otras características. Puede ser la noche o puede ser la cultura elitista o los puertos. Alfaz no tiene puerto, pues tienen que ir al puerto a otro municipio. Pero nosotros yo creo que lo hemos hecho bien en el ámbito de la hospitalidad y en el ámbito de leer dónde estamos y qué quiere, qué necesita y qué nos pide la gente que vive aquí.
3: Bueno, aquí han leído muy bien aquello de hacer comarca, ¿no? La comarcalización era muy importante y complementarse entre todos. Yo recuerdo como una época en esa zona en donde parecía que todo el mundo tenía que hacer un gran centro cultural, y al final tú decías, pues es que ya no hay tanto para tanto gran centro, o sea, es imposible que en 10 kilómetros haya 4 grandes centros culturales, porque al final no das un servicio de calidad. Es imposible, si tú quieres traer a una grandísima obra, no va a venir a 15 kilómetros. Me parece que eso de el puerto, si lo tienes aquí, tampoco es necesario aquí, o si ya tienes un gran centro cultural aquí, no hace falta que esté pegado. Eso es verdad, que durante muchos años sí que se ha hecho muy buena comarca, y en toda la comarca se ofrece todo al turista, ¿no?
1: Totalmente de acuerdo, por dos elementos. Uno, porque la comarca no tiene distancias. ir a Benidorm, ir al TEA, son cinco minutos de coche. Claro, cuando imagínate vivir en Madrid, que es una hora antes, o en Alicante o en Valencia.
2: Para cambiar de barrio.
1: Para cambiar de barrio. Entonces, eso lo hemos leído bien, y luego la vida te especializa. Si aquí, ¿por qué vienen uno de los elementos por qué vienen los extranjeros o los residentes nórdicos aquí? ¿Por qué es? Porque tienen mar y montaña en poca distancia. Entonces, claro, nosotros nos dedicamos a un turismo, Benidorm se dedica a otro turismo, Altea, Denia y Jave se dedican a otro turismo, y hemos sabido bien, la Vila se dedica a otro turismo, entonces hemos sabido bien leer que no somos adversarios, somos complementos. Y hace 30 o 40 años el turista se establecía en un hotel o en un espacio y se quedaba ahí la semana. El turista hoy, el lunes está en un sitio, por la tarde en otro, el martes por la mañana en otro sitio.
2: Y tiempos muy cortitos.
1: Y quieren mucha oferta. Antes es el sol y playa, que es magnífico, pero sol y playa solo lo hacen los ingleses. El resto del mundo, yo creo que ya lunes por la mañana aquí, martes por acá, como sí, aquí
2: y
1: hoy.
2: Y se dejan como los dos últimos días antes de irse para disfrutar un poco de sol y playa, pero el resto siempre quieren
1: por
2: actividades.
1: Por eso hay espacio para todos. En ningún momento hemos sido adversarios, siempre complemento. Puedes estar alojado en el Albir, cenar en Altea, desayunar en Benidorm, comer en la Vila, hacer una visita cultural en Beniardá y bajar. Y es todo fácil y rápido.
2: No, la verdad es que es una maravilla. Bueno, antes de que se vaya, que ya me estoy quedando sin tiempo, dos políticas, que no hemos tocado la política en toda la entrevista. La primera, ¿qué necesidad? No, la primera es cómo ve la Costa Blanca, ahora que es usted el portavoz de los socialistas en la Diputación de Alicante, y su oponente político es el alcalde de Benidorm, que son alcaldes vecinos. ¿Cómo está la Costa Blanca? Una valoración muy breve de sí. cómo están siendo estos primeros primer año y pico al frente de los líderes o como líder de los socialistas.
1: La Costa Blanca, sí, veníamos de batir récords de turistas en el aeropuerto El Altet, Miguel Hernández, pues imagínate ahora con el conflicto en Irán. Por lo tanto, veníamos el año pasado batimos todos los récords que había que por batir. Este año en el primer trimestre hemos batido todos los récords que ya veníamos batiendo récords, y lo que tenemos que hacer ahora es no morir de éxito, porque claro, si la guerra continúa y no hay flujos hacia Egipto, hacia Turquía, hacia la zona por miedo a los conflictos. El flujo ese se incorpora a España, y dentro de España, que también ha batido todos los récords, a la Costa Blanca. Uh-huh. Por lo tanto, tenemos que ser rigurosos, y el aeropuerto de Alicante todavía tiene capacidad de absorber turistas, pero esto puede sostenerse 6 meses, un año, no puede sostenerse de forma continua año tras año. La Costa Blanca está bien, tiene una estrategia, es que Alicante va a pasar de 30 y pico cruceros a 100 cruceros. El puerto de Alicante. Claro,
2: ojito con los cruceros.
1: Claro, ojito con los cruceros, porque todos los cruceros que no van a Oriente vienen aquí. El año que viene no podemos absorber 200 cruceros. No, faltan días.
2: Y además de que es un problema, porque es una masificación tremenda.
1: Son 5.000 personas que salen 3 horas a una ciudad y desbordan esa ciudad y luego desaparecen. Entonces, el turismo crucero, por supuesto, pero ordenado.
2: Ordenado, sí, sí. Hay que tener mucho cuidado con eso.
1: El problema es no morir de éxito. La Costa Blanca está muy bien, la estrategia está muy bien, todos sabemos a qué jugamos, pero a veces hay elementos, una mariposa que aletea en China, te afecta aquí. Pues eso nos está pasando. Un problema en la otra punta del mundo nos está dando ahora, nos está incrementando el flujo de turistas, que hoy lo podemos absorber. Yo el año que viene no sé si estaremos. De ahí salen elementos como la turismofobia, apartamentos turísticos, que también hay que regular, y que hasta ahora mismo lo teníamos controlado.
2: Bueno, y la última, hay nuevo presidente de la Generalitat Valenciana, y el presidente es de esta zona. Es el que era alcalde de Finestrat hasta hace nada, un señor además que usted conoce muy bien, porque ha tratado personalmente con él varias veces, que yo le conozco también muy bien, las cosas como son, con lo cual las dos primeras campañas en las que yo colaboré cuando llegué a esta zona fue Juan Francisco Pérez Llorca y Vicente Arques, con lo cual algo lo conozco a los dos. Y Juan Francisco, cuando era el candidato a Honorato Algado, o sea que no era él ni candidato, era el que llevaba la campaña, pero no ni candidato, hace unos cuantos años. ¿Cómo valora el nombramiento de Juan Francisco Pérez Llorca, o Pérez Llorca como le llaman en Madrid, que me hace mucha gracia, como presidente de la Generalitat?
1: Como presidente de la Generalitat, Juan Francisco Pérez Llorca es, bueno, es una serie de casualidades. Evidentemente el candidato de la Generalitat es Carlos Mazón, la dana hace que Carlos Mazón entre en una situación insostenible, finalmente dimite, y Juanfran era la persona que estaba al lado de Carlos Mazón. En un primer momento mi valoración era que iba a ser como Olivas, iba a ser un presidente de transición. Bueno, ahora ya voy a rectificar, seguramente no sea Olivas, sea el presidente, el candidato a la próxima.
2: Toda la pinta tiene.
1: Olivas no fue candidato.
2: Tienen ustedes a la entrada de su pueblo, un poco más a la derecha, un pedazo de cartel que pone Juanfran, el cambio para no sé qué. Digo, mira, parece que va a ser.
1: Sí, por lo tanto, yo en su día pensaba que iba a estar ese proceso 9 meses, 10, 15 meses como transición, y luego, pero bueno, los partidos políticos, no solo el PP, todos los partidos políticos son conservadores, y el sentido común hoy me dice que va a ser, y el conocimiento me dice que va a ser Juanfran el candidato. A partir de ahí, evidentemente, mi propuesta es Diana Morán, que viene también de ser alcaldesa. Yo creo que los alcaldes tienen un plus a la hora de la gestión, y Pere Llorca tiene un hándicap, que se llama Vox, que es pacto de gobierno, que va a sufrir mucho si hace presupuesto este año, y va a sufrir mucho el año y medio que le queda, porque Vox es un partido totalmente radicalizado y que está exigiendo mucho, como ya hemos visto en Aragón y en Extremadura, está exigiendo mucho, y con cuestiones muy, muy complicadas para que el PP pueda mantener ese nivel de pacto y de relación con Vox.
2: Bueno, usted sigue arrasando en su pueblo, que le llamarán para intentarlo en Valencia, ¿no?
1: Aquí estoy estupendamente, gracias.
2: Está muy tranquilo.
1: Y que dure el Alfas.
2: Está muy tranquilo. Bueno, Vicente Arques es el alcalde del Alfas, del PI, y es el portavoz del Grupo Socialista de la Diputación de Alicante. Gracias por recibirnos en su pueblo.
1: Gracias a vosotros.
2: Hacemos una pausa y recibimos a Martina Martens, que ya está por aquí, después a Luis Morán. Bueno, una mañana entretenida en este tiempo de radio, marca exclusiva, aquí en la radio.
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2: Seguimos en este tiempo de radio, seguimos en Marca Exclusiva. Estamos en más de 200 emisoras FM en toda España. Estamos en la TDT, TV5 y también en todas las plataformas donde se nos puede seguir, que es en iVoox, en Spreaker y en Apple Podcast, además de YouTube, evidentemente. Bueno, después de esta charla que hemos tenido con el alcalde del municipio, vamos a recibir a la edil responsable de los extranjeros, por decirlo de alguna manera, de otras nacionalidades, y de Pangea, que ahora os voy a explicar en qué consiste ese servicio de Pangea, que es Martina Martens. ¿Qué tal? ¿Cómo estamos?
5: Muy bien.
2: Bienvenida a este tiempo de radio. Hace tiempo que nos conocemos. ¿Cómo va?
5: Bien.
2: Esta nueva legislatura, porque me contaba ahora que lleva 8 años como concejala. Sí. ¿Cómo va el tiempo que lleva transcurrido esta legislatura?
5: Sí, aún conociendo personas nuevas, porque en el censo tenemos más de 22.000 habitantes, y de los cuales unos 55% son de otras nacionalidades. Y eso hace que sí que hay un movimiento también, conozco todos los días nuevas personas.
2: ¿Cuál es el proceso? ¿Cuántos años lleva usted en el Alfas?
5: En el Alfas viviendo 34 años.
2: 34 años. ¿Cuál es el proceso de llegar a otro país? Ubicarse en un país muy diferente al de origen, involucrarse tanto en ese pueblo, en esa ciudad, que acaba siendo representante de los vecinos de esa ciudad. ¿Cómo se llega a ese proceso? ¿Cómo se enamora o se vincula tanto a alguien a un municipio viniendo de otro país con otra cultura diferente?
5: Sí, ha sido conocer a personas aquí, claro, muy importante, hacer amigos. En mi caso, incluso formar una familia, trabajar aquí y así poco a poco integrándose cada vez más, formando parte de la banda de música, por ejemplo, a través de los niños, tenemos 2 niños también, el colegio, padres, madres, y eso hace mucho más fácil integración.
2: Introducirse
5: en un municipio.
2: En el tejido asociativo de la ciudad, ¿no? Y al final formar parte de esa ciudad. ¿Cómo llega la posibilidad de meterse en política y de representar a sus vecinos? ¿Cómo le llama Vicente, le dice, quiero que contar contigo?
5: Así fue. Me contactó y me dijo, quiero tomar un café contigo y charlar. Y entonces él me propuso eso. de formar parte de la lista. Y yo nunca me había planteado dedicarme a política, pero cuando me contó que él me veía en la concejalía de residentes de otras nacionalidades, por cierto, una concejalía que él creyó cuando inició su etapa ya de alcalde, y me gustó porque yo pensaba que si yo podía significar algo para las personas que vienen de fuera y facilitar la vida aquí, pues ¿por qué no? Y así realmente fue. Y eso es lo que hago todos los días. Estoy en contacto con asociaciones y colectivos de personas de otras nacionalidades y muchas atenciones personales también de diferentes personas que vienen al ayuntamiento, que a lo mejor no saben a dónde dirigirse o el idioma es un problema, y así con esa atención pues intentar de ayudarles o aconsejar o lo que les haga falta.
2: Pero qué bonito el llegar a un país, formar parte de ese país, llegar a una ciudad, formar parte de esa ciudad y acabar representando, o sea, querer tanto a un pueblo, que te quiera tanto la gente de tu pueblo, que acabes representando, ¿no?, fuera de tu país. Me parece que es algo muy bonito por una parte y por la otra, ¿no? Una demostración de cariño desde su postura y desde la postura de los vecinos, mutua, ¿no?, entre unos y otros.
5: Sí, es que es muy bonito también, y de hecho cuando voy fuera y vuelvo aquí voy a casa, porque sí, esta es mi casa, es mi casa. Y cuando me dicen, porque me preguntan, y entonces, ¿cómo te sientas, belga o española? Digo, pues no me siento española, porque tengo la nacionalidad belga y al final donde uno haya nacido marca mucho también, pero no me siento de fuera, me siento parte de aquí. Me siento parte de la comunidad, me siento alfasina y...
2: Eso es, se siente belga y alfasina,
5: sí.
2: Que puede ser un sentimiento que puede ser compatible. Yo entiendo lo de, usted es belga y es lo más normal del mundo, pero también alfasina, o sea, las dos cosas.
5: Sí, sí, ¿no? eso desde luego.
2: vamos a hablar del trabajo que están realizando en una localidad, en un municipio que tiene más de 100 nacionalidades diferentes empadronadas. Que se dice pronto, y además una localidad que no es especialmente grande, ¿no?, con lo cual llama mucho la atención, 22.000 habitantes, ¿no?, más o menos, sí, censados, poco, sí. Otra cosa es la población flotante que hay en el municipio que lo supera, ¿no? ¿Cómo es ese trabajo? ¿Cómo se da servicio a todas esas nacionalidades? Y además en un municipio donde ese tejido de gente de otras nacionalidades que vive sí que forman parte de la localidad. En Benidorm, por ejemplo, poníamos el ejemplo de los ingleses, que es como un núcleo aparte de la ciudad, ¿no? No, aquí se forma parte del municipio y se participa en todo lo que se organiza en el municipio. ¿Cómo es?
5: Sí, contamos con muchísimas asociaciones y colectivos de diferentes nacionalidades. Estamos en contacto con ellos a través de reuniones mensuales. Nos reunimos y allí compartimos todo lo que hay nuevo en el municipio, agenda, y les invitamos a participar. Y de hecho, como ya existe esa trayectoria, participan en eventos que a lo mejor en un momento dado se pueden organizar desde el ayuntamiento, pero también a nivel cultural o a nivel de otras asociaciones, de que ahora, por ejemplo, tenemos el domingo 17, tenemos el Día de Noruega, un evento muy grande.
2: Bueno, hay que recordar que de las 100 nacionalidades o más de 100 nacionalidades que hay empadronadas, hay una que está por encima del resto, que es los noruegos, que aquí sí que es su segunda casa, quiero decir, fuera de Noruega, aquí si van a algún sitio o si se sienten de algún sitio es del Alfas del Pi, ¿no?
5: Sí, la comunidad más grande fuera de Noruega es aquí. Aquí en Alfas del Pi, con muchas instituciones representadas, tienen un club noruego, tiene más de 50 años, está la iglesia noruega en el Albir, Frivilligcentralen, un centro de voluntariado. Eso es algo muy típico de los noruegos, que hacen trabajos voluntarios a la comunidad. Nosotros tenemos un centro aquí y es el único fuera de Noruega, aparte de los dos colegios que Hay 350 alumnos entre los dos colegios, entonces claro, es muy importante y por eso también la importancia que tiene, por ejemplo, el Día de Noruega.
2: El Día de Noruega. ¿Y qué, cómo es ese día? ¿Qué van a hacer ese día?
5: Este año va a ser realmente como todos los años, lo único es que ha cambiado el recorrido del pasacalles. Y ya que, como el alcalde ha comentado, que está en obra la plaza de la iglesia y la calle principal por renovar todos los suministros de agua y todo lo demás, entonces este año, como todos los años, pues se hará el pasacalles, pero en vez de desde arriba del municipio, se saldrá desde abajo y nos reuniremos en la Plaza de la Casa de Cultura, donde habrá discursos institucionales, donde los niños de los colegios cantarán y bailarán, se escucharán los himnos nacionales, claro, y después todos nos iremos al polideportivo, donde hay una fiesta grande montado con música, con juegos, porque realmente el Día Nacional de Noruega es una gran fiesta para los niños, niños y niñas, y entonces allí tienen muchas cosas, muchas actividades para entretenerse y comer, claro. Las cosas típicas noruegas.
2: De todo, ¿no? Un poquito, claro, un poquito de todo. Es diferente al Día de Europa, ¿no? Porque también celebran el Día de Europa. Son dos actos, ¿no?
5: Son dos diferentes. El Día de Europa es el 9 de mayo, es el sábado de siguiente. Y este año es un poco diferente. Siempre hay un momento institucional. El año pasado, por ejemplo, celebramos el Día de Europa en el jardín escultórico Klein Schröder, un jardín muy bonito con unas estatuas muy bonitas que tienen. Y esto está en el cautivador. Habíamos elegido ese lugar justamente porque es una pareja de holandeses, europeos, y entonces lo habíamos hecho ahí con.
2: La verdad es que es una pasada. El sitio es una pasada. Yo lo conozco y es un sitio.
5: Pues este año lo hemos hecho de otra forma porque va a ser dentro del concierto del Festival de Coros.
2: Sí.
5: Y allí tendremos la oportunidad, y me incluyo, porque también estaré presente junto con representantes de diferentes nacionalidades, de las asociaciones, a participar también en una canción, el himno de Europa. Y aparte del coro, el grupo que estará allí actuando, actuarán también las personas representantes de las asociaciones en esta canción. Uh-huh. Aparte de el manifiesto que se lee siempre también, ¿no? Entonces es un poco diferente.
2: Sí, han cambiado un poco lo que viene siendo la forma, ¿no?
5: Sí.
2: Es importante que los que son de otras nacionalidades y viven aquí sientan que cuando se celebran bien el Día de Noruega, bien el Día de Europa o bien lo que celebráis, que es el Día de las Naciones, ¿no? ¿Cómo se llama?
5: Día Internacional.
2: El Día Internacional, esto es, que es una pasada, ¿no? Que, sí. Que hicimos un programa de radio, sí, desde allí, la verdad es que nos lo pasamos muy bien. Siempre que este año no pudimos porque estábamos de viaje, estábamos haciendo los especiales de Cuba y estábamos fuera del país el año pasado. Pero es un acto que es una auténtica pasada, que yo creo que además se ha convertido en un acto comarcal, viene toda la comarca, sí, ¿no? a disfrutarlo. Lo que importante es que la gente sienta que se hacen actos y eventos pensando en ellos también, ¿no? Porque al final eso te vincula también un poco a tu tierra, a cosas que has celebrado desde que eres pequeño. Eso es importante, ¿no?
5: Muy importante. Es muy importante para las personas de las diferentes nacionalidades poder mostrar con orgullo sus tradiciones, su cultura, sus raíces, y luego compartir también esa comida típica que tienen, que nos gusta a todos ir probando, ¿no?
2: De cada uno de los sitios, sí, que hay.
5: Eso es muy importante, porque para que pueda haber una convivencia en armonía realmente es importante conocer al otro, al vecino. Y si ese vecino o vecina justamente es de otro país, también lo bonito es conocer sus tradiciones y su folclore y todo lo demás, ¿no? Conocerlo un poco más. Y entonces, entre todos hace que eso aporta a una convivencia armónica.
2: Sí, eso es. ¿Cuándo es el día?
5: En octubre.
2: En octubre, ¿no?
5: Este año será el 25, domingo 25 de octubre.
2: Domingo 25 de octubre, hay que apuntárselo, ¿no?
5: hay que estar
2: ahí, sí. En el Día Internacional, que nos lo pasamos muy bien. Y si no habéis venido, venir porque os lo vais a pasar genial. La verdad es que hay un ambiente, hay actuaciones musicales, se recorre con un pasacalles la ciudad, y después, bueno, pues la zona esa en donde puedes ir probando los diferentes puestos, diferentes comidas de otros sitios, hay actuaciones. La verdad es que hay un ambiente sobre todo de buen rollo, ¿no? Que ahí está la gente predispuesta a pasárselo bien y eso siempre ayuda.
5: Eso es, tanto participantes están dispuestos a pasárselo bien y visitantes también.
2: Sí. Y además es un acto que vienes en familia y te lo pasas muy bien, ¿eh?
5: Sí, porque hay actividades siempre para mayores, pero también hay actividades para los más pequeños también.
2: Cuénteme qué es esto de Pangea, el servicio del que usted es concejala también. Cuénteme a qué se dedica, qué es lo que hace.
5: Sí, en mi concejalía, como bien has dicho, están residentes de otras nacionalidades y Pangea. En otras nacionalidades nos dirigimos más a los europeos, uh-huh, y en Pangea a los no comunitarios. Y Pangea es un servicio a las personas migradas para ayudarles a integrar a nivel del municipio y también ayudar a tener su situación regularizada. En este momento también estamos atendiendo a las personas que necesitan.
2: Con el plan de regularización, ¿no? Que han puesto en marcha desde el Gobierno Central.
5: Eso es. Y esto ahora también se está ayudando.
2: Estarán colapsando un poco, ¿no? Porque yo he visto ayuntamientos que estaban ahí medio. Porque, claro, es mucha solicitud de golpe. La administración tiene sus procesos y a veces cuesta, ¿no? A veces no nos damos cuenta, y eso pasa mucho en Madrid, que cuando se toma una decisión en Madrid hay que pensar lo que afecta al resto de administraciones, ¿no? Porque muchas veces, así de golpe, es como, bueno, vamos a ver cómo le damos forma a todo esto que tenemos que dar, ¿no?
5: Pero yo tengo mucha suerte. Tengo mucha suerte con el equipo que tengo, uh-huh, y con la colaboración de todos los técnicos de Bienestar Social, porque están todas las personas ahí colaborando y está muy bien organizado, se está atendiendo a todas las personas que lo necesitan, pero sin colapso, digamos, bien con sus citas y poder ayudar y preparar expedientes preparados para presentar.
2: Uh-huh. Bueno, pues eso es bueno, lo digo porque los municipios que conozco, sobre todo en las primeras reuniones que se empezaron a celebrar hace una semana aproximadamente, en donde se citaba gente, la verdad es que, claro, era un poco caótico todo porque es muchísima gente, cada uno con una serie de dudas y con la documentación que había que presentar. Depende de qué país sea también, todo cambia en el tipo de documentación que tienes.
5: El estatus de cada uno, de cómo han entrado y todo lo demás. Pero hicimos varias reuniones de grupos más pequeños que se habían citado de antemano, porque las personas que se tenían que regular ya había conocimiento en Pangea de quiénes eran, y entonces se citaron en grupos pequeños, se pudo hacer la explicación en general para todos, y aquellas personas que después todavía tenían dudas o preguntas lo podían hacer de forma personal a los técnicos presentes. Entonces ha ido muy bien, esas personas han ido a preparar los documentos, poder solicitar todo lo que necesitaban todavía, y luego con cita pues otra vez comprobar si lo tenían todo para poder presentar.
2: No, bueno, pues es un proceso que lleva un proceso, ¿eh?
5: Sí.
2: Bueno, después de 35 años en España, claro, uno tiene que saber ya si es más español o más belga, en su caso más belga o más de otras nacionalidades, ¿no? ¿Con qué comida nos quedamos? ¿Con la belga o con la española?
5: Es muy difícil de decir porque en mi casa comemos internacional. Y a lo mejor lo que menos, la comida belga. Pero no porque no nos gusta, pero comimos indonesio, español.
2: Bueno, es que la comida asiática es una maravilla, ¿eh? Pero digo, pero español, a ver, la paella, los arroces, ¿se ha hecho usted con la gastronomía? Quiero decir, ¿es fan de la gastronomía?
5: Sí, y tanto, y me gusta mucho los arroces. Paella no hago. Eso mi marido. Eso, bueno. Es el que hace la paella.
2: Bueno, en esta tierra es mucho eso, ¿eh? La paella es como una cosa de los hombres el fin de semana,
5: sí,
2: ¿verdad? Es como
5: sí,
2: que
5: mucho.
2: Igual intentamos compensar que no pisamos la cocina el resto de la semana, ¿no?
5: pues
2: entonces el fin de semana nos hacemos como cargo de, porque yo en mi casa también, ¿eh? El domingo es como cosa mía. Pero es verdad que es como muy de aquí, ¿no? Eso de que es el marido o el hombre de la casa el que dice, bueno, pues yo voy a cocinar el arroz,
5: ser,
2: ¿no?
5: Melosos y caldosos sí que hago, pero la paella es
2: la
5: cosa
2: paella
5: suya.
2: Para que se encargue, ¿no?
5: Es cosa suya.
2: Pero su marido de aquí.
5: Sí, es valenciano.
2: No se puede competir contra eso. Yo no hago paellas para valencianos. Yo soy de Cantabria, no, porque son muy pesados. Son unos talibanes. No se puede discutir con ellos de, porque cada uno tenemos una forma de hacer la paella.
5: Eso.
2: Pues no, hay una forma, cada uno tiene, y después que si tú quieres comer gratis en un sitio en España, el sitio es la Comunidad Valenciana, porque tú solo le tienes que decir a un valenciano, un amigo mío o mi suegro o mi eso hace la mejor paella del mundo y te acaba de invitar a una paella al día siguiente, la mía siempre es así. Puedes estar comiendo paellas gratis todo lo que quieras porque siempre hay uno que hace la mejor paella del mundo.
5: Pues
2: de hecho, hay un montón de youtubers,
5: ¿sí?,
2: que son muy famosos simplemente hablando de paella y son famosos a nivel internacional porque es un plato que genera siempre mucha controversia.
5: Pues el domingo 10 de mayo nosotros tenemos aquí World Paella Day.
2: ¿Ah, sí?
5: Sí, hacemos World Paella Day con asociaciones de otras nacionalidades que ese día hacen paella. Tenemos apuntados ahora 12 colectivos y tendremos, pues eso, una paella uruguaya, una rumana, una holandesa.
2: Una paella uruguaya.
5: Sí, pues cada uno va a hacer, es la séptima edición, hemos hecho ya diferentes.
2: ¿Y se atreve un uruguayo a hacer una paella aquí?
5: Sí, claro que sí. Claro que
2: yo
5: sí,
2: veo a valencianos aquí y que hay uno soplando,
5: alemanes,
2: simplemente pensándolo. O sea,
5: alemanes, colombianos, tenemos de todas las nacionalidades.
2: ¿Soy yo cántabro y no me atrevo a hacerla?
5: Ellos sí. Y hemos hecho diferentes versiones a lo largo de los 7 años, ellos añadiendo los ingredientes que querían. Entonces teníamos, por ejemplo, una paella con plátano frito o con vino rociado de los rumanos, pero también hemos tenido
2: para ilustrar un poco el tema, ¿no?
5: Sí, del espacio Montoro de aquí de Alicante, y él hizo la paella junto con todos los colectivos a su alrededor y todo el mundo tenía que hacer los pasos como él los iba dando, ¿no?
2: Ah, bueno, eso está muy bien.
5: Entonces, han ido aprendiendo también de la forma más auténtica y este año también cada uno tendrá los mismos ingredientes, pero no será guiado. Ahora cada uno podrá hacer como ha aprendido y entonces luego hay un jurado que va a probar cuál ha sido la mejor paella.
2: Bueno, pues vamos a ver. Bueno, las dos últimas antes de despedirla. Después de 35 años, ¿una discusión mejor en su idioma natal o en español?
5: Puedo discutir en español, pero si tengo que...
2: Si uno está enfadado de verdad...
5: Si tengo que soltar un taco y no soy de tacos, me sale en flamenco.
2: Flamenco. ¿Y pensar?
5: Eso puede ser en neerlandés, en español, en inglés. Eso a veces no sé ni... Me pasa lo mismo con los programas que puedo haber visto en la televisión, que luego no sé si lo he visto en La 2, un documental, por ejemplo, en La 2 o en La 2 de la televisión flamenco, la belga. No, a veces porque como el idioma no es... No me doy cuenta si lo estoy escuchando en un idioma o en otro idioma.
2: ¿Pero le pasa que si, por ejemplo, está usted hablando con un familiar en flamenco, por ejemplo, para contarlo después la conversación que ha tenido su marido en español lo tiene que pensar?
5: No.
2: ¿No? ¿Lo hace de manera automática?
5: Yeah.
2: Porque aquí los valencianoparlantes, por ejemplo, si ellos han tenido una conversación en valenciano y se lo explican a alguien en castellano, les cuesta más explicarlo. Es como, tienen que ir como traduciendo la conversación. Es diferente, ¿no?
5: Si hay dichos especiales, a lo mejor sí, ¿no? Porque entonces, claro, tienes que intentar de encontrar una traducción y a veces no es posible. Porque a veces hay
2: sí, la literalidad cosas, no tiene significado.
5: O los chistes o esto no se pueden traducir, ¿no? Entonces, a lo mejor un dicho o un chiste puede ser gracioso en un idioma, pero desde el momento que lo traduces...
2: No tiene sentido ninguno.
5: Ya no lo tiene.
2: Bueno, pues Martina Martens es la concejala de otras nacionalidades, de Pangea. Bueno, pues es una demostración de cómo alguien de fuera echa raíces y se siente de un lugar, que a mí me parece, repito, una de las cosas más bonitas que puede haber, que sentirte vinculado o sentirte perteneciente a un lugar en el que tú no has nacido, que tiene otra cultura, otro idioma, y que me parece que es un acto admirable por su parte, como le decía antes, y por la gente que le ha elegido usted para que la represente también, que es muy importante.
5: Sí, bueno, yo no lo veo, no veo directamente... admirable, quiero decir, sí, puede serlo desde fuera, pero para mí es algo normal. Para mí es algo normal como para formar parte de aquí y es también un proceso natural. Sí, pero yo muy contenta, muy y encantada con lo que puedo hacer y lo que en un momento dado también puedo significar para las otras personas de otras nacionalidades que viven aquí o que pasan temporadas aquí en el municipio.
2: Gracias por atendernos.
5: Gracias.
2: Hacemos una pausa.

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1: Seguimos en Marca Exclusiva. Saben ustedes que aquí hablamos de viajes, que hablamos de gastronomía, de ocio, de lujo, de todo lo que tiene que ver con el mundo del turismo. Y si alguien sabe de turismo en este municipio, en el Alfaz del Pi, que es desde donde estamos, desde estas escoles bellas, estas escolas viejas del Alfaz del Pi, en la provincia de Alicante, es su concejal de turismo, de playas, de medio ambiente y demás cosas que seguro me va a decir ahora, que es Luis Monán. Luis, ¿qué tal? ¿Cómo estamos?
2: ¿Qué tal, David?
1: ¿Qué me dejo?
2: Te dejas, pues, huertos urbanos ecológicos y bienestar animal también.
1: Ah, el bienestar animal, ese me acuerdo yo.
2: Fundamentales e importantes también.
1: Sí. Bien. Bueno, pues hablaremos de todo ello en este tipo de conversación. Hablamos con el alcalde al principio, estamos primer fin de semana de mayo, están sonando los pajaritos, los coches, estamos en el centro del Alfaz del Pi, en el centro urbano del Alfaz del Pi, los coches que van pasando, pero qué temperatura. Claro, si es que estamos en el primer fin de semana de mayo y hace una temperatura que puedes estar en la playa perfectamente.
2: Bueno, y la playa está bastante concurrida ya en estas fechas, así que desde la Semana Santa hacia acá, quitando unos días que hemos tenido un poquito de mal tiempo, algo generalizado en toda España, ya estamos en modo verano, se nota tanto en el Albir, en la playa, en la restauración, como en la dinámica del municipio, que ya se siente otro aroma.
1: Es verdad que cambia el estado de ánimo, ¿no? Porque es verdad que la gente como que se viene arriba, está más contenta. Si te dicen una cervecita, dices que sí, ya no estás con el que no me apetece, ahora sí, ahora ya apetece, ¿no? Es otro ánimo.
2: Ya estamos en modo verano, pantalones cortos ya se ven, bermudas, camisetas, morenos y bueno, pues nada, ya lanzamos ya la invitación formal para que todo el mundo venga a vernos.
1: ¿Estamos nadando o no estamos nadando?
2: Estamos nadando, por supuesto que sí.
1: Le gusta nadar mucho a Luis y siempre está en forma, es que está siempre en forma. Y a mí me acosa cuando, ahora como lo grabamos en televisión, porque claro, él está tocachas y yo que estoy así, que no puede ser, me tengo que poner yo a nadar también, a coger un poco de musculatura. Bueno, ¿cómo va? ¿Cómo se presenta este 2026 en cuanto al tema? Vamos a arrancar con el turismo y después vamos a medio ambiente, turismo y playas. ¿Cómo se presenta este 2026?
2: Pues creo que la dinámica va a ser la misma que los últimos años, que es un crecimiento del turismo sostenido y sostenible. También hablaba antes el alcalde, ese momento actual en el que quizás tengamos que recibir a más turistas por las connotaciones de las guerras que tenemos cerca y del conflicto con el petróleo. Bueno, pero en principio somos capaces de asumir esa subida, ese incremento que puede darse este año en particular. Y preparados, como te digo, playa preparada, hoteles prestos y dispuestos y todo el entorno natural también.
1: Playa preparada es uno de los puntos de visita más importantes de la Costa Blanca, ese faro del Albir, esta zona del Ancla con el Paseo de las Estrellas, uh-huh. Y la planta hotelera, ¿no? que tiene ahí el Alfaz del Pi, es su planta hotelera. Hay algún hotelito por aquí, por la zona, pero que lo importante está allí. ¿Qué tipo de turista viene al Alfaz del Pi? ¿Cuál es el tipo de turista que elige pasar sus vacaciones, pasar sus días de descanso en una localidad como el Alfaz?
2: Bueno, el turismo en el Alfaz es algo muy versátil, que tiene diferentes patas. Hablamos de la de sol y playa, por supuesto, también de la cultural, de la medioambiental, la del patrimonio, la gastronómica, por esa internacionalización de también los restaurantes y la oferta culinaria. Y tenemos un turista, además un turista objetivo, que es el que busca esa tranquilidad especial que antes también hablabas, ¿no? Tenemos núcleos súper importantes a derecha, a izquierda, tenemos una potencia también turística y patrimonial, cultural y gastronómica en la parte del interior. Y el Alfaz del Pi, la zona del Albir, es ese pequeño reducto de paz que ofrece calidad de vida, una tranquilidad especial y también tiene esa parte del faro, la parte medioambiental, sol, playa, montaña, cultura, por eso se elige.
1: Por eso se elige, ¿no? Porque eso la gente viene a una localidad que tiene mucha oferta complementaria, ahora hablaremos de ella. Este año, lo contaba Vicente Arques, año cultural, el año pasado en el medio ambiente, en donde el concejal tuvo mucho trabajo, porque además se hizo el congreso en el Alfaz, o sea, hubo mucho de lo que hacer, y que además tiene la opción de estar aquí, pero bueno, irse de fiesta una noche a Benidorm, o acercarse a comer a Altea o a Villajoyosa, que son como los dos grandes centros gastronómicos de la zona, o incluso irse a la capital, que está a 40 y pico minutos, ¿no?
2: Sí, ya digo, estamos rodeados y antes hablábamos de comarcalización.

0: atracción, también en el ámbito del turismo, por supuesto que sí. La vila tiene ese puerto pesquero, esa especialidad en los pescados frescos, ¿no? Su lonja maravillosa, Altea, con ese plus también, un poquito, decías, más elitista quizás. Benidorm, su potencia nocturna, y la Alfaz del Pi es el que aúna todo. Se come bien, se vive bien, tiene una playa preciosa, tiene un camino al faro, que ahora hablaremos de él y de esa especial mención este año como Sendero Azul. Por tanto, no somos de luchas, sino de abrazos, dar la mano a nuestros compañeros y pensar que la dinamización económica alrededor del turismo es algo que, desde que el turista no es un elemento estático, sino que se mueve, está pues dentro de las hojas de ruta de todos los destinos turísticos.
1: ¿Y usted ha conseguido convencer a sus compañeros de que en una localidad como la Alfaz del Pi todo es turismo? Absolutamente todo tiene que ser turismo. Porque al final, cuando tú te especializas en algo, hemos dejado otros tipos de sectores, nos dedicamos al sector del turismo, todo va en clave turística, pero al final todo sirve como un elemento de promoción o de servicio también, no solo al vecino, sino al visitante, ¿no?
0: Sí, a ver, ser municipio turístico es que le puedas dar un enfoque turístico a todo aquello que hagamos dentro del municipio, ¿no? La cultura es turismo. Por supuesto, cada vez se mueve más la gastronomía.
1: Y por suerte cada vez se mueve más.
0: Claro, y la gastronomía es turismo, pues obviamente sí, la naturaleza y la playa y el festival de cine es turismo, pues todo tiene que ver con turismo.
1: Pero un centro de salud es turismo, porque si se pone malo hay que saber atenderlo, claro. Y te tiene que estar atendido, con lo cual todo, claro, es turismo. ¿No?
0: No, a ver, la calidad de un municipio también tiene mucho que ver con la atención al turista, al visitante y sobre todo al residente. Yo siempre digo que somos egoístas en cómo hacemos crecer al municipio. Y es que hacemos un municipio que nos venga bien a nosotros, en el que se viva bien, en el que se envejezca bien, en el que sea accesible, en el que sea dinámico, en el que sea culturalmente atractivo. Y todo eso luego, pues, tiene que ver con que turísticamente también sea atractivo.
1: Sí, sí, total, es así. Uh-huh. Tienes que conformarlo todo un poco, ¿no? Yo a veces, bueno, saben ustedes, lo he contado mil veces, yo estoy media semana en Madrid, media semana en Benidorm, ¿no? Uh-huh. Benidorm es un municipio que se piensa en turismo las 24 horas del día. Y a veces los que somos residentes pensamos, ¿os habéis olvidado de que nosotros residimos aquí? Porque hay veces que solo se mira con el punto de vista turístico, ¿no? Y ese enfoque que en la Alfaz se hace muy bien es el compaginar perfectamente el que hay que dar un servicio al turismo y al turista, pero que el vecino tiene que estar igualmente atendido y tiene que sentirse protagonista, ¿no? Hay que saber jugar las dos bazas, ¿no?
0: Claro, el turista tiene que ser atendido y para eso están los elementos específicos de atención al turista y las referencias que invitamos a conocer, pero el municipio tiene que ser atractivo y tienes que querer vivir en él como residente, en el que crezcan tus hijos de manera amable y comprometido con una educación y comprometido con una manera de ser. Y tú no te preocupes que eso va a trascender, el boca a boca es importantísimo en el turismo a nivel de cualquier tipo de marketing y vas a crear un municipio, vas a crear un diseño turístico que va a ser atractivo para que el que venga lo cuente y incite a otros a venir.
1: El boca a boca es funda eso y el grado de fidelidad del turista, ¿no? El que decida repetir, si no es todos los años, porque hay que conocer más destinos, pero que te quede el recuerdo y que digas, oye, hace 5 años estuvimos en la Alfaz, vamos a repetir porque nos lo pasamos muy bien, porque estuvimos muy bien. Eso a veces es complicado porque también hay que tener en cuenta que el servicio que de los hoteles sea bueno, que al final una mala experiencia en una cosa te puede arruinar el pensamiento positivo que tengas del resto, ¿no? Y a veces hay que compensarlo todo muy bien.
0: Sin lugar a dudas, el turista cada vez es más exigente y lo es porque, oye, nos cuesta mucho ahorrar para irnos de vacaciones, tú tienes unas expectativas del destino y de cómo te lo vas a pasar, hemos trabajado todo el año duro, tienes esa semana o esos 10 o 15 días y, hombre, que te traten bien, que te traten con cariño, que te sonrían, que la mesa te la sirvan con alegría.
1: Todos esos, totalmente,
0: esos
1: es fundamental.
0: Pequeñitos detalles hacen que tú quieras volver. Y fundamental, cuando yo escucho a turistas que me dicen, es que para mí es mi segunda casa, eso es lo mejor que te puede decir un turista.
1: Yo creo que uno de los grandes éxitos que tenéis en la Alfaz es que a todos los que no somos de aquí Es cierto que yo llevo muchísimos años aquí, con lo cual y conozco muchísima gente. Pero es verdad que acabas sintiéndote de aquí, ¿no? Porque en la Casa de Cultura, en cualquier cosa a la que participes, eres uno más. En cualquier actividad que hagas dentro del pueblo, eres uno más. Y eso me parece fundamental, ¿no? Eso que habéis conseguido me parece fundamental. Uh-huh. Bueno, y la playa de Canto Rodado.
0: Sí.
1: Porque, claro, esa es otra. ¿Cómo actúa la gente? Porque la gente, yo no sé si muchas veces ve que hay playa, pero no se fija demasiado. Uh-huh. Y seguramente que hay alguno que se lleva una sorpresa, ¿no? Al llegar a la playa y decir, ostras, aquí no hay arena. ¿Cómo? Porque hay gente que es muy fan del Canto Rodado. Uh-huh. Y hay otra que no le gusta absolutamente nada. Yo, por ejemplo, que no me gusta la arena, me gusta mucho el Canto Rodado. Pero, claro, es otra experiencia completamente diferente.
0: A ver, una playa de Canto Rodado, te gusta o no te gusta. Tú tienes que conocer el destino al que
1: pero
0: vas.
1: ¿Pero se habrá llevado alguna sorpresa, seguro?
0: Sí, claro, por supuesto. Y las tiendas venden estas cangrejeras como si no hubiera un mañana, ¿sabes?
1: Pero es que ponerse a caminar a veces es complicado.
0: Mira, yo soy nacido en Benidorm y me he criado en la playa de Benidorm y su arena. Y me acuerdo ir a por las botellitas para limpiarte los pies a la papelera y tal. Y mamá que decía, límpiate que me llena la casa de arena. Bueno, pues aquí eso no
1: eso
0: pasa.
1: Eso aquí no pasa.
0: Sí que es cierto que, bueno, pues tiene sus particularidades y sus peculiaridades estar tumbado en una playa de piedra. Pero bueno, hay gente que paga por estas experiencias.
1: Es verdad.
0: Tiene piedras encima y otras las
1: totalmente
0: pongo debajo.
1: Hay gente que va a tumbarse sobre piedras y pagando, con lo cual aquí lo tienes gratis. Bueno, hablábamos de medio ambiente y sí, de esa distinción al Paseo del Albir, que es una... Bueno, ese Paseo del Albir es una de las grandes joyas que tiene esta localidad. Me parece que es una joya no solo de aquí, sino de toda la provincia de Alicante. Una joya visual, con esa temperatura además, y cómo lo tenéis todo de bien. Cuéntanos un poco en qué consiste este reconocimiento y qué otros reconocimientos tenéis dentro del municipio en materia de medio ambiente.
0: Bueno, como reconocimientos tenemos principalmente la bandera azul de la playa desde hace 40 años consecutivos. Tenemos 8 centros azules, lo que nos posiciona como el lugar del mundo con más centros azules, que hablan de medio ambiente, hablan de patrimonio, hablan de cultura, hablan de concienciación en torno al cuidado de nuestro planeta. Y tenemos el sendero azul. El sendero azul es el que viene desde la playa y sube hasta el faro del Albir, que también es centro azul. Pues ese camino se llama Sendero Azul, está reconocido como tal durante muchos años y ese ha sido el Sendero Azul Camino Viejo del Faro. Y quiero puntualizar que es importante porque hay 194 senderos azules en España que conforman 11.400 kilómetros de senderos azules. 2,5 kilómetros situados aquí en el Albir han sido elegidos, votados y reconocidos como el mejor sendero azul de España. Detrás de eso están, aparte de los compañeros de los servicios técnicos, de la policía, de la Consellería de Medio Ambiente, que también nos ayuda con la brigada del Parque Natural Serra Hielada, pues la concienciación y el buen hacer y el buen cuidado de cada uno de los paseantes que hace que a día de hoy esté limpio, perfectamente cuidado, y la gente lo tiene como propio y así lo cuida.
1: La verdad es que es una pasada. Claro, hay que diferenciar entre bandera azul y senderos azules, porque mucha gente, o espacios azules, ¿no? Porque también los hay. Mucha gente dirá, pues tienen una playa, ¿cómo tienen tanto reconocimiento? Porque lo ubicamos muchas veces solo a las playas, ¿no? Lo de la bandera azul no pensamos en otro tipo de cuestiones, ¿no?
0: Sí, el programa ADEAC tiene diferentes galardones y reconocimientos. El que conocemos es la bandera azul de playas, por supuesto, que creo que hay solo 7 municipios en toda España que hayan tenido la bandera azul de manera consecutiva durante los 40 años que lleva en marcha este programa, pero luego tienen este galardón para centros azules, que como te digo son centros específicos en el que se habla de medio ambiente, y también tienen el sendero azul, caminos que recorren naturaleza y que tienen un componente didáctico también. Luego tienen escuelas verdes y llaves verdes para el sector de la hostelería, pero nosotros en este contexto de los centros azules, pues con 8 le sacamos bastante ventaja al segundo, que es Valencia capital con 3, y ahora imagínate, Valencia 600.000 personas, la Alfaz 22.000, 8 centros contra 3. Algo se ha hecho bien desde el equipo de gobierno y desde el ayuntamiento y el municipio en general.
1: Bueno, le dar tranquilidad y normalidad, posiblemente, ¿no? Era, lo resaltaba Vicente Arques al principio, que cuanto más tranquilidad y normalidad le das a las cosas, mejor suelen salir, ¿no? Sin estridencias, sin volverte demasiado loco en determinadas cuestiones, respetando, evidentemente, el medio ambiente, que eso vosotros lo hacéis muy bien, sin urbanismo salvaje, que también lo habéis protegido muchísimo, con lo cual, al final, ese tipo de cuestiones dan sus frutos, ¿no? La gente se siente aquí y está tranquilo y cómodo, porque si algo se respira en esta localidad es tranquilidad y normalidad, ¿no?
0: Sí, y le damos carácter de normalidad a lo que es excepcional. Tener 8 cenos azules, tener un sendero azul mejor valorado de España, tener un festival de cine de 38 años, tener muestra de teatro, tener 12 festivales, tener una internacionalización como la que tenemos, todo eso lo damos por normal cuando realmente es extraordinario. Y conseguir eso, y tampoco sacar pecho todos los días, sino, oye, lo hemos creado porque creemos que el municipio ha crecido de esta manera, lo hemos sabido leer, hemos escuchado las opiniones, el pueblo, para dónde vamos a ir, dónde vamos a tirar, la hoja de ruta está clara, y ese es el resultado, ¿no? Pues toda esta amalgama de situaciones.
1: La verdad es que es una buena obtención. Bueno, me quedan concejalías, Luis. La de los animalicos del señor.
0: Bueno, la concejalía de bienestar animal es muy importante, cada vez son más las personas. Ya de hecho dice que hay más mascotas en casas que niños, ¿no?
1: Pues eso no es bueno.
0: No, eso no es bueno.
1: Porque no cotizan a la seguridad social.
0: Eso no es bueno, pero hay
1: Luis, a ver quién nos va a pagar a nosotros, a ti y a mí, las pensiones.
0: Yo
1: he puesto de mi parte, que yo tengo 5 en casa, ¿eh? Ya, o sea, yo la cuota la tengo.
0: Yo estoy de acuerdo contigo. Pero bueno, hay que ser sensible con la situación. El otro día.
1: Y tengo una perrita también, con lo cual lo tengo todo cubierto.
0: Muy bien, yo tengo dos hijos, dos perros. He equilibrado la balanza. Pero el otro día, por ejemplo, en la jornada de adopción que hizo APA en la Villa Romana del Albir, pues había 500, 600 personas.
1: He visto las fotografías, qué chula la iniciativa esa, ¿eh? Qué chula ha estado. He visto las fotillas con los animales se me había olvidado, es verdad, lo estaba viendo, que habéis puesto fotos en redes sociales y ha estado muy chulo.
0: Se adoptaron 6 o 7 perretes, ¿no? Y luego hay que ser sensible con esa adopción controlada, esa adopción responsable. Y bueno,
1: que no es un juguete el tema,
0: claro,
1: entonces, un ser vivo.
0: Claro, la Concejalía de Bienestar Animal está para proteger a los animales, para tener esa conciencia como municipio y porque existe, porque está y hay que darle cobertura y necesita que se regule y se ayude y se apoye y los controles de las colonias felinas y el tema de la esterilización. Bueno, todo aquello que tenemos que acoger, porque hay una ley de bienestar animal que así lo dice y el ayuntamiento tiene que responder ante ella.
1: Bueno, como verán, está ladrando un perro. Eso es lo que tiene el Alfás, es muy cosmopolita, pero dentro de todo lo cosmopolita que es, no deja de ser un pueblo, en donde está el perrete ladrando aquí al lado, hablando de bienestar animal, en donde sales y están los abuelos que conoces y que saludas todos los días. Quiero decir que es esa mezcla entre algo que evidentemente trabaja en la modernidad, porque tiene que ser así para dar todos los servicios de calidad que los nuevos tiempos marcan, ¿no? Y creciendo de la manera que ha crecido una localidad como el Alfás del Pi, pero que no deja de ser ese espíritu de pueblo, ¿no? De pueblo alicantino.
0: Mira, a mí eso es de lo que más me gusta el Alfás del Pi. Yo visitaba el Alfás del Pi antes de venir a vivir aquí. Como te digo, vengo de Benidorm. Y el hecho de que tú bajes al Albir, que oigas infinidad de diferentes idiomas, que tengas esos edificios grandes, esos hoteles potentes, que subas aquí y que justo detrás nuestra está la parte del casco antiguo y que puedas ver por las noches de verano las señoras saliendo a la fresca a hablar, que estén las puertas abiertas, que huela a leña, que los gatos paseen tranquilamente, te da una paz y te da a mí me da felicidad vivir en un municipio que es así, que tiene esa esencia todavía de pueblo que no queremos perder, pero es que no se va a perder porque es nuestro, es algo que llevamos dentro y la verdad que mola mucho.
1: La verdad es que sí, es un pueblo muy mediterráneo, ¿no? En la forma de hacer las cosas, en la forma de pensar y en la forma de vivirlo al día, ¿no? Bueno, y los huertos ecológicos. ¿Cómo va el tema de los huertos ecológicos? Porque a mí me da la sensación, os habéis empeñado todos en hacer huertos ecológicos.
0: Sí.
1: Pero yo visualmente hablando no lo veo. Porque a mí me da la sensación, cuando yo veo los huertos ecológicos, los espacios que dejan los ayuntamientos para los huertos ecológicos, sí. A mí me parece una amalgama de cosas allí. No me parece que esté, yo que necesito el orden en mi vida, me parece que es como una cosa desordenada. ¿Aquí lo habéis conseguido ordenar? ¿Está bonito de ver?
0: Está bonito de ver. A ver, cada uno planta lo que quiere, lo que conoce, lo que considera.
1: Pero las parcelas oportuno. Están bien divididas y
0: sí,
1: bonito
0: sí, sí.
1: De ver.
0: Las parcelas son todas uniformes. Bueno. Y los usuarios. Te voy a cambiar la visión de lo que es el huerto urbano, ¿no? Lo vemos como un espacio para hacer la agricultura, para plantar los tomatitos, la cebolla, los pimientos, cada uno lo que quiera. Pero tiene un gran componente de socialización y tiene un gran componente de envejecimiento activo y saludable. La mayor parte de los usuarios son personas jubiladas que han adquirido, le hemos cedido estos espacios y les obliga a todas las mañanas o tardes a ir a su huerto, a regar, y eso genera grupetas, charlas, se van a tomar café, quedan antes, discuten sobre quién.
1: Pero eso
0: ha
1: que criado. Hace, el ayuntamiento te cede un espacio sí. Para uh-huh. Y uno de huertos para que lo gestiones tú.
0: Eso es.
1: O sea que yo, por ejemplo, yo quiero, lo tengo que solicitar al ayuntamiento, si quiero un hueco, uh-huh. Por ejemplo, nosotros que ya vamos a jubilarnos dentro de poco, tú y yo, Inma, por ejemplo, que está aquí, que es la jefa de prensa del ayuntamiento del Alfaz, y, por ejemplo, yo con Inma pues estaría discutiendo sobre tomates toda la mañana tranquilamente. O sea, ella la finquita aquí, yo la finquita aquí, y yo pues yo poniendo ella el rosa este de Altea, por ejemplo, y yo han sacado una variedad de mi ciudad que es Torrelavega, pues yo el de Torrelavega, y a discutir cuál es el mejor, para la ensalada va mejor este, esto, ¿no? Es un poco así.
0: Sí, la verdad que es así, pero que mola mucho porque ellos se forman ahí grupos.
1: Y tomando un vino, dice Inma, tomándose una copita de vino.
0: Se toman un vinito. Allí,
1: estaba claro señalando,
0: sí.
1: Digo, ya me ha
0: sí,
1: pillado.
0: Me señala, sí, el vinito. Claro, tiene ese componente, sobre todo, de socialización. Date cuenta que cuando las personas se jubilan, vienen de una dinámica diaria de levantarse, de ejercer su profesión, de volver. Y cuando llega la jubilación, ostras, ¿qué pasa?
1: No, y no es bueno parar de repente en actividad, ¿eh? Porque eso, claro. El sistema cognitivo afecta mucho, ¿eh? Hay que generar un poco de actividad porque si no es complicado.
0: Y te digo yo que coger la azada y hincar el lomo los mantiene fuertes y ahí los tienes, ¿eh? Que yo a veces he ido y les veo cómo agachan el lomo y le dan a la azada a las hierbas y me quedo, digo, espero que no me digan que les ayude porque puedo acabar aquí con mi fama esa que dices tú de fuerte, ¿no?
1: Yo me acuerdo cuando yo era un niño, mi abuela sembraba patatas y yo me mandaba, pues eso, ibas a sacar la patata con la azada y me acuerdo que yo, claro, no es fuerza cuando vas a sacar la patata, tienes que tener cuidado de no cargarte la patata con la... Yo siempre alguna sacaba, trincaba con la... Me decía, no, es que lo haces como... Hay que como arrastrar la tierra. Sí. Digo, y para todo hay un arte en esta vida, ¿eh? Para todo, claro. Absolutamente.
0: Pues ahí se trasladan también los artes. Y la transferencia de conocimientos, que es también muy importante, y hacemos ese tipo de trabajo, que es que los jóvenes también acudan a los huertos. De hecho, tenemos uno cedido al instituto para que hagan prácticas. Todavía creen que los tomates vienen de Carrefour, ¿eh? Y ahí es donde ven que se planta, que crece, que se cuida, que tiene que ver el sol y la lluvia y por qué de las cosas.
1: Bueno, pues iremos reservando ya. Con tiempo para después, bueno, pues venir aquí con esta temperatura maravillosa. Hombre, en julio igual el huerto va a costar, ¿eh? A la solana el huerto igual...
0: 300 tenemos, ¿eh?
1: 300. Bueno, pues nada, hay que reservar uno para sembrar, por lo que sea, unos pimentitos y unas cositas, ¿no? Un habanero que pique para después disfrutarlo. Bueno, Luis Morán es el concejal de turismo, de playas, de medio ambiente, de animalicos del señor, de huertos urbanos, de absolutamente de todo. O sea, tienes de todo. Gracias siempre por atendernos y que vaya todo muy bien porque arrancáis la temporada y se presenta fuertecilla, ¿eh?
0: Estamos preparados para eso. Gracias a ti por visitar la Faz del Pi.
1: Gracias, Luis. Venga, nos vamos. Y hasta aquí este tiempo de radio. Así ha transcurrido. Un día en la radio, un día marcado por la buena temperatura, el sonido de los pajaritos y por todo lo bueno. Hemos tenido en la producción a Tamara Cotero, a mi querido Sergio, que hacía mucho que no le veía de cámara hoy desde aquí, desde la Alfaz, y con la coordinación de Inma del Departamento de Prensa. Gracias a todos por recibirnos en esta localidad. Y dentro de 7 días nos vemos y nos saludamos. No estaremos en Madrid, nos vamos cerca. Hacemos un especial con... la gente del Hotel Belroy, del Hotel Benidorm Plaza en Benidorm. Se prepara todo para la nueva temporada y nos van a contar cuál es esa oferta maravillosa que tienen desde esos complejos hoteleros. Nos vemos, nos escuchamos en 7 días. Adiós.

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0: Hola, buenos días, buenas tardes y buenas noches. Bienvenidos y bienvenidas a esta nueva edición de NewsClick Cyber, el programa semanal dedicado a la tecnología, a la ciberseguridad, a la inteligencia artificial, a la movilidad, un poquito de cada cosa. Cada semana realizamos este programa desde Madrid y estamos ya en el programa número 6 de la temporada 16, así que ya son unas cuantas temporadas, así que recordamos una vez más a la audiencia que hay que estar atentos, paremos al final del programa un concurso y, como nos gusta decir, damos un cordial saludo a toda la audiencia, tanto la que está en España como al otro lado del Atlántico. Ya sabéis que atravesamos el Atlántico y estamos desde las Islas Baleares hasta la Isla de Pascua, en el Océano Pacífico. 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Y hoy en el estudio se cambian un poco los cromos, nos vamos cambiando de lugar. Tenemos a don Enrique Maza.
1: ¿Qué tal, Carlos? ¿Cómo estás?
0: Muy bien. Tenemos a doña Mar Sánchez al otro lado.
2: Hola.
0: Uy, ese micro no lo han abierto. Ahora sí.
3: Muy buenas a todos.
0: Ahora sí, ¿no? Ahora sí. Te querían dejar sin voz, ¿eh?

0: Vamos a comenzar con las noticias de tecnología. Después vamos a abordar una ciberpíldora. La voz también puede engañar, es el título de la ciberpíldora.
1: Pero nuestra voz no.
0: No, la nuestra no. Después abordaremos una tecnoefeméride. A continuación tendremos un monográfico que va a girar en torno a la IA. Posteriormente hablaremos de la tecnología curiosa y vamos a hablar de los CAPTCHA. ¿Sabéis lo que son los CAPTCHA?
1: No, yo sí, pero ¿se pueden mojar?
0: No se puede mojar, ya
1: ¿se
0: veremos.
1: ¿Puede dar de cenar o...?
0: Ya veremos.
1: Bueno, bueno.
0: No adelantemos acontecimientos. Y por último, finalizaremos con el concurso.
2: Pero antes de empezar, Carlos, me gustaría recordar que hay que estar atentos, porque al final del programa haremos una pregunta sobre algo de lo tratado para poder concursar y obtener el premio de nuestro patrocinador Kaspersky.
3: Además, el miércoles 18 de febrero, que es el tercer miércoles de febrero, es el Día Mundial de los Sistemas de Información Geográfica, el SIG. Es una jornada para resaltar cómo la tecnología de mapas y el análisis de datos espaciales ayudan a resolver problemas del mundo real, desde la logística de entregas hasta la monitorización del cambio climático. Los SIG son la columna vertebral de la toma de decisiones basada en la ubicación.
1: Y además que nos hacen la vida más fácil, yo creo que a todo el mundo, ¿no?
3: Sí.
1: Nos ha cambiado mucho.
3: La verdad es que sí.
1: Bueno, pues una vez más recordamos a toda la audiencia de que estemos atentos porque haremos al final esa pregunta sobre algo de lo que hemos hablado y va a ser una pregunta muy, muy, muy, muy fácil.

0: 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Y abrimos con dos noticias sobre inteligencia artificial, la primera relacionada con el acceso a tu agenda desde contactos desde OpenAI.
1: Pues sí, porque OpenAI quiere acceder a los contactos que tienes guardados en el móvil para, en teoría, conectarte a través de la propia OpenAI con aquellas personas que usan esta tecnología.
2: Además, pretende guardar aquellos contactos que no la usan por si en un futuro se abren una cuenta en OpenAI para poder avisarte.
1: Esta opción, que aún no está disponible, no queda claro qué finalidad tiene. Y aunque es opcional, en el caso de que tú no quieras habilitarla, siempre es posible que otra persona que tenga tu número en su agenda de teléfono la habilite y de esta forma tu número de teléfono quede disponible para hacer match con otros usuarios, aunque tú no te hayas dado de alta. Todo apunta a que OpenAI va a apostar en el futuro por herramientas colaborativas, pero todo está por ver.
0: Con lo que se invierte en OpenAI, si no pueden hacer esto, vamos, nos darían una sorpresa. Y continuamos con la IA, porque ha habido dimensiones de alto perfil que reavivan el debate ético en torno a esta tecnología.
1: Pues sí, OpenAI y Anthropic han perdido en las últimas semanas a dos perfiles vinculados a seguridad y gobernanza interna. La coincidencia temporal ha reforzado una idea que ya circulaba en el sector. La carrera por lanzar productos y escalar negocio puede estar relegando la ética a un segundo plano.
2: En Anthropic, el investigador senior Rinak Sharma dejó la compañía alertando de una policrisis global y advirtiendo que la capacidad tecnológica está creciendo más rápido que la sabiduría colectiva para gestionarla. También señaló la tensión interna entre valores declarados y decisiones tomadas bajo presión competitiva.
1: Su salida coincide con la de Zoe Hitzig en OpenAI, justo cuando la empresa inicia pruebas de anuncios. La preocupación es la enorme cantidad de información íntima que los usuarios comparten con los chatbots, cada vez más utilizados como asistente personal o espacio de confianza digital.
0: El debate interno que asoma en estas dimisiones no solo va de una promesa técnica, va de la confianza institucional a largo plazo. Seguimos con satélites. Los satélites Leo que plantean una batalla en el espacio por el Internet.
1: Sí, los satélites Leo que orbitan entre 160 y 2.000 kilómetros están transformando la conectividad al ofrecer Internet de alta velocidad y baja latencia sin depender exclusivamente de cables terrestres o submarinos.
2: Starlink, el proyecto de Elon Musk, lidera esta carrera con más de 8.000 satélites activos y planes para duplicar la cifra. Pero no está solo Amazon, a través del proyecto Kuiper, impulsado por Jeff Bezos, compite por ocupar esa misma órbita estratégica.
1: Hoy hay unos 16.000 satélites alrededor del planeta, más de 13.000 operativos, y China acelera con más de 1.100 ya activos y planes para desplegar 27.000 dentro de sus propias megaconstelaciones.
2: Y es que más allá del consumidor rural, gobiernos y sectores críticos en España ya analizan modelos híbridos tierra-satélite para garantizar continuidad ante cortes de fibra o sabotajes.
0: Así que

0: Internet ya no es solo infraestructura técnica, es poder, influencia y posicionamiento global. Y la órbita baja, que es por eso se llaman los LEO, es Low Orbit, Low Earth Orbit, no significa que sean LEO, yo soy LEO, por cierto. No significa que, bien, buena gente por aquí. En fin, que se están convirtiendo en algo absolutamente estratégico. 27.000 satélites de China. ¡Qué pasada!
1: Eso me ha pasado.
2: Ya no van a caber.
0: Yo creo que no. A ver si ampliamos el universo un poquito, porque si no, mal asunto.
2: No mal que se expande.
0: Oh, es verdad. China además está poniendo en marcha la mayor planta solar en mar abierto del mundo.
2: China ha conectado a la red una planta solar en mar abierto con un gigavatio de capacidad, la mayor de su tipo en el planeta. Situada frente a la costa Dongjing, provincia de Shandong, esta mega instalación utiliza casi 3.000 plataformas flotantes y puede generar suficiente electricidad para millones de hogares.
3: Y el motivo es práctico. Cerca de las grandes zonas urbanas chinas hay poco espacio en tierra firme para infraestructuras renovables. Pasar al mar permite ampliar la generación sin comprometer tierra agrícola ni zonas industriales.
2: El proyecto refuerza la estrategia china de liderar energías limpias a gran escala, al tiempo que responde a la presión por reducir emisiones y depender menos de combustibles fósiles.
0: Yo sobre esta noticia tengo varias preguntas. Lo primero, China se expande al mar, ¿no? O sea, que parece ser que puede venir ese crecimiento, su zona de influencia en el mar de la China. Pero además estamos hablando de un gigavatio. Esto, Enrique, tú que eres experto en temas energéticos, ¿es mucho o poco, medio pensionista?
1: Es similar a la potencia, la capacidad que tiene un reactor nuclear a día de hoy.
0: O sea que es muy grande.
1: Es muy grande.
0: O sea que es el consumo de España, a lo mejor el 5% del consumo de España, puede ser 4 o 5.
1: Los 7 gigavatios que tiene capacidad España, esos 7 reactores nucleares, ahora mismo están suponiendo un 20% del consumo energético del país.
0: O sea que sí, estamos hablando de una cantidad muy, muy grande. Bueno, China también es muy grande. Y vamos a hablar del Mobile World Congress del año 2026, que va a poner el foco en redes inteligentes y la soberanía digital.
2: La próxima edición del Mobile World Congress, que se celebrará del 2 al 5 de marzo en Barcelona, centrará sus debates en el avance hacia redes inteligentes y autónomas, la soberanía digital y la redefinición de modelos operativos del sector de las comunicaciones.
4: Las redes de próxima generación, que es de los niveles L4 y L5, buscan anticipar problemas y autooptimizarse. Pero el reto real estará en la velocidad con la que las operadoras puedan implementarlas. También se discutirá cómo pasar de almacenar datos localmente a tener control operativo soberano de las infraestructuras y sistemas de inteligencia artificial, algo clave para gobiernos y empresas que no quieren depender de proveedores externos.
2: La inteligencia artificial no solo impulsa nuevas capacidades técnicas, sino que también obliga a repensar cómo trabajan internamente las compañías de telecomunicaciones para adaptarse a un entorno más veloz y competitivo.
0: Volvemos un poco a la ciberseguridad, que es donde nació este programa hace ya casi 7 años. Vamos a hablar un poco del mercado de la ciberseguridad, porque va a superar los 3.000 millones de euros en España en este año que estamos ya, en el 2026.
2: Pues esto es lo que indica un estudio realizado por las principales firmas sectoriales, que señalan que este aumento responde tanto al creciente nivel de amenazas digitales como a las obligaciones regulatorias, como NIS2, por ejemplo, que bueno, no termina de salir, pero ahí está asomando, que impulsará a empresas y administraciones a invertir más en seguridad. Sectores como banca, telecomunicaciones, energía y administraciones públicas lideran ese gasto, ampliando soluciones de detección, respuesta, gestión de identidades y servicios gestionados.
0: Bueno, pues el informe también destaca que la ciberseguridad ya no va a ser un coste aislado, se va a integrar en estrategias de negocio y continuidad, y se espera que la tendencia siga al alza incluso después del año 2026, con un crecimiento anual significativo. Y vamos a acabar con una noticia que nos habla de las nuevas tendencias en el mercado de la ciberseguridad, ya que en las últimas semanas se ha venido observando una aceleración de las fusiones y adquisiciones del sector. Este sector está en plena ebullición, gente que entra, gente que sale, gente que cambia, empresas que compran unas a otras, miras y dices, esto A, no era B o B.
2: Pues sí, y más en las últimas semanas. Se está percibiendo esta aceleración con dos ejes dominantes, la identidad como nuevo perímetro y la IA agentiva como nuevo vector de riesgo y oportunidad. En pocas semanas, los grandes fabricantes han reforzado posiciones de forma muy visible.
1: Palo Alto Networks ha cerrado la integración de CyberArk, consolidando la identidad como pilar estratégico en la era de la IA.
0: Google ha recibido el visto bueno europeo para incorporar WIZ a Google Cloud, fortaleciendo su propuesta de seguridad cloud.
1: Y Proofpoint, Checkpoint Software y Zscaler han ampliado capacidades en protección de identidad, navegador y entornos digitales modernos.
0: Y por otra parte, CrowdStrike y Sophos también han reforzado su posicionamiento en accesos y en seguridad avanzada.
1: Y ServiceNow, por su parte, continúa ampliando su ecosistema con foco en analítica e integración operativa.
0: Bueno, parece que la tendencia es evidente. Las organizaciones ya no solo protegen redes o dispositivos, sino que protegen quién accede, qué automatiza y qué se decide, qué se puede hacer con la inteligencia artificial en sus sistemas. Más que un ciclo de compras aisladas, lo que estamos viendo es un ajuste estructural del sector. El perímetro ya no solamente está en el firewall, esta identidad y los agentes inteligentes que operan dentro de la empresa son una fuente de, bueno, al menos de preocupación para los responsables de seguridad. Okay. Pues vamos con esa ciberpíldora. Como decíamos, como nos decía Mara al principio, la voz ya no es una prueba. ¿Cómo funcionan las estafas de inteligencia artificial? Y vamos a ver qué podemos hacer para no caer. Vamos a hablar que hasta hace poquito parecía que era ciencia ficción, pero que ya forma parte del presente, que es la clonación de la voz, la mía, la de Enrique, la de Ana, etcétera, porque esto se puede hacer ya con inteligencia artificial. En el año 2026, la voz ya no va a ser una prueba de identidad. Esto es tremendo. Que te llame tu hermano, tu madre, tu hijo y digas, ¿es de verdad o no es de verdad?
4: Pues te pongo un ejemplo, Carlos. Imagina que recibes una llamada de un número desconocido, que eso es muy típico. Al otro lado escuchas a tu hijo, a tu pareja o a un amigo cercano. Eso también, muy típico. Y ves que suena pues exactamente igual. Que está nervioso, que te dice que ha tenido un problema, que necesita dinero urgente, o que incluso que no puede explicar mucho más, ¿no? Pues sí, la voz es perfecta y tú no dudas, actúas. Pero ¿qué pasa? ¿Qué hora después descubres que nunca fue esa persona?
0: Y esto está ocurriendo ya de verdad.
1: La inteligencia artificial generativa ha avanzado hasta el punto de poder clonar una voz humana con apenas unos segundos de audio, un vídeo subido a las redes sociales, una nota de voz enviada por mensajería o una intervención en un podcast. Con este material, un sistema entrenado puede replicar tono, timbre, velocidad y forma de hablar con un nivel de realismo muy alto.
4: Pues bien, por si no sabéis, a esto se le llama deepfake, que ya está en boca de todos, que en castellano pues lo podríamos traducir como una falsificación profunda, ¿no? Una suplantación sintética. Este término combina la palabra deep, que significa, bueno, proviene de aprendizaje profundo, que es una técnica avanzada de inteligencia artificial, y fake, que significa falso, es decir, contenido manipulado mediante algoritmos que imitan con gran precisión rasgos reales de una persona, que puede ser su cara, su voz o incluso sus gestos.
0: Pero cuando hablamos de voz, se trata de un deepfake de audio y se está convirtiendo en una de las técnicas de fraude con mayor crecimiento. Mar, ¿por qué funciona tan bien?
2: Pues porque nuestra confianza está muy ligada a la voz. Reconocer una voz activa un mecanismo automático de seguridad. Si suena como alguien cercano, asumimos que es real. Los ciberdelincuentes lo saben y explotan esa reacción emocional, especialmente cuando añaden urgencia, un accidente, un problema legal, una transferencia inmediata.
1: Y es que no solo afecta a familias, también a empresas. Se han documentado casos en los que se ha imitado la voz de directivos para ordenar pagos urgentes a departamentos financieros. Cuando la instrucción parece venir del jefe y suena exactamente como él, el margen de duda se reduce drásticamente.
3: El problema se amplifica por la sobreexposición digital. Publicamos vídeos, audios, stories, entrevistas. Cada fragmento de voz es materia prima para sistemas de entrenamiento. No se necesita hackear tu teléfono. Solo basta con recopilar contenido público, disponible en Internet en abierto.
4: Pero es que además la tecnología es cada vez más accesible. Lo que antes requería conocimientos técnicos avanzados, hoy puede hacerse con herramientas disponibles en línea. Algunas incluso gratuitas o de bajo coste. Esto, ¿qué ocurre? Que reduce lógicamente la barrera de entrada para el fraude y aumenta el número de intentos.
0: Bueno, estáis planteando un algo que asusta a todo el mundo, a toda la audiencia que nos está escuchando de una forma... Hay muchas personas que sí que son del sector y hay personas que no son del sector de las TI. Y entonces, ¿cómo nos protegemos de esta voz que parece que es la de nuestro amigo, de nuestro familiar? ¿Podemos dar algunas pistas?
4: Sí, pues bueno, aunque parece complicado, pistas tenemos. La primera sería que desconfíes de la urgencia emocional. que la mayoría de estos fraudes funcionan porque la víctima actúa antes de pensar. Muy importante esto, ¿eh? Antes de pensar. Si alguien te pide dinero o datos sensibles con urgencia, detente, respira y corta la llamada.
2: En segundo lugar, verifica siempre por un canal alternativo. Si supuestamente es tu hijo quien llama, cuelga tú y llama a su número habitual. Si no responde, envía un mensaje por otra aplicación o contacta con alguien cercano. La verificación cruzada es la medida más eficaz.
1: Y tercero, establece una palabra clave familiar, un código sencillo que solo conozcan personas de confianza. En situaciones reales de emergencia, esa palabra puede servir como elemento adicional de validación. No es infalible, pero añade una capa extra de seguridad.
3: Y nunca compartas códigos de verificación, contraseñas o datos bancarios por teléfono. Ya sabéis que ninguna entidad legítima te pedirá un código que acabas de recibir por SMS para, supuestamente, confirmar tu identidad. Ese código suele ser la llave de acceso a tu cuenta.
4: También tenemos como quinto sistema de prevención, ¿no? De reducir la exposición pública de audio si no es necesaria. Revisa, por ejemplo, la privacidad de tus redes sociales y limita quién puede descargar, por ejemplo, tus vídeos. No se trata de dejar de comunicar, sino de ser consciente de qué compartes y con quién.
2: Esto me está dando miedo por si alguien está utilizando este programa de radio para clonar nuestras voces, ¿eh?
0: Ya estamos clonados.
2: Ya estamos clonados. Bueno, en sexto lugar, activa autenticación multifactor en todos tus servicios importantes. Aunque alguien consiga manipularte por teléfono, necesitará una segunda prueba para acceder a tus cuentas. Esa segunda barrera marca la diferencia.
1: Y también es importante hablar de esto en casa, ya que las personas mayores suelen ser objetivo frecuente porque confían más en la comunicación telefónica tradicional. Pero los jóvenes tampoco están exentos. Su presencia digital es mayor y, por tanto, su huella de voz también lo es.
3: La inteligencia artificial no es el enemigo, por supuesto. Es solo una herramienta. De hecho, la misma tecnología que permite crear deepfakes también se está utilizando para desarrollar sistemas capaces de detectarlos. Pero como ocurre siempre en ciberseguridad, la tecnología avanza y el fraude evoluciona con ella.
4: Y por eso es clave... por eso la clave precisamente no es el miedo, sino la cultura digital. Entender que el entorno ha cambiado, que lo que antes era una prueba, una voz reconocible, hoy puede ser una simulación generada por algoritmos.
0: En 2026 debemos asumir una nueva regla básica, que es que la identidad digital no se valida por un único factor, ni por una sola contraseña, ni por una sola voz. La seguridad es una combinación, verificación y pensamiento crítico. Hay que pensar, como decías, Carlos, tú... Párate y piensa antes de hacer nada. Si recibes una llamada urgente, quizá habría que recordar que la emoción es el arma del atacante y tu calma sería la defensa. Así que...
4: Sí, pero es muy importante lo que decía Mona, que al final la voz puede imitarse, pero la prudencia no.
0: Muy interesante.

0: Nos vamos con las tecnoefemérides que nos trae cada semana Semperis, el especialista en la protección y recuperación avanzada y automatizada del directorio activo y en TrailID para entornos híbridos. Y Semperis nos trae unas efemérides muy chulas para la semana que empezará el día 18 y acaba el 24 de febrero. Empezamos, Enrique, si quieres, con el 18 de febrero.
1: De 2021, el aterrizaje del Perseverance. Tras un viaje de casi 500 millones de kilómetros, el rover Perseverance superó los 7 minutos de terror para aterrizar en el cráter Jezero de Marte. Equipado con 23 cámaras y el helicóptero Ingenuity, su misión no solo es buscar signos de vida microbiana antigua, sino también probar tecnologías para la futura presencia humana, como la generación de oxígeno a partir de la atmósfera marciana, que es el experimento MOXIE.
0: Esto fue en el 2021 y todavía no se ha detectado ningún rastro de biología humana, o sea que vamos para adelante. Nos vamos al 19 de febrero del año 2009, Mar.
2: Sí. En el 19 de febrero de 2009...
0: ¿Qué ocurrió? ¿Qué se fundó? ¿Qué red social importantísima se fundó? Ni más ni menos que...
2: Pues algo que utilizamos todos los días, a veces demasiado, que es el WhatsApp. Entonces, bueno, pues Jan Koum y Brian Acton, ex empleados de Yahoo, crearon una aplicación que inicialmente solo servía para mostrar estados junto al nombre de usuario. Con la llegada de las notificaciones push de Apple, mutó rápidamente en un servicio de mensajería que aniquiló el negocio de los SMS. Hoy es la plataforma de comunicación más usada del mundo, gestionando más de 100.000 millones de mensajes diarios bajo protocolos de cifrado de extremo a extremo.
0: Yo recuerdo perfectamente la primera persona que me habló de WhatsApp. Estaba yo en mi trabajo anterior y me llega un compañero y me dice: oye, hay una cosa que permite enviar mensajes gratis. Y digo, los SMS no son gratis. Sí, que sí, que sí, que sí. Tenía a su hija estudiando en Estados Unidos, creo que era. Mira, la voy a escribir y efectivamente, esto acabó con el SMS. No todo el SMS, ¿no? Porque el SMS empresarial sigue funcionando.
1: Y si recordáis, hicieron la aplicación de pago, un pago irrisorio de un euro, creo, no llegaba. Y la gente era muy reacia a pagar ese euro por descargarse la aplicación.
0: Yo recuerdo que lo pagué, porque la aplicación de Apple te exigía pagar el euro. O sea que lo pagué. Tampoco creo que está amortizado ese euro.
1: Está muy amortizado, desde luego.
0: Ana, un 20 de febrero del año 1999, ¿alguna efeméride de ciberseguridad?
3: Pues sí, el gusano Morris y la primera condena. Robert Tappan Morris, un estudiante de Cornell, lanzó un código para medir el tamaño de la naciente Internet. Sin embargo, un error de programación hizo que el código se replicara infinitamente, colapsando así el 10% de los servidores conectados en 1988. El 20 de febrero de 1990 fue sentenciado, marcando el primer uso de la ley de fraude informático. Este evento obligó a la creación del primer equipo de respuestas a emergencias informáticas, lo que conocemos como CERT, en la Universidad de Carnegie Mellon.
0: O sea que no, que fue accidental.
3: ¿Accidental?
0: Mira tú por dónde. Don Carlos, un 21 de febrero del año 1947, nos vamos pues muy atrás.
4: Hay una cosa alucinante, vamos, a mí me tiene sorprendidísima esa noticia, porque, y esto es un tema para aquellos que ya pintamos canas, fue el nacimiento de la Polaroid, que aquella tecnología que había por entonces, que inventó Edwin Land, no sé si lo recordáis, que presentó en la Optical Society of America.
0: Yo no estaba en 1947, no me mires así.
4: No, pero luego se utilizó más tiempo, luego sí. Ya cuando ibas pintando menos canas, pero sí. Ya...
0: Mi padre compró un cacharro que era enorme.
4: Sí, pues cuando la primera cámara instantánea capaz de revelar una fotografía en tan solo 60 segundos, la propia cámara, no había que llevarla a ningún sitio. Esta innovación requirió una ingeniería química sin precedentes para comprimir un laboratorio revelado dentro de una pequeña lámina de papel fotográfico. Alucinas, ¿eh? Y fue la precursora, lógicamente, pues de la gratificación instantánea, ¿no? Que hoy define las redes sociales visuales.
0: Pues fíjate, mi padre compró una que era, te permitía hacer el revelado en color. Pero claro, tú tenías que meter el papel, había papeles en blanco y negro y papeles en color. Los de blanco y negro eran caros y los de color carísimos.
4: Sí. Pero bueno, mira lo que hemos llegado ahora, ¿eh?
0: Pues tengo todavía alguna foto yo de aquella época. Sí. Y nos vamos a amar al 22 de febrero de 1997, una efeméride muy tierna.
2: Sí, el anuncio de la oveja Dolly. El Instituto Roslin de Escocia reveló al mundo la existencia de Dolly, el primer mamífero clonado a partir de una célula adulta mediante transferencia nuclear. Este hito demostró que el ADN de una célula especializada, en este caso era de una glándula mamaria, podía ser reiniciado para crear un organismo entero, abriendo las puertas a la medicina regenerativa y planteando los debates éticos más profundos de la biología moderna.
0: Pues sí, hay mucho, mucho ética sobre esta efeméride, porque sí, efectivamente se logró duplicar de alguna manera a la oveja Dolly, pero hubo mil pruebas anteriores que fueron fallidas. O sea, no es tan sencillo. Y si nos vamos, a Enrique, al primer mensaje de correo electrónico con imagen.
1: El 23 de febrero de 1992, Nathaniel Bornstein envió el primer correo electrónico con un archivo multimedia adjunto, una foto de un grupo coral. Esto fue posible gracias al estándar MIME, el Multipurpose Internet Mail Extensions, que permitió que el protocolo de correo diseñado originalmente solo para texto ASCII pudiera transportar imágenes, audio y vídeo. Sin este protocolo, el teletrabajo y la comunicación digital moderna, tal y como la conocemos, serían imposibles.
0: Bueno, Ana, y seguimos con el mismo 23 de febrero, el 23F.
3: Sí, sí, pues ese día fue el descubrimiento de Stuxnet dentro de la ciberseguridad. Uh-huh. Aunque su origen se remonta a años anteriores, febrero es clave en el análisis de este gusano informático. Y es considerado la primera ciberarma de precisión. A diferencia de otros virus, Stuxnet buscaba controladores lógicos programables, los PLCs, específicos de sistemas Siemens, para sabotear centrífugas nucleares. Demostró que un código malicioso puede saltar del mundo digital al físico para causar daños estructurales y reales.
0: Bueno, sobre este Stuxnet, yo digo Stuxnet, lo castellanizo. Pero bueno, es una historia que todo el mundo que nos hemos dedicado a la ciberseguridad lo conocemos. Y fue parte del ataque de un estado contra el programa nuclear iraní. Nadie sabe ese estado cuál fue, o solo sospechamos todos. Pero sí que produjo que el programa nuclear iraní se tuviera una ralentización de como unos 2 años. Así que fue un éxito importante para aquel estado que atacó a Irán, que nunca sabremos quién es, ¿o sí?
1: No lo sabremos nunca.
0: Nunca, jamás, jamás.
1: Modificar las revoluciones por minuto de la centrifugadora nuclear no es buena idea.
0: No es buena idea, ¿no? Pero ellos lo hicieron.
1: Sí, lo hicieron.
0: Lo hicieron. Y si nos vamos al 24 de febrero ya del año 1955, es cuando nos ponemos todos de pie, saludamos.
4: No, yo aquí vamos a alucinar porque aquí fue otro ataque, pero hacia nuestros hábitos. ¿Por qué? Porque ese año se celebra el nacimiento, bueno, ese día, el nacimiento de la figura que revolucionó ni más ni menos que 6 industrias. Primero, la computación personal. El cine de animación, que bueno, todos conocéis Pixar, por ejemplo. La música, todos recordáis el iPod y el iTunes, que es la plataforma de Apple. La telefonía con el gran iPhone. Las tabletas y la edición digital. Ya sabéis que bueno, su filosofía de intersección entre la tecnología y las artes liberales transformó los dispositivos electrónicos en herramientas, digamos, que eran ya de objetos de deseo y extensiones de la identidad humana.
0: Bueno, ¿y de quién estamos hablando?
4: Steve Jobs.
0: Ahí está. Bien. Sí, realmente fue un genio que nos dejó muy pronto, pero dejó muchos hijitos.
4: Cambió el mundo.
0: Cambió el mundo, realmente es así, lo cambió. Y si nos vamos a un 24 de febrero del año 1968, Omar, nos encantan las noticias del espacio.
2: Del espacio, sí. Son muy relajantes. Pues una fecha como esa se descubrió los púlsares en 1968. Jocelyn Bell Burnell anunció el hallazgo de estrellas de neutrones que rotan a gran velocidad, emitiendo haces de radiación con una precisión de reloj atómico. Inicialmente las señales eran tan regulares que se apodaron LGM-1. Por Little Green Men, ante la sospecha de que fueran señales extraterrestres. Este descubrimiento permitió probar teorías fundamentales de la relatividad y la física de alta densidad.
0: Oye, es curioso el nombre que le pusieron, ¿eh? El Pequeños Hombres Verdecillos.
2: ¿Eh? Por si acaso venían de alguien desconocido.
0: Oye, ¿habéis oído la noticia que ha dicho hace poco Obama, el expresidente de Estados Unidos, que él sí que cree que haya extraterrestres, pero que él como presidente de Estados Unidos no tiene ninguna evidencia de que los haya? Curioso.
4: Que no los ha visto, dice.
0: Eso dice. También se decía que él era...
4: Igual es él.
0: Claro, claro, él y la mujer. No. Era Clinton, ¿no? El que decía que era reptiliano.
4: No puede ser.
0: Sí.
4: Todo dice cosas raras.
1: Parafraseando a Obama, diríamos esto de que no tengo pruebas, pero tampoco dudas.
0: Pues ya que nos comentas, Enrique, ¿alguna efeméride sobre la evolución de la protección de datos?
1: Sí, es que esta semana, sobre el 24 de febrero, se conmemora la evolución de los derechos digitales, desde aquellas primeras leyes de privacidad en los 70 hasta el actual Reglamento General de Protección de Datos. Este hito nos recuerda que la seguridad no es solo técnica basada en firewalls y antivirus, sino legal y ética. La protección del dato personal se ha convertido en el pilar de la confianza de la economía digital global frente a las brechas de seguridad masivas.
0: Bueno, pues hasta aquí estas tecnoefemérides. Cada semana aprendemos una cosa distinta, sí, ¿eh? O sea, curiosísima. Muy bien.

0: El riesgo humano es el vector de ataque para cualquier organización. Cibergurú dispone de la solución más innovadora que prepara a los usuarios frente a las ciberamenazas, que son cada vez, por otra parte, más sofisticadas. Y hoy vamos a hablar de algo que está sacudiendo el mundo tecnológico estas últimas semanas. Algo grande está pasando en el sector de la inteligencia artificial. Es un post que ha superado los 80 millones de visualizaciones en Twitter o en X y ha sido escrito por Matt Shatter, que es el CEO de una startup de inteligencia artificial que con su título lo dice todo. Y lo compara, ojo, con febrero del año 2020, justo antes del COVID, que lo cambiaría todo, nuestra forma de vivir. Bueno, decían que iba a cambiar todo y al final hemos vuelto a lo que había antes, o sea que, no sé. Enrique, tú que vives en esto desde dentro, ¿nos pones un poquito en contexto?
1: Claro, yo recomiendo efusivamente a todos los oyentes que, si no han tenido la oportunidad de leer este artículo, lo hagan, lo busquen. El título en inglés, Something Big is Happening. Para poner en perspectiva el alcance del artículo, la revista Fortune lo publicó íntegro y la CNBC entrevistó a su autor, y es probablemente el texto sobre tecnología más viral de la historia de la plataforma. Matt Sommer es el CEO de Otherside AI, lleva 6 años construyendo productos con inteligencia artificial, y lo que dice en ese artículo es que él mismo lleva tiempo dándole a su familia y amigos la versión educada de lo que está pasando, pero la realidad es que la versión real suena a ciencia ficción. Y tiene razón en una cosa, y es que el ritmo de mejora de la inteligencia artificial se ha acelerado brutalmente.
2: Hasta 2024 los avances venían espaciados, te daba tiempo a asimilarlos. Pero en 2025 las nuevas técnicas de entrenamiento desbloquearon a un ritmo mucho más rápido, y luego más rápido, y luego más rápido todavía. Y entonces, el 5 de febrero de 2026, OpenAI y Anthropic lanzaron nuevos modelos el mismo día: GPT-5.3 Codex y Claude Opus 4.6, y algo hizo clic en la industria.
0: Qué curiosidad, que los dos el mismo día, ¿eh? ¿Es mucha casualidad o veis alguna duda razonable como la de Obama?
1: La carrera de la inteligencia artificial.
0: Bueno, ¿y qué tiene de especial este fenómeno?
1: Pues hay un dato que lo resume muy bien. Existe una organización llamada METR que mide cuánto tiempo puede trabajar una IA de forma autónoma en una tarea real comparado con lo que tardaría un experto humano. Trabajar de una forma eficiente. Hace un año la respuesta era unos 10 minutos. Pero la última medición de finales de 2025, finales de año pasado, mostró que la inteligencia artificial ya completaba tareas que a un experto humano le llevan casi 5 horas. Tareas complejas que requieren de varias iteraciones o tareas secuenciales. Y ese horizonte se duplica aproximadamente cada 7 meses. Si extrapolamos, en un par de años podríamos ver a la inteligencia artificial trabajando de forma totalmente autónoma durante días enteros.
0: O sea que lo que un humano tarda en hacer una semana podría hacerse con inteligencia artificial, bueno, de forma prácticamente instantánea. Es un escenario, bueno, preocupante. Pero Mar, para alguien que no trabaja en tecnología, que no está al día, ¿esto cómo podríamos traducirlo?
2: Pues lo explicó el propio Matt con su experiencia. Dice que hace unos meses iba y venía con la IA guiándola, corrigiendo cosas. Ahora le describe en lenguaje normal lo que quiere construir. Se va de su ordenador 4 horas y cuando vuelve el trabajo está hecho. No es un borrador, sino el producto ya totalmente terminado. Y dice algo clave, que ya no le necesitan para el trabajo técnico de su propia empresa.
0: Es tremendo, y esto conecta directamente con lo que se está llamando, ya hemos hablado alguna vez aquí en el espacio este, agentes de inteligencia artificial. Enrique, ¿podríamos hacer un repaso de lo que es un agente de inteligencia artificial, de lo que todo el mundo está hablando?
1: Pues simplificándolo mucho, Es una inteligencia artificial que no solo responde a preguntas, sino que actúa. Puede navegar por internet, escribir código, ejecutarlo, corregir errores e interactuar con diferentes aplicaciones. Básicamente, hacer trabajo real de forma autónoma. Hasta ahora le pedías a ChatGPT que escribiera un texto y tú pues lo copiabas y lo pegabas. Un agente directamente entra en tu ordenador, abre las aplicaciones necesarias y hace el trabajo completo. Los ejemplos más sonados ahora mismo son Cloud Code de Anthropic, que es un agente de programación que trabaja directamente en tu terminal. Operator de OpenAI, que literalmente navega por la web y ejecuta tareas como si fuera un humano.
3: Y lo impactante de todo esto es que no estamos hablando de prototipos de laboratorio. Son herramientas que puedes usar hoy. Cloud Code puede reescribir programas enteros, encontrar y corregir errores y desplegar aplicaciones funcionales. Todo ello sin intervención humana. Y Matt, en su artículo, cuenta algo que llama mucho la atención. Dice que la IA ya no solo seguía instrucciones, sino que tomaba decisiones inteligentes. Que tenía algo parecido a criterio, algo que siempre se dijo que la IA nunca tendría.
0: Efectivamente, aquí en este programa hace varios meses hemos hablado de eso, ¿no? De que no iba a tener ese criterio, y ahora sí. Y Enrique, también se habla algo sobre un bucle, ¿no? Que se está acelerando cada vez más y más. ¿A qué se está refiriendo?
1: Esto es clave para entender por qué la velocidad del progreso está aumentando. Los laboratorios de inteligencia artificial tomaron una decisión deliberada. Primero, hacer que la IA sea excelente escribiendo código. ¿Por qué? Porque para construir inteligencia artificial necesitas mucho código. Y si la inteligencia artificial escribe ese código, puede ayudar a construir la siguiente versión de sí misma.
2: OpenAI ya lo ha dicho públicamente, que GPT 5.3 Codex fue utilizado para ayudar en su propio desarrollo. Es decir, la IA ya está contribuyendo a crear versiones más inteligentes de sí misma. No estamos hablando de ciencia ficción. Es lo que está pasando justo ahora mismo. Y cada versión es mejor que la anterior y la construyen más rápido.
0: Fíjate lo que acabas de decir, Mar, que la IA está generándose, o sea, una autogeneración a sí misma. Sí, voy a recordar a la audiencia que hace unos meses ya estuvo con nosotros Pedro Montes, uno de las personas que colaboran habitualmente con el programa, presentando un estudio teórico que había realizado sobre cuántas generaciones de IA iban a ser necesarias para tomar el control de la humanidad. Era un estudio teórico basado en matemáticas, no teórico, pero eran los resultados eran tremendos. Se hablaba de, pues, en una, había planteado dos escenarios diferentes, y en uno de los escenarios, en unas 150 generaciones, ya él planteaba que se podía tomar el control de la humanidad. Pero claro, 150 generaciones, con lo que está planteando Enrique y Mar, estamos hablando de tiempos muy, muy reducidos. Así que suena impresionante lo que nos está contando Enrique y Mar, pero también es muy inquietante. Desde tu perspectiva de riesgos de ciberseguridad, ¿qué implicaciones tendría? Carlos.
4: Pues mira, te voy a contar. Ya no sé si decirte si esto es una alegre IA o no, porque madre mía lo que estamos viendo. Bien, pues mira, los riesgos son enormes y además en dos direcciones. Primero, todo lo que puede hacer un agente de esto, de IA, legítimo, que puede ser, por ejemplo, navegar por la web, escribir código, ejecutar comandos, interactuar con sistemas, pues eso lo puede hacer también un atacante usando esas mismas herramientas. Así que aquí hay peligro. Estamos hablando de que un ciberdelincuente ya puede lanzar un agente que analice tu red o la de tu empresa, identifique vulnerabilidades, escribe el exploit personalizado, lo ejecute y todo esto de forma autónoma. Sí. Angelita.
2: Sí, sí. Lo que antes requería un equipo de hackers expertos y semanas de trabajo, ahora puede hacerlo una persona con un portátil y una suscripción de 20.000 euros al mes.
0: Y 20.000 no, 20.000 no, 20 euros.
1: 20 euros.
2: Ay, perdón.
0: Le han puesto tres ceros de más.
2: Se lo he inventado.
0: De 20.000 a 20 hay una diferencia.
4: En breve nos subirán el precio, tranquilo.
2: Sí, sí. De 20 euros al mes. Y además hay un riesgo que a mí me preocupa especialmente. Las propias empresas están integrando la inteligencia artificial en sus sistemas sin entender la superficie de ataque que están abriendo. Hablamos de prompt injection, de filtraciones de datos de entrenamiento, de agentes con acceso a bases de datos internas que pueden ser manipulados.
1: El OWASP Top 10 para LLMs ya cataloga estas amenazas, pero la mayoría de empresas ni siquiera saben que ese documento existe. La inteligencia artificial no solo cambia lo que podemos defender, cambia radicalmente lo que tenemos que defender.
0: Ana, yo creo que hay muchas personas que nos están escuchando o viendo y dicen, oye, esto va a tener un impacto tremendo en el empleo.
3: La verdad es que eso es una gran pregunta. La mayoría de los trabajos de oficina van a cambiar radicalmente, eso seguro. No sabemos cuándo exactamente, pero será más rápido de lo que esperamos. Darío Amodei, el CEO de Anthropic, dice que es posible que no queden trabajos para los que la IA no sea, al menos, tan buena como los humanos en un plazo de 3 a 5 años.
0: Es tremendo, ¿eh?
3: Qué poquito, ¿eh?
4: Esto empieza a dar miedo, ¿eh? Porque es ahí donde hay que tener cuidado. Por ejemplo, cada ola tecnológica ha venido con predicciones de que esta vez sí que acaban los empleos, que bueno, es algo que oímos todos los días, ¿no? Y la historia nos dice que la transformación es real, pero más lenta y más compleja de lo que predicen los que están dentro de la burbuja, gracias a Dios. Dicho esto, la velocidad esta vez sí que parece ser un poco diferente, ¿no? La recomendación, no obstante, es que no nos paralice el miedo, pero que tampoco nos durmamos, ¿eh? Lo peor que puedes hacer es ignorar lo que está viniendo.
0: Mar, la última pregunta yo creo que es la definitiva. Estamos ya muy cerca de la AGI, o sea, que la inteligencia artificial generativa, o general, mejor dicho.
2: Pues eso ya depende de cómo la definas. Si la inteligencia general significa una IA que puede hacer cualquier tarea intelectual que hace un humano, algunos argumentan que ya estamos muy cerca o que incluso ya hemos llegado en ciertos dominios. Sam Altman, el CEO de OpenAI, ha dicho que la AGI está más cerca de lo que la gente piensa. Las inteligencias artificiales actuales ya tienen algo parecido a juicio o criterio, que era la línea que supuestamente nunca iban a cruzar.
1: Yo creo que el concepto de AGI como un momento puntual, un interruptor que se enciende, es engañoso. Lo que estamos viendo es una progresión continua. Cada pocos meses, las inteligencias artificiales pueden hacer cosas que el modelo anterior no podía. La pregunta ya no es si la IA será muy capaz, sino cuánto tardará la sociedad en adaptarse a lo que la IA puede hacer hoy, porque hay un desfase enorme entre lo que es posible técnicamente y lo que la mayoría de la gente sabe que existe.
0: Ya para cerrar, un mensaje práctico para nuestra audiencia. Enrique, ¿qué le dirías a alguien que todavía no ha probado este tipo de herramientas?
1: Pues está claro, que empiece ya. No mañana, no la semana que viene, sino hoy. Que se suscriba a Cloud o ChatGPT, que son 20 euros y no 20.000 al mes, y que no lo use como un buscador de Google. Ese es el error que comete todo el mundo. Que introduzca el trabajo real, un contrato que tiene que revisar, un informe que tiene que redactar, análisis de datos. Y lo más importante, que use el mejor modelo disponible, no el que viene por defecto. Ahora mismo esto es, si usas Anthropic, es Cloud Opus 4.6 o el GPT 5.3 de OpenAI. Pero cambia cada pocos meses. La diferencia entre el modelo básico y el mejor es abismal.
0: Bueno, yo quiero dar una opinión al respecto sobre el criterio, creatividad, etcétera. Es un libro que estoy leyendo ahora mismo de un médico de Barcelona, que el libro se llama Superconciencia o Supraconciencia. Es un libro muy, muy curioso, ¿no? Me llamó la atención porque leí en un periódico que el Papa, no este sino el anterior, había tenido una reunión con él y en principio este médico es una persona agnóstica, no es creyente. Y después de leerlo el Papa, o alguien que estaba con el Papa, le dijo, siga por este camino, ¿no? Entonces, es un libro muy curioso en lo que habla de una supraconciencia universal, que es la generadora del arte humano y muchas más cosas de creencias. Es muy, muy interesante, experiencias cercanas a la muerte, y lo dice una persona que sí que se enfrenta con persona que muere y que cuenta sus experiencias. Es muy, muy interesante y quizá es lo que nos salve de la inteligencia artificial como humanidad.
1: La supraconciencia.
4: Nos queda comentar que nos estamos olvidando que, claro, hablamos del uso de la inteligencia artificial, es muy importante que nadie se quede, digamos, rezagado con este tema, pero también es súper importante, cuidado, y esto es un tema de protección de datos personales, cuidado con los datos que subimos que no sabemos dónde van, pues, ¿vale? Sí. Mucho cuidado, anonimizar esos datos, intentad no meter vuestros datos personales.
0: Pues muy interesante este espacio que hemos tenido hoy. Seguimos con las máquinas, porque vamos a hablar de los CAPTCHA, que lo ha titulado Ana como ¿por qué tenemos que demostrar de una máquina que somos humanos? ¿Es que no nos ves?
3: Sí, a todos nos ha pasado. Estamos intentando comprar una entrada o ir a una página y de repente aparecen un montón de fotos pequeñas con una petición. Por favor, marque todos los cuadros donde aparece un semáforo. Los marcamos y a veces vuelven a aparecer otras imágenes similares. Y entonces nos decimos, ¿será que no lo he hecho bien? Me fijaré más esta vez. Seguro que me están poniendo a prueba. Y a veces una tercera vez. Ahí sí que nos ponemos todo nuestro interés en marcar de verdad todos los semáforos y solo los semáforos.
4: Sí, pero daos cuenta que todo esto es una situación bastante ridícula, porque es la máquina la que nos está haciendo a nosotros que demostremos que somos humanos.
3: Es cierto, y es curioso. Y estas peticiones suelen ser para distinguir, además de semáforos, bicicletas, pasos de peatones, señales de tráfico, puentes, autobuses...
0: Bueno, vamos a descubrir un poco que estas pruebas no solo sirven para protegernos, sino que también son útiles para la tecnología mundial.
3: CAPTCHA es un acrónimo que significa prueba de Turing pública y automática para diferenciar a los ordenadores de los humanos. Estas pruebas nacieron a principios de los 2000 con el auge de los bots. Los bots eran esos pequeños programas que creaban miles de cuentas de correo en segundos.
0: Y estos CAPTCHA te proponen tareas que son muy fáciles de resolver para un ojo humano, pero todavía difíciles, al menos de momento, para un ordenador.
3: Eso es. Los primeros CAPTCHA nos pedían que escribiéramos palabras deformadas o casi ilegibles. Y eso es porque hace años se lanzaron proyectos de digitalización de bibliotecas completas, proyectos como Google Books, que usaban OCR. El OCR, no sé si sabéis, es una tecnología que permite a un ordenador leer un texto que está en una imagen o en un papel y así convertirlo en texto digital, es decir, pasarlo de un papel a algo similar a un Word. Pero los OCRs no siempre acertaban y había palabras de libros manuscritos antiguos que se quedaban en duda. Así que millones de personas ayudamos en esta tarea.
0: Bueno, pero sí que hubo una evolución de los CAPTCHA, ¿no, Carlos?
4: Sí, como todo en esta vida al final evoluciona y tiene que mejorar. Y por eso apareció el ReCAPTCHA, donde se nos mostraba una palabra de control que si conocía el sistema, esa era la palabra de control, y otra palabra escaneada que el OCR no había podido reconocer bien. Si la mayoría de usuarios escribían la misma palabra como respuesta, esa era la transcripción correcta. Colaboración y trabajo distribuido, unos pocos segundos de trabajo cada usuario. Unos pocos segundos de trabajo cada usuario podría, digamos, producir un impacto enorme.
0: Ajá. Pero ahora ya no son palabras, ¿no?
3: No, ahora ya no son palabras. Ahora son, como decíamos al principio, fotos de señales de tráfico, de bocas de riego, de escaparates o de bicicletas. Y esto es así porque ahora lo que estamos haciendo es ayudar a entrenar los sistemas de inteligencia artificial para los vehículos autónomos y también a veces para las cámaras de seguridad. Al localizar los pasos de peatones, estamos diciendo a un futuro ordenador: oye, cuidado, por aquí pasan personas andando.
0: Y además están trabajando ya también con otro tipo de formatos.
3: Sí, lo último que estamos viendo, y seguro que todos nos hemos enfrentado a ello, es que solamente tenemos que marcar una casilla indicando que no somos un robot. ¿Pero por qué se fía de nosotros el programa del CAPTCHA? Bueno, la verdad es que no se fía, sino que mira cómo hemos movido el ratón. Los bots mueven el ratón con líneas rectas casi perfectas. Un humano tiene movimientos más erráticos.
0: Y si una persona tiene Parkinson, no te quiero contar.
3: Para más lado. Aún, sí, sí.
0: Así que para resolver un CAPTCHA, aunque nos resulte aburrido o incluso tedioso, debemos recordar que no solo sirven para evitar los bots, estos son robots, sino que entre todos, como decía Carlos, hemos ayudado a digitalizar miles de libros y ahora estamos entrenando a una inteligencia artificial. Siempre está la inteligencia artificial por detrás.
4: Y lo que nos queda por venir.
0: Y lo que nos queda. Bueno, vamos a recordar algunas fechas interesantes que tienen que ver un poco con biología, ya que el 25 de febrero además es el Día Internacional del Implante Coclear. Enrique, ¿de qué se trata esto?
1: Se celebra la primera cirugía de este tipo en 1957. Es un gran ejemplo de biotecnología. Un dispositivo electrónico que sustituye una función sensorial humana. Es ciencia aplicada directamente a la mejora de la calidad de vida.
0: Bueno, y siguiendo con este mismo campo, antes nos hablabas de la oveja Dolly, pero ahora nos hablabas un poco del Día Mundial de la Esterilización Animal.
2: Sí, el martes de febrero, este año 2026 se va a centrar en los avances científicos relacionados con la esterilización química y métodos no invasivos. Es una oportunidad para hablar de biotecnología aplicada a la salud pública y al bienestar animal.
0: Bueno, una buena noticia para los animalitos. Bueno, pues hasta aquí este último espacio. Pero nos queda el concurso, no os vayáis todavía. Una semana más, llegamos a la última sección, la del concurso. 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
0: Bueno, pues ya sí que sí, mucha suerte. Recordamos que debéis informarnos de vuestra localidad y país de origen y mucha, mucha suerte. Y ya sí que sí, estamos llegando al final de esta edición número 6 de la temporada 16 del programa.
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0: Bueno, pues ya sí que sí, hemos llegado al final. Muchas gracias, Ana, Carlos, Mar y Enrique, que siempre me columpio de lados, así que pues nada, estupendo. Un programa muy divertido, muy, muy ecléctico. Hemos hablado de todo, hasta de la supraconciencia, por cierto, que es el equivalente a el alma.
3: Interesante.
0: Hasta la semana que viene. Adiós.

0: Hola, buenas tardes, buenas noches y también buenos días. Como acostumbra decir, en otro orden más preciso, nuestra querida directora, presentadora, Alesia, que, por cierto, esta tarde no puede estar con nosotros por tener un evento y nos ha dejado aquí solos ante el peligro. A mi derecha, Gabriel Montevado.
1: Hola, un saludo cordial a todas las personas que nos siguen.
2: Pues buenas tardes a todos.
0: A mi izquierda, Emilio Porta y un servidor, Antonio.
2: Sí, tardes para nosotros, para los demás, como estamos en el resto del mundo, pues vamos cambiando los horarios, los días, las horas, pero vamos, para nosotros tardes, que es cuando emitimos en directo el programa.
0: Pues nada, aquí estamos frente al peligro, como he dicho, y vamos a tocar algunos temas de actualidad y luego derivaremos hacia quizá novela negra, cine negro, lo que vaya surgiendo.
2: Muy bien.
0: Pues, ¿quién de los dos quiere presentar?
2: Bueno, no, pero vamos a echar de menos a Alexia hoy, pero vamos, por necesidades profesionales de ella,
1: por supuesto.
2: Pues hoy nos vamos a estar los tres solitos. ¿Eh? Como tenemos experiencia en radio y en comunicación,
1: pero no como
2: ella. Esperemos que no se note mucho, aunque siempre se notará, porque Alexia es una maravillosa profesional y los programas que hace ella, pues, en fin,
1: pues
2: tiene su sello propio. Este es nuestro sello, la nave de Ulises tiene el sello nuestro, pero tiene el de Alexia, o sea, es evidente.
1: Por supuesto. Bueno, ¿qué os parece si empezamos hablando una de las noticias de... que estuvimos hablando tú y yo medio en broma y medio en serio, tú decías, bueno, cuéntame cómo ha muerto Yasser Sinwar.
2: Claro, decías, vamos a dejarlo para el programa.
1: Claro, pero claro, te lo decía también. Medio en broma y medio en serio, porque es que había cosas que confirmar. Ya sabes cómo son estas cosas. Todo el mundo opina, las redes, todo. Hay noticias de todo tipo. Y luego, claro, tienes que saber separar el grano de la paja, seleccionar, confirmar, porque es que, bueno, se dice todo, todo el mundo opina, ahora hay expertos en todos los sitios. Entonces, bueno, yo ahora con el análisis que haga, pues, y el que hagas tú y el que haga Antonio, nos podemos equivocar, pero intentamos hacerlo seriamente. Bueno, pues todas las unidades, Antonio lo sabe perfectamente, todas las unidades militares en combate tienen unidades de reconocimiento. O sea, que son gente que va por delante y son las que hacen el primer contacto con el enemigo. También sirven un poco de inteligencia, son los ojos y los brazos del mando, ¿no? En este caso, la unidad de reservistas, eran reservistas. El que sean reservistas no quiere decir nada, porque hay reservistas con mucha experiencia en combate en el ejército israelí, ¿eh? Pues era un batallón que tenía su unidad de reconocimiento en Gaza. Y entonces su misión es esa, investigar y contactar y ver si hay grupos hostiles de Hamás, y se dieron con un grupo hostil. Ellos sabían que en la zona podía estar Yasser Sinwar perfectamente, pero claro, eso es como casi como buscar una aguja en un pajar, ¿no? Lo que pasa es que ellos metieron la mano en el pajar y se pincharon con la aguja, cosas que pasan a veces, ¿no?

0: desde los combates en Stalingrado y de toda la vida, o sea, así entraban en Stalingrado tanto alemanes como rusos. En aquella batalla que fue eminentemente de población, ¿no?
1: Fue fundamental, además.
0: Bueno, pues así se entra. Y en este caso no pueden entrar por las zonas normales porque es muy peligroso. Entonces, lo que hacen normalmente, si tienen carros de combate, lo que vulgarmente se llama tanque, se puede llamar de las dos formas. El carro de combate es la versión francesa que nosotros adquirimos en nuestro ejército, y tanque en la inglesa, se puede decir.
1: Bueno, en general, en el ejército no les gusta que se llame tanque.
2: No,
0: aquí no.
1: De combate. Lo de tanque lo dejan para los recipientes.
0: Pero bueno, es lo mismo. A efectos prácticos es lo mismo.
1: Ya.
0: Y entonces pues llamaron a un carro de combate, un Merkava, que son muy buenos, que tienen un cañón de 120, un pedazo de cañón. Y entonces dispararon hacia la casa. ¿Por qué? Porque pues, tienen orden de que bueno, se dispara y punto, no os arriesguéis la vida. Israel es una nación de 10 millones de habitantes, no llega. Y su ejército es limitado. Entonces, la vida de cada militar del ejército israelí vale su peso en oro. Entonces, sí, tienen
1: la
0: prohibido...
1: La de lo contrario no vale nada.
0: No se arriesga ni necesariamente.
1: No, que en general, que no importan mucho, son daños colaterales.
0: Sí.
1: Que no
0: supuesto.
1: Eso, da igual.
0: Eso ni que decirlo, pero eso ya. A ninguno, ni a los israelíes, ni a los americanos, ni a los rusos, ni a nadie.
1: Ninguno.
0: O sea, la guerra es como es, no vamos a ser aquí...
1: Hombre,
0: la guerra es como es.
1: No, hay unas leyes de guerra que deberían respetarse contra la población civil, pero eso no lo hace absolutamente nadie.
0: Pues casi nadie.
1: No sé, a mí me parece una barbaridad que para matar a una persona, aunque sea muy importante, tengan que morir 72 y 200 heridos civiles, y entre ellos niños y todo lo que hay alrededor.
0: Por supuesto.
1: Es una absoluta barbaridad, y que incluso en una guerra, en las leyes de la guerra, parece ser que los civiles están protegidos, ¿no? Hay leyes de...
0: En teoría, pero en realidad en las guerras los civiles son los que mayor víctimas...
1: Es una guerra muy asimétrica.
0: Sí. Es una guerra irregular, sí, de guerrillas. En los primeros enfrentamientos fueron con brigadas enteras de Hamás, pero actualmente ya es una guerra de guerrillas. A estos daños se le llaman así, fríamente, daños colaterales, ¿sabes? A los que...
1: Sí, sí.
0: Pero bueno, que no, que son personas. Bueno, el caso es que aquí no había civiles, solo estaban los combatientes de Hamás. Se hace el primer disparo. Y entonces, pues, para reconocer cómo había quedado la situación, mandan un dron, que son unos drones pequeños de reconocimiento, que son parecidos a los que tenemos, vemos normalmente, no tienen quizá un poco más sólidos.
1: Sí, los
0: pero...
1: que ponen en los partidos de fútbol para seguir.
0: Sí,
1: jugar,
0: algo parecido. Bueno, entra por una ventana y entonces ve en un sofá a una persona que le han caído escombros, le ha caído de todo por la explosión del proyectil del carro de combate. Ahí hay una persona que... se parece a Yassi Asimwar y que no saben, y se mueve pero está herido, y que no saben si estaba con más gente, y no saben, vuelven a disparar otra vez, un segundo disparo para asegurarse, y ya entran. ¿Y cuál es su sorpresa? Cuando entran la unidad de reconocimiento de estos reservistas y se encuentran con que probablemente sea, toman muestras de ADN y más cosas, y luego se confirmó que era él. ¿Fue fortuito? Sí, en cierto modo sí, pero eso hay que buscarlo. O sea, si no tienes unidades de reconocimiento y no va buscando esas cosas, pero sí, fue fortuito porque ellos no esperaban encontrarse con el líder de Hamás. Líder absoluto en ese momento, además, porque después de la muerte de Jamil era líder político y militar, las dos cosas. Ahora no se sabe bien a quién van a nombrar.
1: Parece ser que ya estaba muerto el posible sucesor. Lo han dado la noticia ayer.
0: Su hermano era de unos posibles sucesores,
1: sí, y
0: luego...
1: estaba ya muerto, lo habían matado ya hacia un...
0: Es que ha habido muchas bajas, igual que en Hezbollah, ha habido muchas bajas. Entonces están a ver, dilucidando. Bueno, eso es una. Luego ha habido un bombardeo en Yemen por parte de los Estados Unidos.
1: Sí, eso íbamos a hablar de lo de los...
0: Es que eso es curioso porque ha sido con B-2 Spirit, que son unos bombarderos que no se detectan por el radar, son furtivos. Son última tecnología y es un poco desproporcionado que Estados Unidos, con los hutíes del Yemen, utilicen este tipo de tecnología, puesto que las defensas aéreas de los hutíes no son nada del otro mundo.
1: Oye, yo creo que nuestros oyentes, no creo que todo el mundo conozca bien el tema de los hutíes.
0: Explícalo si quieres, Emilio.
1: No, explícalo tú, que sabes más que yo.
0: Bueno, los hutíes...
1: Además, Arabia Saudí está contra los hutíes.
0: Claro, porque son chiitas.
1: Hay un tema fundamental, que es el tema de la...
0: Sí.

0: Del estrecho
1: Eso es.
0: de Omán, ¿no?
1: Sí.
0: Cuéntalo, cuéntalo.
1: No, simplemente hay una guerra civil en Yemen desde hace mucho tiempo y hay varios bandos. Unos bandos son apoyados por Arabia Saudí, otros por Emiratos, aquí cada uno. Y hay un grupo de chiíes, que son los hutíes, que son apoyados por Irán. Ahí ha estado en la guerra esta hasta Al-Qaeda, ha estado todo el mundo ahí. Entonces estos ahora mismo son como Hezbollah, lo mismo, son un proxy, un brazo alargado de la Guardia Revolucionaria Islámica iraní a través de la Fuerza Al-Quds. La Fuerza Al-Quds es la proyección exterior de la Guardia Revolucionaria, o sea, detrás de todo esto siempre está Irán. Bueno, entonces esta gente está tirando en misiles contra Israel, aunque está lejos, en la parte sur de Israel, y están tirando también misiles antibuque contra los buques que van hacia el canal de Suez. De hecho, hace poco lo tuvieron, tuvieron que esa ruta eliminarla y rodearla, porque empezaron a tirar bastantes misiles antibuque. Bueno, pues a esta gente le ha bombardeado de esa forma a Estados Unidos. Y entonces, todos los analistas coinciden, y yo creo que también, que ha sido una advertencia a Irán, para decirle, porque han utilizado también bombas antibúnker, porque han penetrado, porque claro, las defensas hutíes también
0: Y me
1: estaban.
0: comentabas un poco cómo
1: Sí.
0: este tema con
1: Primero
0: el...
1: abren y luego la siguiente entra y explota incluso a 60 metros de profundidad. Entonces, todo esto desproporcionado ha sido una llamada de atención hacia Irán. Clara, además, yo lo veo claro, diciéndole, cuidado con lo que hacéis, porque mirad la tecnología que tenemos. O sea, ni defensas, vuestras defensas aéreas la podemos rebasar perfectamente. Y podemos bombardear vuestras instalaciones, tanto nucleares como de cualquier otro tipo, fábricas de misiles, armamento, bases militares, lo que sea. Lo podemos bombardear fácilmente con la tecnología. Ha
0: Pero es
1: sido
0: que ahí
1: una
0: hay ya una
1: advertencia.
0: involucración directa de Estados Unidos. O sea, no
1: Sí,
0: como en el
1: no
0: tema
1: ha
0: de
1: sido
0: Israel,
1: Israel, no
0: que
1: ha
0: es
1: tenido que ver nada.
0: proveer
1: No,
0: armas.
1: no.
0: No, no. Aquí es una involucración directa de Estados
1: Directo
0: Unidos.
1: y
0: Y
1: exclusivo.
0: de acuerdo, me imagino, con Arabia Saudí y con Israel.
1: Por supuesto, sobre todo con Arabia Saudí. Bueno, el tema de Arabia Saudí, hace tiempo Arabia Saudí quiso acabar con los hutíes, pero en esos momentos Estados Unidos estaba negociando con Irán y les paró los pies. Y entonces cuando los hutíes han empezado a dar guerra otra vez, los americanos le han dicho a Arabia Saudí, bueno, y Arabia Saudí ha dicho, nos parasteis entonces, ahora solucionarlo
0: Ahora, es
1: vosotros.
0: curioso porque, bueno, como vamos a hablar de cine luego,
1: Sí.
0: hay una película
1: Sí.
0: muy conocida, que además tuvo muchos espectadores y que se hizo en Estados Unidos, entre Estados Unidos e Inglaterra, no sé, es una película anglo, que se llamaba La pesca del salmón en Yemen, donde se veía, porque estaba rodada hace muchísimos años, se veía que Yemen era un país absolutamente pacífico, tranquilo.
1: Eran.
0: ¿Y cómo empieza Yemen realmente a ser una zona tan de conflicto?
1: Pues porque se metió ahí Al-Qaeda, eso principalmente, y porque al meterse Al-Qaeda, los chiíes, Al-Qaeda es suní.
0: Claro, eso es por
1: Y
0: esa es la
1: claro,
0: pregunta.
1: y luego también.
0: Pero Al-Qaeda suní como es Arabia, bueno, aunque son wahabistas,
1: Sí,
0: como es
1: pero.
0: Arabia
1: Sin
0: Saudí, en cierto
1: embargo, Al-Qaeda
0: sentido.
1: no se lleva bien con Arabia Saudí, aunque sea wahabista, porque, claro, cuestionan a la
0: Eso.
1: monarquía saudí y eso no puede ser.
0: Ya.
1: Y luego, por más motivos
0: Está todo
1: de
0: mezclado, ¿eh? Eso es
1: no, Yemen
0: tremendo.
1: del Norte con Yemen del Sur,
0: Sí.
1: que siempre habían estado ahí con sus cosas, es una guerra civil. Una guerra civil que ha degenerado. Intervino Arabia Saudí, han intervenido varios países de la zona. Aquello degeneró hace mucho tiempo. Y eso ya no tiene control y entonces es un estado fallido
0: Es como
1: donde
0: Libia,
1: cada
0: ¿no?
1: uno
0: Más o
1: hace lo
0: menos,
1: que
0: que en
1: quiere.
0: Libia cada uno hace lo que quiere, hay
1: Exactamente,
0: facciones de
1: y ese
0: todo
1: es el
0: tipo
1: tema.
0: y no sé.
1: Y por último, para ya dejar el tema, ha habido un dron ha bombardeado la residencia de Netanyahu en Israel. Eso que parece una tontería, porque dice, bueno, pues a ver, esto le da pretexto a Israel para abrir la veda y hacer lo mismo con dirigentes iraníes. Porque claro, porque fue Hezbollah quien tiró el dron para ir
0: Irán
1: a.
0: niega su participación, como sabes, en el
1: Sí, pero
0: tema.
1: resulta que Hezbollah ha dicho que
0: Y
1: lo
0: que
1: han
0: se...
1: hecho por orden de Irán, o sea,
0: Ya,
1: que le ha
0: está bien,
1: dejado
0: está
1: entre
0: bien.
1: la
0: Sí, sí.
1: espada y la pared, ¿no?
0: Sí.
1: Entonces, no está claro. Esperemos que no lo hagan, para que esto no degenere ya. De todas formas, Jamenei, el ayatolá, está escondido desde hace mucho tiempo en un lugar seguro, pero que esto que no escale más. Ahora, que va a haber respuesta de Israel al ataque famoso que hubo último de misiles balísticos, eso se da por contado. Ahora, la va a haber, y la va a haber contundente. ¿Cuándo? Pues probablemente...
0: O sea, en la desproporción acostumbrada.
1: Porque... Sí, exactamente. Tú lo has dicho bien. Tú lo has dicho bien.
0: En la desproporción acostumbrada.
1: Y no sabemos cómo va a ser. Estados Unidos, de momento, que sepamos, dice que instalaciones nucleares no. Ya veremos. Y no me refiero a las centrales. O sea, que nadie piense que Israel va a bombardear una central para que haya una fuga nuclear. No, eso no lo van a hacer. Sí pueden bombardear instalaciones adyacentes para que lo que produce la central pues no sirva de nada.
0: Petrolíferas no, porque ya ha dicho Estados Unidos que petrolíferas no.
1: Sí, pero sí pueden atacar las instalaciones nucleares de investigación donde se puede estar fabricando la bomba. Porque Irán tiene ahora la pureza de el uranio, lo tiene al 60%. Para construir una bomba tendría que estar al 90%. Pero ya le va quedando poco, porque con la cantidad que tiene al 60% puede construir 3 o 4 bombas al 90%. Es cuestión de tiempo.
0: El panorama es maravilloso, ¿eh?
1: Maravilloso.
0: Para la paz mundial, sí.
1: De hecho, ha habido una fake news de que hay un terremoto que hubo en Irán, que podía haber sido una prueba nuclear, venía de un periodista de Al Jazeera, que no es muy fiable, pero bueno, ha habido de todo. Entonces, eso sí lo pueden bombardear, los sitios de donde se esté produciendo la bomba, que están bajo tierra, de ahí la advertencia del bombardeo en Yemen, y luego pueden bombardear seguro, fábricas de misiles, eso seguro, y de armamento, instalaciones militares, bases militares, todo eso... con toda seguridad. Estados Unidos tampoco quiere bombardear ni refinerías ni depósitos de crudo. Pero bueno, esto ya veremos lo que ocurre.
0: Hay un tema económico ahí. Claro. Para que no suba el precio del crudo de barril, sí. Y que perjudique de alguna forma, claro, a toda la economía, también la propia de Estados Unidos. Y claro.
1: Irán.
0: Es que es curioso cómo debajo cuerda hay una serie de intereses económicos. O sea, por un lado estamos hablando de odios, guerras,
1: de todo.
0: Pero luego a nivel económico,
1: muy importante.
0: Lo mismo que ocurre en Ucrania, que se sigue comprando por parte de Alemania crudo a Rusia,
1: bueno, y China
0: y en España. Es decir, que por un lado se nos cuentan una serie de cosas, pero luego las transacciones siguen existiendo entre empresas.
1: Nada.
0: Y entre empresas intermedias y entre holdings. Entonces, nada, claro, nada. Es que es como si de alguna forma, por un lado fuera el discurso político de comunicación, de propaganda, y por otro lado fueran las relaciones
1: comerciales. No, de alguna forma no. Es que es así.
0: Es que es así, ¿no? Es como si... Entonces que todos nosotros asustadísimos,
1: sí,
0: ante todo, ante...
1: Sí.
0: Y luego los medios de comunicación lo propician además. Y luego resulta que bajo cuerda hay todo tipo de contratos. De
1: nada,
0: acuerdos.
1: Rusia no está arruinada,
0: pero
1: precisamente.
0: Vamos ver,
1: para nada,
0: está,
1: vamos.
0: Que es un tema importante, el tema de la reunión de los BRICS en,
1: sí,
0: Kazán.
1: Sí.
0: O sea, se han reunido en Kazán, que es,
1: sí,
0: una ciudad rusa.
1: Sí.
0: Y se han reunido desde el secretario general de la ONU, de, sí, Antonio Guterres,
1: sí,
0: a Xi Jinping,
1: sí,
0: los líderes
1: todos.
0: De la India,
1: Irán, precisamente.
0: Con lo cual, realmente, cuando ves la noticia, dices, pero que por un lado nos están contando una cosa y luego aquí, pues, hay otra y
1: efectivamente,
0: hay relaciones
1: así
0: y
1: es.
0: Hay sonrisas y...
1: Bueno, pero eso por eso lo contamos aquí. Esto a lo mejor,
0: claro,
1: en otros sitios no lo
0: bueno
1: cuentan.
0: Contarlo aquí para
1: nosotros
0: que,
1: lo contamos.
0: Para que, aquí nosotros somos fieles a la verdad.
1: Exactamente.
0: O lo que creemos, hasta donde lleguemos. Que es verdad, claro.
1: Irán puede reaccionar cerrando el estrecho de Hormuz, con lo cual traería consecuencias también. Eso probablemente no le gustaría a Estados Unidos, intervendría, que ya tiene portaaviones en la zona, una flota. Y ha amenazado Irán con que si para bombardear a Irán los aviones israelíes pasan por Jordania o Arabia Saudí, ha amenazado con mandar misiles a las instalaciones petroleras de Arabia Saudí. Con lo cual, estos dos países ya se han negado. Bueno, Irán es amenaza y agrede, igual que Israel, ¿eh? O sea, aquí...
0: Pero fíjate, hablando de...
1: Pero bueno, quien ha empezado todo esto
0: economía,
1: fue jamás, con
0: de
1: Irán detrás.
0: De los BRICS.
1: Sí.
0: En los BRICS está Irán. Bueno, está acreditada, sí. Todavía no está. O sí está ya
1: oficial. Sí, Irán, sí, sí, sí.
0: Pero es que Arabia Saudí ha pedido el ingreso, es que es increíble, en los BRICS, que fundamentalmente son acuerdos económicos, es un intento de desdolarización de la economía, de las transacciones y tal. Más que político, de momento es económico.
1: Sí, quieren crear su propia moneda y todo.
0: La historia, pues claro, evidentemente la hegemonía americana se basa en dos elementos fundamentales. Uno, el dólar como moneda de intercambio y de referencia mundial. Que ha bajado mucho, porque antes el 85% de las transacciones hacían, o el 90% en dólares, y el año pasado ya fueron el 65%. Porque, claro, o sea, el empujar a Rusia también fuera de todo este tipo de cosas ha hecho que se alíe con China, que forme. O sea, es todo tan complejo.
1: Y además, en la moneda que quieren crear los GRIDS, quieren respaldarla al 40% en oro. Porque hay que recordar que desde los años 70, desde Nixon, los dólares ni ninguna moneda está respaldada en oro, que antes era así.
0: Claro, por lo cual, la Reserva Federal en Estados Unidos.
1: Sí, pero todo eso tiene su riesgo.
0: Dame un crédito, toma el fondo, el Fondo Monetario Internacional, toma papel. Y eso produce inflación.
1: Claro.
0: Produce una inflación brutal porque no hay un respaldo real de la moneda de intercambio.
1: Sí.
0: Y nos lleva una inflación en Estados Unidos, pero en Europa también, en todas partes del mundo. Es decir, controlar la inflación. Bueno, Draghi quiere controlarla en base a sus medidas y tal. Que ese es otro tema. Los mecanismos de funcionamiento político-económicos que hay en todo el mundo, o sea, en Asia, en Oriente Medio, en Europa, en América, ¿no? Sí. Ahora, por ejemplo, Argentina, pues no, Milei va a pedir dinero. Bueno, se lo van a dar lo que quiera. Se lo va a dar, porque es darle a la manivela, en definitiva.
1: Yo voy a hacer una pregunta al aire. ¿Qué ocurriría si las policías y los servicios de inteligencia decidieran acabar con el negocio de la droga, con la cantidad de billones que mueve? ¿Qué ocurriría?
0: Vale.
1: Lo dejo en el aire. Que cada uno piense lo que ocurriría. ¿Se desplomaría la economía, quizá? Bueno, ya dejo de hablar, que estoy hablando mucho. Ya os dejo hablar de cine negro y novela negra y de lo que queráis.
2: Esos no son temas que yo controle, entonces no voy a hablar de estos.
0: ¿Pero
2: temas?
0: ¿Por qué no vas a hablar? Pues no, si porque, de todo.
2: ¿Cómo voy a interrumpir a este hombre, a Gabriel, hablando de terrorismo y no sé qué? Porque yo sé lo que se ve en la televisión y todo la televisión es mentira.
0: No, pero no sabes que Partamos no es cierto porque tú y yo tenemos nuestras comunicaciones y vemos de vez en cuando otros canales,
2: algunas
0: otras cosas
2: que me mandas tú de vez diferentes. En cuando, que son interesantes.
0: Bueno, sí.
2: Pero nos dejan de ser artículos.
0: Bueno, que no te las mando yo, sino que están en la red y que son fiables. Cuidado, o sea, cuando estamos hablando...
1: Todo lo que hablamos aquí está,
0: sino artículos,
1: está comprobado y certificado.
0: Incluso americanos,
2: ¿eh? No voy a cambiar una coma.
1: Claro, bueno,
0: que el tema. Hablar de cine negro y de...
2: BRICS, lo acabo de oír hace poco y estaba pensando, ¿pero qué es esto? Lo he oído un par de veces, porque eso es muy reciente, lo de los... ¿Los BRICS?
0: Sí, sí, bueno, lo de los BRICS, vamos, no, los BRICS se han montado hace mucho tiempo, hace ya tiempo, pero la reunión de los BRICS, esta de Kazán, que...
1: Explica lo que son los BRICS, Emilio.
0: Sí, los BRICS son los países teóricamente no alineados, eso dicen directamente.
1: Muy teóricamente.
0: Muy teóricamente falso, no alineados. Bueno. Claro, eso permite que al no ser alineados pudieran estar en...
1: Es que sería es mentira, increíble. Sí que están
0: podrían
1: alineados.
0: Estar Irán y Arabia Saudí en los BRICS, y podrían estar Venezuela y Argentina, que tienen dos presidentes completamente
1: distintos.
0: Y
1: son economías emergentes.
0: Ahora, son economías emergentes y fuertes.
1: Claro.
0: Y se plantean como alternativa, fundamentalmente es una alternativa económica, y la clave es el tema de la desdolarización. Es decir, de ahí viene todo. Ya hubo un intento, ha habido intentos parciales. Si decimos aquí y contamos la verdad de toda la historia, vamos a contar algo que también... La gente no sabe, pero que tú sabes perfectamente y que tú también creo que lo sabes. La guerra de Irak.
1: Sí.
0: Cargarse a Saddam Hussein y a Gaddafi, lo de las famosas armas de destrucción masiva, que luego se demostró que no existía, el propio gobierno americano dijo, no, nos hemos equivocado. Bueno, no se habéis equivocado porque la realidad concreta es que había ya ese acuerdo incipiente por parte de Irak y Libia de crear una moneda panarábica para los intercambios petrolíferos. Y eso Estados Unidos no lo podía poner. La razón fundamental, como en casi todas las guerras, es económica, fundamentalmente. Entonces, bueno, pues había que montar algo directamente. Luego lo de las Torres Gemelas no tiene sentido, porque realmente Irak no participó, era una cosa...
1: No, eso fue cosa de Al-Qaeda. Había más saudíes que otra cosa.
0: Saudíes, no había ningún iraquí. Bueno, pues está bien meterse e ir a Afganistán y buscar a este indeseable que era Bin Laden, cargárselo, si no hay ningún problema en eso, pero realmente Irak no tuvo nada que ver. Entonces ahí se mezcla todo, porque cada potencia busca sus intereses. Y es lógico, si es que además...
1: Es que es eso, que no podemos criticar porque cada uno va a lo suyo.
0: A
1: cada
0: sus
1: uno...
0: intereses, claramente.
1: Bueno, lo podemos criticar, pero hay que comprenderlo.
0: Salvo, en mi opinión, la Unión Europea, que no va a sus intereses, porque si fuera...
1: Son 27 intereses.
0: Sí, bueno, pero es que no va a sus intereses, porque, en mi opinión, la Unión Europea tendría que buscar el desarrollo de Europa. Y lo que está en la realidad actual es que con la política exterior y económica que tiene ahora mismo la Unión Europea en Bruselas... fundamentalmente dirigida por von der Leyen y por todos los partidos mayoritarios, porque ahí tanto pegarse aquí, ¿no?, por temas domésticos, pero luego a la hora de votar en Bruselas y de elegir a la presidenta de la Comisión Europea, que es el órgano rector de la Unión Europea, el PSOE, o sea, los socialistas y los populares, votan lo mismo.
1: Por supuesto, ya lo dijimos en el programa anterior.
0: Y montones de cosas.
1: Exactamente.
0: Entonces, hay una algo que la gente no sabe realmente. Por eso en Alemania ha crecido tanto alternativo para Alemania. No porque sean fascistas ni nazis, no. Es una amalgama de gente que está contra la política del gobierno alemán. Porque hay una realidad económica. Alemania está en recesión. O sea, Alemania no es que nosotros crecemos poquito, tal. Alemania está en recesión. Este año pasado ha sido un 0,3 de recesión. Es la primera vez que el motor económico de Europa, que ha sido Alemania, está en recesión. Entonces, claro, la reacción dentro, y claro, se debe fundamentalmente también al tema de Ucrania, ¿pero por qué? Porque se corta totalmente la importación de petróleo ruso, que era lo fundamental para manejar. Que Putin nunca pensó que eso iba a llegar, por eso se adelantó. Dijo, no.
1: Y el gas,
0: y el petróleo. ¿Qué es lo que ocurre? ¿Qué ocurre? Si esto ocurre, es que se hunde la economía alemana. Es que se está hundiendo. Hay un programa que salió en una Negocios TV. Negocios TV, por lo menos. No, vamos a ver, cada uno tiene sus ideas o no sus ideas. Pero. Yo en Negocios TV he visto de un lado y de otro, hablar de un lado y de otro. Y hay una realidad. Los datos que da son reales. Que Alemania está en recesión, eso no es negable, es una verdad. Y que las reacciones políticas que están produciendo en Alemania tienen mucho que ver con la economía, es evidente. Vamos a ver qué ocurriría en España si en vez de los problemas domésticos, que si Begoña o la otra o el de más allá, en vez de que estar creciendo al 2%, empezáramos a perder, a decrecer y a estar en recesión del 0,5%.
1: Entonces estos problemas pasarían a segundo orden.
0: Como ves, toda la política internacional y la economía están mezcladas. Sí. Están mezcladas.
1: Está todo mezclado.
0: Bueno, ¿qué vamos a hablar de cine entonces?
1: Venga, sí, hombre, venga. Un poquito de cambio de
2: tercio. Voy a empezar yo a hablar de cine. Antes de que pongáis a hablar de novela negra, por favor.
0: No, de novela negra primero.
2: Cine, ayer fui a ver una
0: ¿Habla
2: película.
0: Tú de novela negra?
2: Ayer fui a ver una
0: Haz
2: película
0: una
2: muy buena. Venga, no voy a hacer introducción de novela negra. No hay novela negra.
0: ¿Cómo que no hay novela
2: negra? Ya hablaremos de novela negra la semana que viene. Porque este hombre va a estrenar, va a publicar una novela muy interesante.
1: No, pero todavía queda.
2: Un mes.
1: Sí, pero no, todavía no vamos a hablar de mi novela. Y además mi novela no va a ser novela negra, va a ser un thriller, una novela de intriga, pero como sabes bien, la novela negra es un subgénero de la novela policíaca que a su vez está integrada en la novela de intriga, lo que los anglosajones llaman thriller.
0: Deberíamos definir un poco eso, porque es curioso, porque el cine pasa lo mismo.
1: Claro.
0: Es decir, la novela negra, digamos que
1: confusión.
0: Empieza fundamentalmente con dos autores, que son Chandler y Dashiell Hammett, ¿no?
1: Yo creo y que James también.
0: Sí, también, directamente.
2: Un momento. Como tenía yo el don de la palabra,
1: venga,
2: y el turno,
1: que has hablado
2: he dicho
1: poco.
2: Que iba a contar una película que he visto ayer,
1: venga.
2: Que no recomiendo a nadie.
1: Ah, pues bien.
0: Muy bien.
2: Del cine se sale enfermo.
1: Venga.
2: Pero que tiene un contenido impresionante. Y se llama La Sustancia.
1: ¿La?
2: La Sustancia.
1: Vale.
0: No la he visto.
1: Yo tampoco, no me
2: bueno,
1: suena.
2: Bueno, pues si vais a pues verla, explícanoslo, no Antonio. Vayáis recién comidos, porque es muy desagradable, pero me la recomendó nuestra amiga común, Marisé.
1: Ah, sí.
0: Que también sabe decir un poco. ¿Cuéntanos un poco algo de la película? Porque no importa que hagas spoiler, cuéntanos algo de la película.
2: Bueno, la película se basa en una mujer que se está haciendo vieja, Demi Moore, la protagonista, y que quiere seguir joven. Y entonces le dan una cosa para que pueda seguir joven. Entonces se ve la... Bueno, es que no quiero contar.
0: Hombre, sí, cuéntanos algo. No,
2: no, no. Vaya,
0: ala.
2: ¿Os acordáis de la película?
0: ¿Qué estás haciendo? Que montones de espectadores están deseando ver la película, porque como no cuentas
1: pero
0: nada...
1: Pero diles algo, una pincelada nada más, Antonio.
0: Venga, un poquito.
2: La pincelada es esa, que le dan un producto, empieza muy bien la película, es extraordinario, porque la música, la fotografía, el guión... Muy bien, la primera parte muy bien, pero luego empieza a decaer y mucha casquería, mucho tal.
0: Bueno, a mí eso ya no me gusta nada.
2: Es que es lo que estropea la película, la casquería. Pero,
0: a mí lo gore y la casquería
2: pero
0: no...
2: la cosa psicológica es tremenda, ¿eh?
1: Sí,
2: tremenda,
1: eso es un punto, ¿eh?
2: Entre lo que piensa...
0: Quiere rejuvenecer ella, busca un mantenerse producto, algún joven. Elemento. Sí. ¿Os acordáis de hace muchos años lo de la doctora Aslan, la rumana?
1: Sí,
0: había inventado... un producto, un medicamento.
1: Se suponía,
0: algo,
1: sí.
0: Y había tratamientos, incluso en Rumanía, en la Rumanía que todavía estaba en los comienzos de
1: Ceaușescu.
0: La apertura, de la caída y tal.
1: Nada más que Ceaușescu.
0: Y la gente iba a hacer tratamientos a Rumanía con la doctora Aslan. Sí. ¿Tiene algo que ver con eso?
2: Pues puede ser, pero esto es como cosa genética. No
0: bueno, sé. También lo de rejuvenecer, ya que dice lo de la casquería, la narrativa... la narrativa en novela y en cine tiene mucho que ver no con la casquería exactamente, pero por ejemplo el tema de la sangre, ¿no? La condesa Báthory, que bueno, esto es una historia basada en una realidad,
1: aunque luego se
0: ha ficcionado en cine y en literatura.
1: Sí.
0: Pero era una aristócrata que estaba convencida de que la sangre de las doncellas jóvenes la rejuvenecería. El horror de la humanidad llega a tales niveles que, aunque esto está, hay parte novelada, es una realidad, está basada en un...
1: Sí, leyenda, fue condenada y todo.
0: Esta persona estaba...
2: Creo que llegado...
0: Y cogía y metía, y traía doncellas jóvenes y adolescentes desde 14 a 16 años y 17... Y las tenía allí, luego las encerraba, luego las mandaba a matar,
1: Antonio
0: se desangraban, y se bañaba en tinajas llenas de sangre de tal, los servidores. Qué horror, ¿no? Los servidores. O sea, es tal horror.
2: Pero que no hablamos de 5 o 6 doncellas, hablamos de unas 500.
0: Sí.
2: Creo, si no me equivoco. Claro.
0: Bueno, sigue con el tema. Entonces, no tiene que ver con esto exactamente.
1: Bueno,
2: pero bueno, que si tenéis estómago y os gustan las películas fuertes, pues ir a verlas.
0: No, a mí no me gustan las películas. Bastante horror tenemos con los noticiarios diarios como para ver realmente.
1: Sí, si está justificado, pero si no está justificado... Pues,
2: sí, bueno, para mí no está justificado tanto
1: pues
2: como...
1: Pues entonces sobra.
0: Hombre, no sé, los documentales de la época, vamos a romper una lanza por los judíos de la época. Claro, ellos ahora mismo en estos momentos piensan que todo les está permitido por el horror brutal que hubo en los campos de exterminio nazi, pero vamos, simplemente ver porque, los documentales
1: y
0: reales...
1: Y porque están hartos de que a ellos, como son un Estado, les exijan cosas y los que se enfrentan, que son... milicias y guerrillas, parece que es que no se les exige nada y todo a Israel está un poco hartos.
0: El problema de toda esta historia...
1: Pero claro, se tienen que dar cuenta que son un Estado y tienen que cumplir una regla.
0: El problema de toda esta historia, Gabriel, que le hemos hablado, es la desproporción.
1: Claro.
0: O sea, es la desproporción, es que yo un día lo dije, además lo comenté en un programa, comenté en una tertulia que no era la nuestra, que alguna vez voy invitado en alguna otra, y el problema es ese, que el diente por diente bíblico, en este caso se está aplicando dentadura por diente.
1: No, pero en este caso está Irán detrás y Hezbollah con Hezbollah.
0: Pero estoy diciendo lo que es materialización... Es dentadura por diente. Sí. Es decir, fue un horror, un espanto, lo de los 1000 y pico muertos los secuestrados.
1: Totalmente. El ataque de octubre de Hamas.
0: Pero claro, la desproporción del tema, la desproporción de arrasar y destrozar totalmente es que, las ciudades, hospitales, que haya, sí, ¿no?, daños colaterales.
1: No, pero es que el problema es que jamás se escuda en la población civil, siempre lo ha hecho. Entonces, no les deja que abandone la zona, se apodera de la ayuda humanitaria cuando llega.
0: Pero vamos a ver, que eso no puede, ahí tiene que haber otros métodos, sobre todo un país tan desarrollado militarmente como es Israel.
1: No.
2: Bueno, el primer
1: cuando
2: método.
1: Entras en guerra,
0: y ahora lo del Líbano
2: el
0: también.
2: El primer método era no haberse dejado. El primer método era no haberse dejado sorprender. Eso era claro. Lo primero que tenía que ver.
0: Bueno, es que además, que se es que tú lo sabes, que es muy difícil aceptar que no sabían que se estaba preparando algo. Los servicios secretos de Israel, el Mossad es el mejor del mundo.
1: Sí, lo sabían. Fue una decisión política, no fue. El entonces, Mossad entonces, había advertido.
0: Entonces una decisión,
1: incluso los egipcios se lo dijeron.
0: Es que es una decisión política. Claro, es que a mí, yo cuando veo las imágenes de esos niños, de esas niñas de 3 años, que no son trucadas, porque
1: no
0: son reales, o sea, y ves, y la gente empujando incluso viejecitas con un andador que no saben dónde ir, porque ya no hay sitios seguros.
1: Bueno, pero niños y hay en los dos bandos, y de los 1.200 estos que mataron, había también gente joven que estaban...
0: Aquí si empezamos así... Un horror
1: por las dos partes.
0: Pero vamos a ver, cuantitativamente, van cerca de 50.000 o 60.000 muertos, de los cuales población civil y niños y mujeres...
1: Mucha. Eso es un desastre, es un horror.
0: Entonces, eso desde el punto de vista moral... Yo no sé, yo personalmente creo que es una desproporción.
1: Vamos a cambiar de tercio porque si no, no hablamos.
0: No, el cine, vamos a hablar
1: bueno,
0: de cine.
1: Ya hemos no, pero primero ya hemos definido la novela negra, es un subgénero de la novela policíaca dentro del... Pero ¿qué ha pasado? Que ha fagocitado a su matriz, a la novela. Y es la novela más popular no en sentido peyorativo, sino de la que más se lee y más se vende, del siglo XX y lo sigue siendo en el siglo XXI. Si quieres explicar tú cuáles son las características de la novela negra,
2: bueno,
1: que
2: ya,
1: la diferencia de la policíaca, que no
2: contado,
1: es lo mismo.
2: Ya lo hemos contado más de una vez.
1: Bueno, pero los oyentes lo querrán
2: sí,
1: oír.
2: Sí, pues la novela negra es más, la policíaca se queda en simplemente la cuestión del crimen y el asesino, y cómo se resuelve hasta dar con él. Y mientras que la negra pues, tiene todo el trasfondo social, la justificación que pueda tener el delincuente, el asesino, y luego pues que la policía muchas veces tampoco es...
1: No, hay policías corruptos, es realista.
0: Que Agatha Christie hace novela policíaca fundamentalmente,
1: sí,
0: ¿no?
1: Sí.
0: Y Chandler hace novela negra.
1: Por supuesto.
0: Esa es la diferencia.
1: Sí, Chandler, James, James, todos estos, que son los primeros. Luego hay más. Luego hay más, sí.
0: Y lo mismo en cine.
1: Igual.
0: Al fin y al cabo, en cine, el cine lo que es una traslación al género cinematográfico del género literario.
1: Pero claro, con las características, porque el primer cine negro, igual que la novela negra, estaba denostada por la sociedad, por la sociedad pudiente y por la sociedad que marcaba los rasgos morales, ¿no? Y tal. Es denostada, porque saca aflora la realidad, todo lo que la gente no quiere ver ni oír.
0: Claro, claro.
1: Que eso no lo hacía la novela
0: que
1: policíaca
0: clásica.
1: Que la
0: gente vea el Halcón Maltés, por ejemplo, pues claro. Y ahí se da cuenta del trasfondo que hay económico, político, de ambiciones, de historias.
1: Que es brutal, de verdad brutal, la parte más oscura de la sociedad. Claro. Entonces, lo mismo ocurrió con el cine negro. Y entonces, el cine negro... Las primeras películas son películas de serie B, que no les dan aunque algunas, a pesar de serie B, son buenísimas.
2: Son muy buenas.
1: Muy buenas.
0: Algunas no, por ejemplo, ahora se engloba en cine negro muchas cosas que no son estrictamente cine negro.
1: Es que se confunden mucho.
0: Por ejemplo,
1: igual
0: por
1: que
0: ejemplo
1: la
0: hay dos películas de Mark Robson que son El ídolo de barro y Más dura será la caída.
1: Esa es buenísima. Suena
0: una
1: obra
0: de maravilla.
1: Arte, sí.
0: Y lo que narran, están ambientadas en el mundo del boxeo. Mm. En el boxeo hay mafias,
1: pero
0: apuestas.
1: Pero lo peor del boxeo.
0: Todo ese tema. Entonces, ¿qué es lo que ocurre? Que se ve que se amplía. Que está tratando temas que están en la sociedad. Fundamentalmente, y esto hay que decirlo, fundamentalmente están, para bien y para mal, tanto a nivel de novela negra, pero sobre todo a nivel de cine, a nivel de lo que llamamos cine negro, digamos que es el cine americano, es el que realmente nos define. O sea, es que digamos que es apabullante el cantidad, la, por cantidad y por calidad, la diferencia que hay entre el cine negro americano y el resto. Por ejemplo, hay algo en cine negro francés.
1: Interesante.
0: Pero si tú sacas, por ejemplo, el otro día estaba viendo, lo tengo aquí la lista, ¿no?, que ha hecho de las 100 mejores películas de cine negro un portal de cine especializado, que es magnífico, en el cual yo colaboro alguna vez, que es Film Affinity,
1: sí,
0: que es magnífico, y es que te encuentras las 100 más votadas, y aunque parezca mentira, de las 100 más votadas, 90 son americanas. Curiosamente, hay una española, El Crack, de Garci, sí, que está metida en, sí, en el
1: curiosa
0: tema.
1: Curiosa película.
0: Que es una espléndida película de, sí, cine negro,
1: sí,
0: puro y duro. Es que es una de las mejores películas, sí, de, sí, cine negro, sí, que existe.
2: La de Landa, ¿es?
1: La de Landa, sí. Está Landa, que se sale,
0: sí,
1: en el
0: pero
1: papel.
0: Bueno, es que se sale, porque hace un, sí, papel, sí, sí, que ya no es cómico ni nada. Él había cambiado ya el registro.
1: Papel de duro.
0: Había cambiado el registro antes, ya, un poco, en Canción de Cuna. Precisamente con Garci. Garci fue el que le hace cambiar el registro.
1: Garci ha sido y es un gran director.
0: Sí, es curioso, porque yo tengo una polémica en un portal de cine, lo voy a citar, pero da igual, es un portal de cine en el que participo, que es Cinemundi, y ahí resulta que hay una serie de gente que dice que García es un director mediocre. Vamos a ver. Vamos a ver.
1: Tiene
0: vamos
1: un Oscar,
0: ver,
1: para empezar.
0: Tiene algunas y todo esto, ¿sabéis por qué? Hablando de cine. Porque hay una película que, pese a ganar el Oscar, le ha perjudicado como realizador,
1: ya, es
0: que
1: cierto,
0: es Volver a empezar.
1: Es cierto, es cierto.
0: Volver a empezar es un pastelito.
1: No, pero está muy bien hecha.
0: Sí, pero es un pastelito. No deja de ser, sí, un pastelito, sí, una serie de cosas y tal. Sí. Entonces hay una serie de críticos que, a pesar, sí, de darle el Oscar, han puesto a parir a Volver a empezar y la, sí, siguen poniendo, ¿eh? Pero claro, hay otras películas de Garci, hablando ya de cine general, no solamente de cine negro, absolutamente espléndidas. De ellas son El Crack 1 y El Crack 2, que, sí, las dos son buenísimas,
1: sí,
0: pero tiene El Abuelo, la interpretada
1: muy
0: por
1: buena.
0: Fernán Gómez
1: se sale
0: absolutamente
1: ahí.
0: Maravilloso.
1: Muy recomendable.
0: You Are the One, que está rodada en blanco y negro y que es una espléndida película. Otra película que es más anecdótica, tiene algo de comedia, pero es una magnífica comedia, que es Tío Vivo.
1: Anda, es verdad, esa no me acordaba ya.
0: Tío Vivo. Y luego tiene una película que a mucha gente, digamos, de la izquierda progresista, pues no le gusta porque trata de un tema clásico, de la novela de Martínez Sierra, que es Canción de Cuna. O sea, Canción de Cuna es una, sí, extraordinaria película, donde evidentemente es el tema de siempre, el niño recogido por las monjas huérfano y tal, pero es una maravilla de película. Entonces, claro, ¿qué ocurre? A Garci, eso es muy curioso, igual que a Almodóvar lo ha asimilado la izquierda, parece que a Garci lo ha asimilado la derecha. Cuando hablamos de derecha y de izquierda, es mejor ni siquiera definir lo que se entiende, ¿no? Pero digamos un poco que ha sido así, ¿no? Y Garci es un director que no está siendo valorado, porque luego hay una serie de películas, pues Asignatura Pendiente, Solos en la Madrugada, tal, no, que dan un poco más en la línea de Volver a empezar.
1: Solos en la Madrugada, muy buena, para,
0: sí,
1: mi gusto.
0: Sí, pero igual, tú no sabes, no, es que yo estoy metido en el mundo del cine, y veo las críticas brutales que le hacen a Garci.
1: Bueno, a ver.
0: Hay gente que dice, es un magnífico cinéfilo, pero un mediocre director. Pero
1: no, creo que sea.
0: Tú eres tú que estás diciendo eso. Tú sabes, dirigente, lo que realmente dirigir una,
1: no,
0: película.
1: No creo que sea mediocre.
0: Lo que supone,
1: no, tampoco creo que sea
0: película,
1: el mejor director,
0: montarla,
1: español, ni mucho menos, estando Berlanga y estando Buñuel, estando,
0: claro,
1: otros.
0: Claro, Bardem, por supuesto.
1: Por,
0: ¿no?,
1: supuesto,
0: no,
1: está a mucha distancia de ellos, pero de mediocre nada.
0: Que el tema está, no, que Garci quizás durante una época ha hecho demasiadas películas. Y además es un director que ha intentado combinar la calidad y los argumentos con la taquilla.
1: Vale.
0: Que las películas se vendían.
1: Vamos a dejar hablar a Antonio. Sí,
2: no, se está escuchando.
1: No, Antonio, no, venga, ¿qué tienes que decir, si quieres, de cine negro o novela negra?
2: No, seguir hablando.
0: Pero Antonio, si estamos deseando que hables tú.
2: Sí, estás.
0: Pero es que tú sabes lo que pasa.
2: Estás deseando que hables.
0: Pero ¿sabes lo que pasa?
2: Estás deseando de hablar tú.
0: Interrúmpenos.
2: Te intento,
1: claro,
2: interrumpir
1: también.
2: He tenido que gritar al micrófono para que me hicieras caso.
1: Es verdad,
0: no,
1: cierto.
0: Yo no,
1: pues,
0: voy,
1: venga,
0: a hablar nada más.
2: No,
1: vamos a dejar,
2: no voy a
1: Antonio,
2: interrumpir a nadie. Seguir hablando, por favor.
1: Antonio, termina tú.
2: Que no quiero. Quedan 5 minutos.
1: Venga, pues termina.
2: Tocamos
1: 5 minutos en la radio, sonoro puro.
2: Bueno, pues yo ya no voy a sacar ningún tema.
1: Bueno, venga, sigue. Dinos
2: los temas
1: algo
2: que yo conozco,
1: del cine,
2: pues,
1: negro.
2: No quiero hablar de eso. Pero ¿por qué esos temas siempre, Gabriel? Es que hay mil temas. Yo domino 900
1: porque
2: y ese
1: programa,
2: no lo domino.
1: Es un programa cultural.
2: ¿Este es un programa de novela negra y cine negro?
1: Cultural.
2: No lo sabía, porque no vendría nunca. Si fuera un programa de novela negra y cine negro, yo no vendría.
1: Pero vamos a ver qué es cultural.
2: Pero culturales son muchas cosas.
1: Cultura es actualidad también. Por eso hay actualidad. O sea, cultura es historia. Cultura es géneros de literarios de todo tipo. Hablaremos un día de la novela negra. Hablamos de la novela histórica cuando presentamos...
2: No, parece que no existe la novela histórica.
1: Pues, jolín, es importantísima. A ver, por ejemplo...
2: No, que... Bueno, hablad lo que queráis.
1: No, a ti... Claro. El nombre de la rosa, de Humberto Eco, ¿qué te parece?
2: Muy buena.
1: Y es una novela histórica, sí. Combinada con intriga, ¿no? Tienen las dos cosas. Pero está muy bien documentada. Sí. Explícanos, por ejemplo, ¿qué te parece El nombre de la rosa? Que tú, además, está ambientada en el periodo histórico que tú dominas.
2: Ya, pero bueno, es que no me apetece, de verdad. Seguir hablando de novela negra, por favor.
0: Que bueno, bueno, para los espectadores, somos... súper amigos,
1: sí,
0: nos llevamos
1: no tiene nada
0: estupendamente
1: que ver.
0: Bien, no tiene nada que ver. Y además nos respetamos y creo que sí. Valoramos mucho. Es más, de hecho, el más importante en estos momentos es Antonio, por una razón, porque el otro día presentamos, es que es increíble, dos libros suyos en el Centro
2: Pero
0: Riojano,
2: si eso no
0: que
2: tiene
0: se grabó,
2: ver,
0: no,
2: Emilio, vamos a ver.
0: Se grabó, bueno, no seas modesto, se grabó el programa, está montándose y se va a emitir en Click Radio TV. Entonces, fíjate que si ha habido un protagonista estos días, eres tú. Y esa es la realidad. Entonces, que hemos tocado dos temas que son política, de alguna forma, no política, o el tema de Israel, y cine negro, que modestamente, bueno, pues yo soy un especialista
1: he hecho
0: crítica de cine en muchos medios, pues si se ha tocado esos temas, es lógico que yo diga algo, pero no otra cosa. Es decir, no hay ningún intento de monopolizar. Y segundo, caros espectadores, lo que hay es un debate continuo. Y ya está. Y quizás de alguna forma Gabriel y yo pues hemos hablado o hablamos más de los temas. Pues bueno, sí. Pues Gabriel ha tenido que hacer toda la exposición porque era un tema de los que íbamos a hablar.
2: A ver, si yo no... Yo,
1: mira,
2: yo aprecio mucho a Gabriel, no lo sabe, aunque parezca...
1: Antonio, Gabriel, el próximo tema habías propuesto tú, el de la guerra hispano-norteamericana.
2: Sí, pero bueno, que yo lo que quiero
1: es un
2: decir
1: tema muy interesante,
2: público,
1: es un tema de historia.
2: Quiero decir al público...
1: Sí.
2: Es que estoy entre dos personas que son muy cultas.
1: ¿Y tú
2: pero además de cultas, muy cultas, es que saben muchísimo de esos dos temas. Yo no estoy a la altura. Si me sacan
1: no,
2: esos
1: no,
2: temas...
1: No, no es cierto, señores. No es cierto.
0: No es cierto.
1: Lo que pasa es que no le apetece hablar de novela
2: no
1: negra,
2: decir,
1: que sabe
2: no
1: mucho
2: puedo,
1: de novela negra.
2: Las que he leído tuyas que me han encantado.
1: ¿Eh?
2: Las que he leído tuyas que me han encantado.
1: No, bueno, pero yo tengo una novela negra nada más. No, desde el punto de vista... No, porque la primera es una mezcla de novela de espionaje con pinceladas de novela negra. La segunda sí, es desde el punto de vista de un asesino por contratos.
2: Yo la novela de espionaje, no sé si estoy equivocado, pero la considero negra.
1: No, y a mí me encantan tus novelas históricas, son deliciosas, son estupendas.
2: Bueno, el caso que yo creo que sí que había que tener en cuenta cuando debatimos... Pues que si yo ahora mismo que estoy estudiando astronomía me pongo a hablar de astronomía...
1: Pues propongo.
0: Por ejemplo,
2: cultura... No,
0: cultura.
2: Porque entonces me doy yo el pote de que estoy media hora hablando de las estrellas...
0: Y yo no hablaré nada. Porque
1: y ahí
0: no sé
1: nos callaremos.
2: Pues es que eso no me gustará a mí, yo no consentiré eso.
0: Pero ¿cómo no vas a consentir? Si yo no
2: ¿cómo
0: sé
2: voy a consentir?
0: Vamos a ver, si tú de astronomía... Vamos a poner un ejemplo. Si tú de astronomía sabes 10, no voy a decir 10, 9, porque Sagan a lo mejor sabía 10 y tú sabes 9.
2: Sé 5. Claro,
0: no, sabes 9.
2: No, 4. Pero 4,
0: pero
2: sí.
0: Pues yo no podré hablar porque sería meter la pata porque no tengo esos conocimientos.
2: Pero entonces no puede ser un debate.
0: Pero si hablamos de cine...
2: Pero entonces no puede
0: Antonio,
2: ser un debate.
0: Es normal porque soy crítico de cine, porque intervengo en tertulias cinematográficas.
2: Pues claro.
0: Entonces que es lógico que si hablamos de cine, hable yo más. Y si hablando de la novela histórica, que no era el caso hoy, porque hoy era el cine negro y la novela negra,
2: pero
0: el que tiene que hablar
2: lo que yo
0: eres
2: digo
0: tú.
2: Es, ¿quién ha dicho que hoy era el cine negro y la novela negra?
0: Pues lo decidimos, lo habíamos
2: ¿quién?
0: Hablado.
2: ¿Quién lo decidió?
1: Mientras estaba
0: que tú
1: firmando.
0: No estabas, que estabas el otro día enfermo, es verdad, lo habíamos decidido. Ah, claro. Es verdad, Antonio, es que, señores, no, espectadores, oyentes, falta una cosa. Antonio estaba enfermo el otro día, intervino por televisión Claro que lo había visto.
2: Pero no intervine porque...
0: Y no lo sabías porque no habías
1: hablado. No, pero sí, sí, sí, no, sí, bueno, sabías bueno, que era el tema.
2: Hombre, sabía que el tema iba a salir
1: sí,
2: un momento
1: sabías,
2: otro, no
1: sí, lo sabías,
2: bueno,
1: sí, claro. Lo
2: de todas maneras, que digo... ¿Tú, te acuerdas
1: tú sabes
2: íbamos,
1: de novela negra? ¿Qué es lo que me sorprende? Entonces, ¿qué pasa? ¿Que no te apetece hablar de novela
2: pero
1: negra?
2: No
1: si tú sabes
2: ver,
1: mucho de
2: queda,
1: novela
2: a ver,
1: negra.
2: Queda, ya para terminar.
0: ¿Pero cómo para terminar?
2: Sí, queda un minuto.
0: Ah, ¿queda vale, un minuto?
2: Ya,
0: ah, bueno,
2: ya
0: vale,
2: para terminar. Yo de novela negra sé lo que sabe cualquier persona
1: no,
2: normalita
1: no,
2: que nos
1: es
2: está escuchando.
1: No, es cierto.
2: Sí,
1: no,
2: sí,
1: es cierto.
2: Cierto
1: no,
2: también,
1: es cierto.
2: Cierto.
1: Es cierto. No, no coincido.
2: Y tú
1: no
2: sabes
1: coincido,
2: mucha novela negra. Y este hombre de cine es que está en...
0: Claro, y si los dos temas fundamentales eran esos hoy, pues
2: claro,
0: no entiendo.
2: Claro.
0: Pero no, el tema es que quizás no habíamos hablado contigo, porque hemos llegado
1: no,
0: todos
1: sí,
0: rapidísimamente.
1: Sí, sí, lo sabía. Antonio sabía
0: a
1: los
0: punto
1: temas
0: de empezar
2: no,
0: el programa.
2: Que sabía
0: que
2: los
0: el
2: temas,
0: tema que habíamos decidido. En la, en la,
2: no,
0: en la,
2: no, es verdad anterior, que había un WhatsApp por ahí, pero.
1: Sí,
2: bueno,
1: sí,
2: bueno,
1: él
2: lo que
1: él
2: quiero
1: lo
2: decir,
1: sabía,
2: que estimado público, nos vamos a despedir ya.
1: Sí.
2: Voy a despedir la mesa. No tengáis en cuenta mis posibles neuras, que las tengo. Que estoy entre dos monstruos de la comunicación
1: no,
2: y me ha dejado aquí a Alesia solo,
1: caso,
2: solo ante
1: no,
2: un peligro. Y por eso no hablo y encima de que no hablo a lo mejor me enfado.
1: Bueno, estás
2: pero,
1: en tu derecho, no hay problema.
2: Pero disculpas. Yo,
1: bueno, esto
2: yo por
1: es,
2: mi parte hasta...
0: Pero si esto es radio, es radio vivo.
1: En radio en directo.
0: Es radio en
1: directo.
0: Mira, eso es lo mejor que puede ocurrir, que de vez en cuando haya alguna diferencia. Porque es que es radio en vivo. Estamos haciendo el programa en directo. Y eso
1: vale,
0: es fundamental. También es cierto que Alesia nos modera a todos.
1: Sí,
0: y
1: claro,
0: nos modera muy
1: sí,
0: bien.
1: Ha faltado Alesia.
0: Y hoy nos
1: claro,
0: falta
1: claro,
0: Alexia.
1: Bueno, pero hemos salido adelante,
2: nota,
1: más o menos.
2: Mucho,
1: bueno, muchas
2: bueno,
1: gracias.
2: Que,
1: muchas
2: buenas
1: gracias,
2: tardes, noches y días.
1: Eso es, y muchas
2: y,
1: gracias
2: que,
1: a todos.
2: Que aunque no lo parezca,
0: pues
2: nos
0: somos
2: queremos,
0: super amigos.
1: Y sabe mucho más de lo que dice. Es que...
2: No, qué voy a saber. Sé de algunas cosas, de otras no tengo ni idea. Gracias.
1: Gracias a todos.
0: Gracias.

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0: Gracias.
1: Muchas gracias.
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